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1: Ayer, para los que van en el tráfico, los que nos están escuchando allá en el norte. Oye, ¿para allá es que va vos? ¿Para eso que te están citando? ¿O es para la costa? No, para que sepan que van a estar en aquellos lados también. Yo de vez en cuando siento que me escuchan más allá que aquí. Saludos para DJ Tito en Nueva York, también de parte de DJ Checo. Para allá va a estar. No sé en dónde. Sabemos que es el 24. ¿El 24 es? El señor Mayer en escala, pero él va a llegar.

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2: DJ Lennox. Ahí estamos, pues, iniciamos nueva hora. Ahora con el DJ Lennox. Hoy fue por 2x1 de Jockey.
3: Álvaro Sosa, el chivo de la Neida, Álvaro Sosa, que han activado ahí, Juan Atoni.

0: Ay, pero si la plena se quedó hace rato ya, ¿qué está pasando con ustedes? A ver, un saludo para DJ Lennox de parte del pelón de la oficina. ¿Qué onda? Ahí está el pelón de la oficina.
1: Oye, saludame al chivo de la Allison. Oye, saludame al culea vieja, conocido como la Maca.
0: Todavía estamos en horario de niño, mi chatele. Así que al suave, al suave, al suave.

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1: Ahí hay que desear escuchar, ya saben, ya la plena se quedó o va a volver a tirar 10 en plena. Puede ser, bueno, pues ahí, que pida, pues. Lo que ustedes quieran en la noche. Que andan felices y contentos. Para, ¿no? ¿Qué? No.

0: Bebé, poneme mi música. Tu recuerdo guardo en mi cajón. Please, apúrale. Tengo horas esperándote, bebé.
1: Joder, Mairena, si te llega ese DJ y que se suene, déjala. Wendy Niga, dale, estamos en vivo.
2: Dale, ame. A mi amor, la negra. Y un saludo para mi compadre, Álvaro Suazo, desde La Vega.

0: Mairena, Mairena, detonate ahí los pinches cumbiones bien locos. Estamos en vivo.
1: Hola, Mairena, estamos en vivo. Ponete en este mundo, no sería feliz si no te tengo junto a mí. Estamos en vivo.
2: Ve, que hoy andan acá bancados, ¿qué me les está pasando? Si es jueves de descontrol. A ver, saludos para la gente de Lecharia, ahí en la zona Ipol. A la gente de la Lecharia de la zona Ipol también, ya están llegando. Ya. ¿A qué hora cierran? Porque un día de esto andaba antojado y no había dónde irme a meter, hermano. 6 de la mañana. Si ya llego a desayunar, no hay.

0: Mairena, Mairena, ¿qué le hiciste a mi comadre? ¿No? Que no se ha reportado, comadre. ¿Estás ahí, comadre? Diviértamonos un rato, comadre. No se sabe ahí.
1: Qué lindo, yo soy el muñeco de trapo, pues.

ver, ¿cómo sería ahí? No sé, se ve como una caravana de camiones, la gente del transporte pesado. Desear de buena vaina, jueves. ¡Eh, jueves!

0: Ya a partir del jueves es permitido, ya es normal. Eso de andar un lunes ahí sí que ya no sé, loco.
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0: 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Sí, que creo que es del lunes, qué bárbaro.
2: ¿Qué dice el DJ más loco de Nicaragua, loco? Oíme más, ponete algo más bravo, algo que suene, que reviente oído y reviente parlante, pero. Un saludo a Teredia, allá a Manuelito, bro, que lo está escuchando desde ella, más. Un saludo a Ricardo allá en Texas. Y ahí unos

0: ¿Qué nota? ¿En la ruta ahí en el recorrido?
1: Este jugo de piña, magrena.

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1: A ver, jugo de piña, ¿qué otro cumplió un loco quieren? A ver, pidan, pidan que se les va a dar.

0: Oye, Mairena, ponete la candona, pues la candona.
1: Oye, Mairena, ponete el pájaro campana, dale, estamos en vivo, Mairena.
2: ¿Y de dónde saben ustedes tanto de esta música agropecuaria, ¿De dónde me pregunto yo?

0: la cobra, la cobra, perro.
1: Buena, Magdalena, sonate ahí, el diario de un tomate.
2: A Margarita le gusta.

0: Bienvenidos a Loquillo, ponete ahí las dos camisas o no. Estamos en vivo desde Costa Rica. Estamos en vivo.
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3: Qué bárbaro, qué bárbaro, madre. Saludame ahí a la Gabriel Orozco, ¿viste? Que anda activada aquí con Antoine y desde Nindirí. Ponete ahí una de ¿Dónde está Lulú?

que reviente, que esto, que lo otro, y salen con estas cosas, po. Si me hicieron una programación mejor que la que hacen en esta radio ahí de Monte.

0: Pues Mayrena, poneme entonces ahí entonces La Rebelión, saludame a mi madre que está viniendo del trabajo aquí, saludos de Masaya, estamos en vivo.
1: Taxi, taxiando aquí en Granada.

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1: Ahí en el taxi, en la ruta, que líder local, ¿en dónde está con nosotros? Ya me tienen loco el día y Lennox. Denle suave, ahí.
2: Adivina.

0: Escucha la radio, tú, Ani. Bueno, Mairena, pues me está el parque de la mona, Mairena, estamos en vivo.
1: Papi.
2: Buenas noches, DJ Mairena, estamos en vivo. Saliendo de Managua, rumbo a Chinandega, rumbo a Chinandega. Soname, por favor, la cumbia chinandegana, estamos en vivo.

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0: Estamos vivo, Mairena, colócate ahí, feliz, feliz de mi banda, El Mexicano.
1: Y vamos a bailar, algo que está perro, que toda la gente rica, de emoción, que se mueve muy rico.
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Agosto ya se fue, pero como que quedó muy presente, no sé. A ver, vayamos buscando otra vaina, pues, que no nos vamos a quedar toda la hora en esa vaina.

Aparte de eso, gustos muy agropecuarios que tienen. ¿Qué otra cosa desean escuchar, mis chiquitos?

0: Ponete el zancudo, loco, pues. Póngame limita, en vivo.
1: Mairena, ponete un poquito de salsa, un poquito de la vieja escuela, de lo como que tuvieras para bailar,

Ahí sigue la pibola en vivo. ¿Qué onda? Del boquete. ¿Qué nota ahí? A ver, estamos en vivo desde California. Ahí después, para que lo sepan. Bueno, el DJ Lenus todavía no ha sacado la visa, ¿verdad? No, el Checo sí va para aquellos lados, por si pueden escaparse, por si pueden llegar. El 24 en Sacramento, en el patio Nica de Lira. ¿Qué pasó? Saludos para Lira King. Ya no se acuerda de uno tampoco.

0: Bacanal, ¿qué onda? Poneme ahí una música ahí, Tuani, salvaje, a Darguito y a mi esposa Lesbia. Dale, que ahorita se armaron de turque conmigo también, Dario.
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1: Loco, loco, aquí que tengo a mi hija que me está cocinando y a Georgie. ¿Qué onda? Y ahí poneme otra música, ahí salvaje, está acompañándome el día de mi cumpleaños. Dale, gracias, madre, Graciela.

0: Señores, estamos de todo aquí, celebrando cumpleaños, celebrando que no hay nada. Celebrando que esta quincena, hermano. A ver, ¿qué? ¿Cómo viene esta quincena? Hermano, otra quincena triste.
1: ¿Qué pasamos hoy?
0: Sábado cae 12, 2 meses. No, unas 2 semanas para que paguen otra vez en martes.

Tienes toda la razón del mundo. Tenés toda la gran razón del mundo, oh sabio. No contaba con ese par de feriados. Sí, tenés razón, hermano, es cierto. Tiene, no, capaz que el de recursos humanos no. Solo por eso le voy a pagar el domingo 13 a medianoche para que le duela.

0: Marina, como el día de recursos humanos te pague hasta el miércoles 16 y te tiré esos 4 días, fin de semana largo, en blanco.
1: Como 300 que la vamos a buscar como en la película.
2: Marina, la cagada que después de la quincena del 30 va a ser lejísima esa verga.

Ahí sí tenés razón, mi hermano. Serían 2 semanas y media aguantando la presión. Usted va a parar la ayuda, se va a ganar en dólares, le vale. Sí, uno aquí siempre queda en español y sacando cuenta, 2 semanas y media, pagan 12, no, hermano. Viene feo, viene feo.

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1: Ahí estamos en vivo, lástima porque ya el Checo tiene hambre, Lennox también. Eso es lo malo. Llegan tarde los dos y todavía aparecen comiendo y no traen nada. Sí. Todavía que gran nada. Solo se aparecieron y brum, brum, brum, brum. Y bueno, pues ya se van, ni modo. Será de la próxima, señores. Ya, si Dios lo permite, la próxima semana. Ya todo normal. Ahí van a tener al Tilín. Cuídense montones. Yo sigo hasta las 9 de la noche. Pórtense bonito. Y por acá continuamos. Las canciones que no le di play en ahora, pues acá yo le voy a dar con todo el gusto del mundo. Así

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En vivo, Eric Mairena.

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2: Ahí estamos, pues, sigo anexando canciones, señores. En la noche 7:21. Que lo que es,
3: estamos en vivo, Eric. Ya, perro, no subiste mi video. Complaceme con una rola, Eric. El señor de la noche. De Don Omar.
2: Ok, está bien, pues, está bien. ¿Verdad? Lo que pasa es que de vez en cuando el internet no sé qué onda. Se pone el man rebelde. No sé qué le agarra.
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0: hasta la muerte, oíste. Este es sencillo. Ustedes van a tener que acostumbrarse a vivir la vida bajo la sombra de nosotros. Brr.
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0: música de Puerto Rico, cabrón. Nosotros nos criamos escuchando y contando esto.
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0: Suave, suave, suave, suave, suave, suave. Ay, ¿cuál es la loquerita? ¿Cuál es la loquerita? ¿Cuál es la locurita? Llámala. ¿Cuántos años tenía cuando ya andaba sonando esta canción?
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0: Si estoy chatel, ahí está más chatelito.
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3: Qué nota, Eric? Hoy ahí sonaste de Santo Domingo, de Tribales, pues. Estamos vivos.
0: Tribales.
3: Luisito, Luisito, ponete Low Florida.
0: Low, low, low, low, low, low. Pues ahí sí da gusto que lo confundan a uno con gente que verdaderamente vale la pena.
4: Buenas noches, chicos. ¿Qué me dice Mairena? Tanto tiempo, caballo, tanto tiempo. Hey, caballo, sonate par de rola, ahí, caballo. Sonate algo de Joe Montana. Sin ti creo que se llama una rolita suavecita, ahí, caballo. Y sonate aquella divino, mi vida, creo que se llama, caballete, fletí, dale, dale, Mairena.
0: ¿Qué es lo que andan hoy? Hoy andan todos acabangados, ¿qué me les está pasando?
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0: ¿Qué nota, mis chiquitos? ¿Qué nota, mis chiquitos?
1: Chiquito, ponete la de Checa. Nadie sabe.
2: Buenas noches, Chatel. Tuani como la Tuani, no hay otra. Puedes ponerme un tema, Chatel, por favor. El motorcito lírico en la casa. Por favor, Chatel, lírico en la casa, el motorcito.
0: Está bien.
2: 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Dale.

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0: en vivo. En vivo. Eric Mairena.
1: Aria, Vega, Ryan, Casa, La Costañita, Premio, Ni a la Voz.

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3: Buenas noches, Luisito, complaceme con la música La Villa.
4: La Villa. Voy a Mairena, ponete champol, temperatura, por favor.
2: Está bien, pues, está bien. Par de buenas rolas, con todo el gusto del mundo. Ustedes saben, si las rolas son buenas, vienen de una.

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1: Hello, hello, hello, hello, hello, hello. Buenos días. ¿Qué tal? ¿Cómo amanecen? ¿Ya están despiertos? Qué bueno. A ver. Buenos días. Hay que despertarse, Aragán. Qué gana estar dormido a esta hora. Gente trabajando desde las 3 de la mañana y vos dormido. Arropado, en boxer, puro hoyo. Buenos días, bienvenidos al viernes. Viernes de sexo para acá en el Vacilón de la Mañana. Viernes 4 de septiembre del 2026. Comenzamos esta mañana alegre, hermosa, preciosa. A mí me encantan los viernes. No, no por el sexo, sino porque viernes. Ya mañana me levanto tarde. Si es por el. No por esas razones, hombre, jodido, ya va. 5 de la mañana con 14 minutos. Bienvenidos al Vacilón de la Mañana. 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Ahí lo tienen para que no se vayan a perder todo el programa hoy de 5 a 8 AM y toda nuestra programación también. Hoy continúa nuestra gira escolar, baby. El último día es hoy. Ya les voy a decir dónde vamos a estar más adelante para que estén pendientes. Recuerden, arrancamos este lunes 31 y finalizamos hoy, viernes 4 de septiembre. 15 minutos después de las 6, de las 5 de la mañana más bien. Me voy a ir con la gente en el WhatsApp, con los educados. Pero antes, como es viernes de sexo, como ustedes le dan alegría a su cuerpo, baby, les voy a tirar algo ahorita que me está carcomiendo la mente. ¿Cuándo fue ese último susto? ¿Cuándo fue ese último momento que estabas comiéndote las uñas? ¿Cuándo fue ese último susto que se dieron vos y tu mujer? Cuando ella te dijo, amor, no me ha bajado. ¿Cuándo fue esa última vez? ¿Fue hace unos días? ¿Fue hace una semana? ¿Hace un mes? ¿Cuándo fue la última vez que se pagaron ese susto donde a ella no le bajaba, perro? Y vos estabas con miedo, no da. Vacila conmigo en esta mañana de este viernes.
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1: Mándame tu nota de audio antes. Buenos días.
2: Buenos días, pampanero. Ya me dijo este viernes sexo.
1: Rico.
2: Hermano, aquí vamos en ruta. Vamos plan y notea.
1: Dale, mi hermano.
2: Estamos en vivo.
1: Dale, mi hermano, con cuidado. Hoy es viernes de sexo. Hoy es viernes donde ella va a decir.
3: Me gusta limpiecita para comérmela completa.
1: Exacto. Así lo va a decir ella.
4: Buenos días. Saludos, bendiciones, DZ. Estamos en vivo con la Tuana aquí reportándome de Wisconsin, Madison, mi hermanito, en este viernes de placa.
1: Qué rico.
4: De mi patio. Y como estamos en el patio, hermano, agarré a la mujer ahorita entre dormida y despierta y me mandó despatriado para el trabajo. Dale, saludos, estamos en vivo.
1: Dale, papi.
5: Buenos días. Hola, mis chiquillos periquillos, como amanecieron todos esos niños. Bendiciones a Z, a los que escuchan el Vacilón de la Mañana. Estamos en vivo, dándole duro a la trabajación y esperando una gran tormenta. Pero aquí andamos, siempre fiel sintonía con Atuani. Bendiciones.
1: ¡Abra, coño! Bendiciones
5: de sexo, de placa, de chacachaca. Me vengo, vieja.
1: ¡Está recha! ¡Está brava, oye!
6: Buenos días, pueblo, buenos días.
1: Buenos días.
6: Onda, ¿cómo estamos toda la gente? Y bendiciones, saludos, Z.
1: Dale, mi hermano, está feo el sueño en esos lados, pues.
3: Buenos días, mi hermanito Iseta. Dios te bendiga, papá.
1: Amén.
3: Bendiciones a todos los que escuchen el vacilón de la mañana. Claro. Feliz viernes.
1: Ajá.
3: Quedamos a viernes, chiquito. Viernes de placa de remesa. De muchos códigos que hay, señor.
1: Mira, lo de la remesa, eso es un demás. Con que tengamos chacalele hoy, con que tengamos cuchiplanche hoy, ya ganamos. El dinero va a estar de más hoy. Las remesas, el billete que van a pagar hoy, la renta, eso... Que ojalá lo hagan, pues, pero que nos den chacalele hoy lo importante.
3: Diosito, que Diosito te mande esos códigos, esta de tus brothers, de tus panas. Sí, hombre.
1: No, si son más palmados que yo, no jodas.
3: Oye, Zeta.
1: Ah.
3: Yo te voy a decir algo, loco. Yo tuve un susto hoy en la mañana, chiquito.
1: ¿Cómo?
3: A mí no me importa eso de que no me ha bajado la regla. ¿Sabes cuál fue el susto, chiquito?
1: Ajá.
3: Que me estaba bañando, loco. Y cuando salgo, la tóxica tenía el celular en la mano. Y la quedo viendo, Zeta. Si se pone a llorar, es que esto va para largo, digo. Pero si no, vos sabés que uno no debe dar a su brazo a torcer. Y esperando, si se pone a llorar o me comienza a decir algo, esto es candela pura. Ahí sentí el verdadero terror, Zeta. Dale, que estamos en vivo.
1: Ahí está el capacitado. Dice, no me da miedo que no le bajo la regla. Ay, el capacitado. ¿Cuándo fue la última vez que con tu pareja, amor, no me vino? ¿Cuándo fue ese último susto que se pegaron? Ahí estaba el capacitado, Así decía un brother mío. Yo estoy capacitado para este trabajo. Lo pusieron a dirigirlo, se cayó de la empresa.
7: Muy buenos días, DJ Zeta. Aquí en vivo con la mejor radio, hoy viernes de sexo.
1: Dale.
7: Esperando el temazo. Feliz viernes.
1: Al saber que acaba de preguntar, hijuela 30. Ustedes no ven el estado de WhatsApp, ustedes no oyen la radio, ustedes lo prenden en la radio y ya está.
8: Mano, la última vez, perro, fue hace un añito, perro, que me paron ese gran bombazo, que lo comíamos la uña, perro, uno al ocho asustado, pero gracias a Dios.
1: Habla bien.
8: Una falsa alarma.
1: Pero habla bien, por favor, no vengas de Riddick, por favor.
3: Yo, gracias a Dios, estoy bien.
1: Ahí
9: Buenos días, hermanazo.
1: Buenos días.
9: Bendiciones.
1: Amiga.
9: Todos ahí los oyentes.
1: Bárbaro.
9: Hoy es viernes de chaca, y hoy es viernes de pago también, o sea que vamos a recibir mucho amor.
1: Dale.
7: Buenos días, feliz y bendecida mañana, Zeta, hoy gracias. Viernes, estamos en vivo, Zeta.
1: ¡Qué rico!
7: ¿Cuál fue el susto, Zeta, que acaba de pasar? Bueno, hace un poco, una semana, venía en el taxi con la Aña y en el semáforo, loco, no va a querer que se parquea el compadre, loco, en la moto, madre. Y lo bueno fue que el taxi dejó a la derecha y él se fue a la izquierda, ¿sí? ¿Estamos en vivo?
1: Dale, mi hermano, está bien. Dale.
10: Buenos días, bombanero, ya no sabe, viernes de sexo. Se asustó. Hace 6 meses. Y que vamos en pie, sí.
1: No digas, pero vos sabés, loco, estás con unas añitas, te estás cuidando y te sale con esa cinta. Y te lo dice en el peor, digo, en el mejor momento de tu vida. Te lo dice en el mejor prime de tu vida. Donde estás trabajando, ahorrando, y te llaman y te dicen, y te pegan ese susto, loco. Mira, Bamban, no me ha bajado. Y vos andas así, mira. Y cuando te das cuenta que solo fue un susto, lo celebras, ya sabes cómo. ¿Lo celebramos?
11: Estúpido.
1: ¿Pero qué eres? ¿Lo celebramos sí o no?
11: Estúpido.
1: ¿Lo celebramos sí o no?
12: Sí, señor.
11: Vamos, y con la teoría de cuenta.
1: También.
13: Buenos días.
1: No, ese es el peor susto, loco. El peor susto es cuando la querida te llama. Sí. El peor susto es cuando la querida te llama. No digas recibir esa llamada. Mira, tenemos que hablar. Y vos, madre, y vos te pones así. O ya sabe mi mujer que tengo querida. O es que casi que está a punto de estar preñada. Y te llama la querida. Creo que vamos a tener un nuevo integrante, te dice. Creo, no estoy segura, te dice. Ella sabe que tal vez alguna vaina que pasó ahí, ¿entendés? Pero la madre te quiere meter culillo, ¿sí? Te quiere meter, sigue. Vamos a estar conociéndolo.
12: Buenos días, papanero. Ajá. Yo ahorita en este mes, ya tiene 3 semanas de retraso.
13: Hijo de la
12: 30. Estoy en espera a ver qué nota.
1: No jodas, pero en serio. No, perro, a la grande.
14: No es eso, DJ, pasa que no me da tiempo de ver estado. Ay, disculpa, pasa que no me da tiempo de ver este estado. Y espero que tú lo digas, y ya cuando tú lo dices, pues ya comienzo a opinar. Y bueno, respecto al tema, pues ese susto me lo llevé hace 7 meses, cuando me dijo que no le había bajado. Ni quiera Dios, ya tengo 3 de distintas mujeres, tú sabes otro, ni bien. Quiera Dios, estoy que me ahorco.
1: Bueno, ya tenés el trío,
14: estamos en vivo, hermano.
1: Ya tenés el trío Los Panchos. Falta el cuarteto, yey. Falta un acompañante en esa agrupación.
15: Buenos días, Zeta, buenos días.
1: Buenos días.
15: ¿Cómo amaneciste?
1: Con sueño.
15: Pues, susto fue hace 2 semanas. Para salir de duda le compré una prueba de embarazo a mi esposa y salió positivo.
1: Oh.
15: Ahora estoy esperando a mi tercer hijo.
1: Hijo de la 30.
15: Gracias a Dios, bueno. Bueno, solo encomendarnos a Dios y que salga sanito el chavatel.
1: No, pero ahí como le dice, pues gracias a Dios el tercero, dice. Lo bueno es que lo asimile el hombre. Es mi tercero, dice el mal. ¡Qué bárbaro!
16: Papanero, tenemos paciencia, hombre. Mira, hace poco una amiga mía me dijo que no le bajaba, estaba wey bajado, porque si yo, ¿cómo le digo ahora a las añas? Digo yo, que no le baja, mi brother. Digo, ya serían doble, triple, pero gracias a Dios, pues, solo fue un susto. Solo fue un susto.
1: Es que son esos sustitos pequeñitos que te dan. No, y tienen un tacto de las madres que te llaman cuando vos estás trabajando. Tienen un tacto ella, no digas. Deja de pegarle, hombre, con el martillo. Qué bárbaro, va.
17: Con lo que eso es un chivo.
18: Zeta, es que cuando preñas a tu mujer, loco, vos sabes que esa es una bendición de Dios, loco. Un niño, sabes que eso viene una bendición si es tu mujer. La primordial, la de casa. Susto el que te diga que es la querida que te apreñaba, loco.
1: Oílo. Claro, yo no te estoy diciendo lo contrario. Pero vos tenés una capacidad en cierto momento de decir, todavía en este momento no quiero tener el niño o la niña o lo que Dios nos mande. Vamos a seguir disfrutando de los deseos, ¿verdad? De las cosas ricas que tiene la vida. Y ya después vas a decir, hombre, ya es momento de ya cosechar un fruto ahí. Por eso es que yo te llamo, es un susto, porque por el momento no querés ya. Y obviamente, que más susto es cuando es la querida, obviamente, claro. Y ahí nadie te lo niega.
19: Tío, buenos días, Zeta. Pues Zeta, Simón, loco, la última vez, loco, que me puse cagadísimo, loco. Fue la vez que la comadre, loco, me llamó, loco, diciendo que estaba preñada, loco. Y ahí, pero yo no sabía si era el otro, era mío, loco.
1: El gran power, hoy,
20: güey. Buenos días. Llegó el fresquero. ¿Qué nota hice?
1: Llegó churriado.
20: Actitud positiva, perro. Dale, saludate a toda esa gente que escucha el vacilón de la mañana, viernes de traca traca, viernes de la remesa, ese, el tío Baquedano. Saludate a mi carnalito, el chico guapo, pero pobre, que ya anda robando ahí en las calles de Managua. Saludo a todo el combo ahí del grupo Los Regazones Tuani, hermano. Bendiciones.
21: No, si vos no vale nada. Vos sos cualquier perra degenerada, vulgar.
22: Buenos días, DJ, a mí me pasó eso una vez, y ahí decía yo, pero si yo estoy terminando afuera, porque ¿qué pasa? Digo, bueno, tal vez se me fue algo. A los 9 meses le miro la jeta al cipote y dije, nos vemos, eso no es mío, me la montaron, se está.
1: Yo me estoy viniendo afuera, dice el man. Como una baila ahí adentro, dice.
22: Buenos días, DJ. A mí me pasó eso una vez Y ahí decía yo, pero si yo estoy terminando afuera, porque ¿qué pasa? Dije, bueno, tal vez se me fue algo. A los 9 meses le miro la jeta al cipote y dije, nos vemos, eso no es mío. Pero, me la montaron.
1: ¡A huevo! ¡Qué bárbaro! No, pero no puede ser.
0: Quédate la tapa.
1: No, ¡ay, déjalo!
2: Buenos días, buenos días.
1: Buenos días.
2: Bendiciones, papanero. Échame la bendición ahí. Bendiciones a todos los oyentes. Pon el cachetito ahí.
1: Ah. ¡Ay!
2: Ya sabes, loco.
1: Ajá.
2: La última vez fue hace como año y medio, loco. No, estaba cagado. La maje con asco y toda verga, loco.
1: Sí, hombre.
2: Ah, la verga.
1: Chapulino, sea vulgar.
2: Ahora ya lo estoy buscando más bien, ¿no?
1: Chapulino, sea vulgar, hombre.
13: Z, buenos días, Z.
1: Buenos días.
13: Z, haceme un paro, Z.
1: Ajá.
13: No sea mala onda, maje. Léeme el signo de cáncer.
1: A ver, para cáncer dice:
21: no, si vos no vale nada, vos sos cualquier perra degenerada, vulgar.
1: Eso tiene cáncer para vos esta semana.
18: Oye, Zeta, yo me di un susto, que va a ser, qué susto, qué, casi me da un patatús, Zeta. Recuerdo que hace como 3 meses, loco, me estoy tirando una catambucha, una catamal, Zeta, muy a las 2 de la tarde, un sábado, me recuerdo, loco. Y me llamó una amiga, loco, la grande, que no le había bajado, loco, que se sentía rara, ganas de vomitar y toda esa vaina. No jodas, loco, casi me da una embolia, casi me da una congestión. ¡Qué barbaridad!
1: ¡Qué bárbaro! ¡Pobre hombre! ¡Pobre hombre!
2: ¿Cuál hombre? Semejante cochón que es.
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25: Las 5:31.

0: las 5:36.
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0: la gran viuda, vos. No, no me había fijado, fíjate. Ay, de vuelta, ¿cómo vas? Vacilón de la mañana. Para grande, oye, ¿por qué momento pasó? Démosle, total, vámonos rápido. Atención por esta hora de la mañana. El viernes pasado yo le hice una pregunta. ¿Y cuál era la chichi de su mujer, de cuál le gustaba? ¿Si la izquierda o la derecha? Y a mí me dijeron izquierda, derecha, derecha, izquierda. Así se lo pregunté. Hoy vamos a cambiar el papel. Ahora te pregunto, ¿cuál es la nalga que más te gusta de tu mujer? ¿Cuál es la nalga que te encanta de tu mujer? ¿La izquierda o la derecha? ¿Cuál es la que le decís tome? Exacto. ¿Cuál es la que te fascina, bebé? Dime a través del WhatsApp 7676-8271 y también el 2225790. 19 para las 6 de la mañana. En este caso cambian los papeles. Yo diría que la derecha. Yo, o sea, yo agarro a la izquierda acá del seno. No, yo agarro a la derecha de la nalga. La veo pasar y le digo, tome para que lleven, no me vuelvas a pegar. No me vuelvas a pegar.
1: Ajá. A mí me encantan las dos porque es un gran corazonzote que tiene, ya sabe. Pero mi lugar favorito es su cuerpo, ya sabe que es mi cinturita de gallina. Yo me derrito por eso.
0: ¡Hala!
1: ¡Rico!
0: ¡Opa!
2: ¿Qué onda, YZ? ¿Qué nota? Tírate ahí tu cafecito caliente, tu pancito, tu mantequilla. O sea, como el mate.
0: Mantequilla, perrón. Aquí no comemos mantequilla. Aquí pura lechera con gallo pinto, pura gallo pinto con queso frito. Mantequilla, hoy vos, ¿eh?
3: A la torre le gusta la derecha, a la torre le gusta la derecha.
0: Ala. Buen día, ¿cómo amaneció?
4: No pude escucharla ni ver el programa la semana pasada, pero con respecto a la primera pregunta del viernes pasado, la derecha. Obviamente, igual sería la nalga derecha, que no sé, eso es arte, un poema. Nalga, chiche, chiche, nalga, nalga, chiche, chiche, nalga.
5: Buenos días, compañero. Pues sabes que la nalguita más preferida es la derecha.
0: Porque
5: ella se le dice toma para que se entretenga, para que lleve. Con ganas se le
0: da. Y más cuando estás en ese momento, ¿verdad? Los que están en YouTube viéndome, está aquí, vos estás aquí y de repente le haces con esta a la derecha. Intercambiada, ¿me entiendes? Cruzado. Claro, tiene su toque.
6: Zeta, no sé si opinar, loco, quedarme callado, ya sabes.
0: Habla, hombre.
6: Tengo 2 meses, loco, ya está soltero, loco. Pero me gustaba la nalga derecha, ya sabes. Porque estaba buenísima, loco. Dale, que estamos en vivo.
0: Está bueno, mi hermano. Dice el que está soltero. Él jura que está soltero, dale.
7: A mano cambiada, mi perro, la izquierda, que le haga placatás.
0: Está placatás. Faltan exactamente 16 minutos para las 6 de la mañana. ¿Cuál es su nalga que le encanta de su mujer? ¿La izquierda o la derecha? ¿Cuál es esa nalguis que usted dice, esa nalguis es mía? Esa nacha es mía. Más cuando la bandida anda con unas camisas bien flojas, vendendé, que son las camisetas de uno. Se las pone y se levanta para ir a hacer el desayuno. Y vos te levantas, qué lindo que eso. Y de repente, tome para que lleve. ¿Cuál es esa que te encanta? ¿La izquierda o la derecha? Aquí no estamos preguntando nada más, lo simplemente cuáles son tus gustos. ¿Cuáles son aquellas cosas que a vos te fascinan y te encantan? Porque para la mujer no sabe, pero la mujer cree que uno lo hace por fregar. Pero el hombre tiene cosas que le encanta. Tiene un lado preferido de su mujer, claro. Tiene un lado donde vos decís, ese lado es el que me gusta de ella. Claro. Hable con la verdad, no me vengan con mentiras como diciéndome ahí. Ay, es que yo estoy soltero. Dame el vuelto.
8: Buenos días, papanero, buenos días.
0: Buenos días.
8: Realmente a mí, las dos están parejitas y me gustan, pero me gusta la que está en medio, mano.
0: Ala.
9: ¡Diablo, señorita!
0: Ala. Dios mío.
10: Zeta, para la baby tóxica,
9: ¿Qué huevito le gusta más, el izquierdo o el derecho?
0: ¿Cómo, cómo es la cosa?
9: Zeta, Zeta, para la baby tóxica. ¿Qué huevito le gusta más, el izquierdo o el derecho?
0: Eso no se puede responder. Eso no se puede preguntar. Porque aquí tenemos mujeres decentes, mujeres delicadas. Mujeres que cuando le preguntas eso no brincan. Habla mal de un hombre y brincan todas. Pero cuando es para preguntar esas cosas, se pierden, se les pagó el inversor, se les fue la luz. Se le fue todo el esteroide.
10: Z, hermano, yo creo que la derecha, pero la derecha también siento que hubo ahí pegando ese manotazo.
0: ¿Verdad? Sí, hombre, la mayoría sí nos gusta la derecha. ¿Quién tendrá la derecha? No sabemos. No sé, es que como que es el lugar más adecuado. Yo soy zurdo, ¿me entiendes? Pero es que no sé, y como yo pego con la zurda, es la derecha que tengo que darle. Sí. Y entre más le pegas y más enojada se ve ella, hasta que te vuelves loco. Como dijo el señor, tú me vuelves loco, tú me tienes loco. Con esa nalga derecha, tú me tienes loco.
11: ¿Qué jodes con ese audio?
0: Son cosas que tengo que decir, hombre.
12: Buenos días, Z.
0: Buenos días.
12: Oíme.
0: Te oigo. Zeta,
12: pues yo me conformo hasta con la mitad de una nalga. Yo soy tan morboso que me den media nalga. Me conformo. A mí me da igual cualquiera. Izquierdo o la derecha. Me conformo. A mí me da igual cualquiera. Izquierdo o la derecha.

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0: pasa acá en el vacilón de la mañana en este viernes de sexo? Bueno, que si se va a esta hora. A veces yo me pregunto si este brother tendrá un gusto personal, si la izquierda o la derecha. Escuchemos.
1: Buenos días, buenos días, buenos días, buenos días, Zeta, ¿cómo amaneciste? ¿Cómo amaneciste? El mero papanero, saludame a todos esos carnales que escuchan el vacilón de la mañana. Dale, que estamos en vivo. Oye, papanero, nos vamos con la derecha, con la derechita.
0: Espérate. ¿Pero de derecha de quién? ¿De un hombre, una mujer? ¿De una cariñosa? Y un cochón, habla claro. Hablando con la verdad, jodido. Ah. Vamos con la derechita, ¿qué es? Metele sazón, batería y reggaetón, dijo Teo Calderón.
2: Ah. Ese del media nalga.
0: Ajá.
2: Le pone una nalga y un totón y se lo cruza.
0: Sí. Eso es lo que pensé yo, loco.
3: Receta, las que a mí me cuadra son las dos. Son unas grandes pompis que le puede eso.
0: No sea mentiroso, no sea. Por muy voluptuosa que sea de una dama, una señorita, una princesa, una bellaca, uno siempre tiene que tener un gusto ahí. Por ejemplo, vámonos largo, pues. O sea, no pienso que sea una jaña ya por gusto. Por ejemplo, la Gracie Boom, la derecha también. Obviamente que las dos son como que esté abarcando toda la cámara en este momento. O sea, ya ni si me ven los brazos. Pero de la Gracie Boom, la derecha también. Y esa la tenés que dar a dos manos, así, mira, para que le llegue, claro.
3: A mí me cuadran las dos, ¿está? Porque tengo un corazonzote que es una barbaridad.
0: Ya, pues, muchacho, ya.
4: Perro, lo particular de la mía sería la izquierda.
0: ¡Opa!
4: Aunque no hay prioridad por ni una de las dos, porque las dos están bien ricas. Cuando se baja del carro, pum, como tú dices, ¡toma, para que lleve!
0: ¡Dala!
4: Pero cuando, más cuando dos esos chorcitos cortos, ¡qué rico!
0: ¿Verdad, loco?
4: También dan ganas de mordérselas cada rato.
0: ¡Huevo, loco!
4: Pero es que no le gusta, así que se las muerda.
0: No hay problema, usted hágalo. Ella dice que no le gusta, pero sí le gusta. Lo que pasa es que dice que no le gusta para que vos sigas diciendo y insistiendo que sí. Así son ellas trabajan psicológicamente. Dígame.
2: Zeta, ¿y cómo le hacemos para mi amiga la que? ¿Cómo hacemos? ¿Cuál nalga será mejor? Mi amiga, hombre, la que vende pastelitos.
0: Yo sabía, bebé, yo sabía, hijuela. Yo sabía que ibas a salir con esa vuelta sin vergüenza.
5: Esto es Zeta, para mí es la izquierda, loco.
0: Ay, ay,
5: qué rico,
0: ay.
5: Pegarles una nalgadita a la izquierda. ¡Pah! Recién levantada. Tome.
0: Va a hacerle ese verano. Generada.
6: Receta, mira, el viernes pasado fueron las teticas, las que preguntaste. Este viernes fueron las nerds. ¿Qué onda? Para el siguiente viernes, ¿qué vas a preguntar? ¿Cuál pata te gusta oler más? ¿Cuál de los dos sobacos? ¿Qué onda? ¿Cómo estamos ahí?
0: Te voy a sorprender. Te voy a sorprender.
7: Buenos días, Rey. ¿Qué me dice CZ? ¿Cómo va? ¿Cómo Tuani? ¿La Tuani? Rey, fíjate. Bueno, si es las nalgas, las dos, hermano, porque quiere abarcar las dos, agarrarlas. No.
8: Buenos días, Z. ¿Qué nota, mi compadre? Y el bumper de la cachetona, ¿cuál es la tuya? ¿Cuál es la preferida?
0: ¿Cuál es la que me encanta, sinvergüenza, oíste? ninguna. Yo ya lo dije, yo no tengo licencia para la cachetona. Yo jamás no puedo entrar a la cachetona. No puedo yo, loco, no puedo. Bájala, ya, baja al lado. Jalado, qué risa más ñarra esa.
9: Perro, ese más está preguntando eso porque quiere que le pregunte cuál bobo es que le cuadra.
8: Entonces, la otra pregunta que va a hacer es: ¿cuál es el labio besan más rico?
0: ¡Ay! Que me voy a, wey, o sea, ya está raro este programa, ya, loco. Sí, no, nos vemos. Ya regreso.

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5: Las 6:03.
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0: Las 6:13.
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0: ¡Buenos días! ¿Qué tal amanecieron? ¡Good morning! Eso, ya más viernes, por fin viernes, chuquiteo, traqueteo y todo lo demás por acá, vacilón de la mañana.
1: Buenos días.
2: Espero que hayan despertado bien, espero que estén bien. Ya es el último de esta semana, viernes 4 de septiembre. Que esta semana la hayan pasado bonito, que esta semana la terminen bien y que este fin de semana se la porten bien también. Si se porta mal, aquí estamos nosotros para acompañarlos.
0: Espero que hayan completado su cartilla a todos los brothers, los cangres, los espartanos, su cartilla del mes pasado. Estamos iniciando mes, ya estamos 4 de septiembre, por lo menos dos fichas de cartilla harían de Eduardo X ya en esta semana.
2: Ah, bueno.
0: Si no, ya saben, cáncer de próstata.
2: Ah, bueno.
0: Ténganlo en mente siempre. Yo lo tengo en mente siempre. Desde que el doctor dijo.
2: Que por cierto, este mes de septiembre estaba leyendo. Yo creo que Nazaret lo dijo, donde es la prevención de las personas que tientan con su vida al suicidio.
0: Uy.
2: Este mes para hacer conciencia. Creo que la salud lo mencionó,
3: sí, yo lo mencioné.
2: Y este mes es completo para. Y no solo este mes, creo yo que hay muchas personas que pasan por depresión.
0: Amar a la vida.
2: Pasan depresión, tristeza, etcétera. Pero hay gente que la apoyamos, que le echamos la gana, que amar a la vida. Hay muchas cosas por echarle gana aquí. Así que nuestros mayores deseos es que esa depresión y toda esa tristeza se quite con el vacilón de la mañana.
0: Es correcto.
2: ¿Qué se celebra el día de hoy?
3: No hay nada para hoy, señor.
0: No hay nada.
2: Y metemos algo por el IE.
0: Bueno, es viernes. ¿Qué te puedo decir?
3: El día de la dona. De la panadería.
2: Dios mío, mi lindo. ¿En serio no se celebra nada hoy?
3: No, en serio, revisé. Me estás viendo ahí, estaba revisando. No hay nada para hoy.
0: El día del embotellamiento.
2: Bueno, pues está bien esa, fíjate, sí.
0: Día del embotellamiento, así que hay que celebrarlo hoy. Que se mire floreadita esa mesa.
3: No. Me sale. No, nada. No me sale.
0: Estamos inventándola nosotros hoy. Dile el embotellamiento.
3: Nada más.
0: Nada más, no hay nada.
3: Vamos a la noticia, mejor no, que hay que hablar.
0: No creo que hoy viernes sea aburrido, no. No,
3: te lo juro.
0: No creo. Bueno, pues. Celebra con ese chequecito.
2: Qué rico. Vamos al mambo.
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0: 6 de la mañana, 20 minutos. Nos trasladamos al sec número 2. Ahí está DJ Z, que nos va a compartir noticias de la madrugada de hoy y la noche de ayer. ¿Qué pasó? A ver, DJ Z, buenos días.
2: Ustedes saben que el día de ayer. Ustedes saben que el día de ayer dimos una noticia sobre un muchacho, ¿verdad? Que en el barrio José Dolores Estrada, si no estoy mal, ¿verdad?
0: Sí.
2: Quedó accidentado y perdió la vida porque se atravesó o salió un perro. Bueno, pasó otra vez este video.
3: ¿A dónde?
2: Ya te voy a decir dónde exactamente, pero estoy tratando de poner el video en estos momentos para que lo logren.
0: Ve ese canal de YouTube, muchachos, para que miren toda la onda.
3: Pueden chismosear.
0: Hay video, váyanse al canal de YouTube, Radio La Tuani 100.3 FM. Ahora mismo vamos a esperarlo para que usted llegue y mire ese videito. Mira, allá viene el perro. Sí. ¿Ya lo miraste, Cerec?
3: Sí. No.
0: ¡No lo mira!
3: Ya lo vi.
2: Antes de darle play al video, el kilómetro 37 de la carretera sur, una cámara de seguridad captó el momento en que un perro atraviesa repentinamente la carretera y el motociclista que circulaba por la zona terminó impactando contra el animal. Perdió el control de la motocicleta y cayó sobre el pavimento arrastrándose durante varios metros. La imagen muestra la inesperada situación donde el animalito iba pasando como el humano. Se retrocedió, quedó parado y chocó el motociclista. Pero vamos a darle play. Ahí va, mira, allá va el perrito.
3: Él está a la orilla, literal, ahorita.
2: Ahorita él se va a cruzar. Va cerca de la línea blanca, si no estoy mal.
3: Uh-huh.
2: En ese momento, como quien dice, momento, me voy a regresar. Y mira, ¡boom!
3: Venía en exceso de velocidad.
2: Y si logras ver el motociclista,
3: No freas. ¿Cuántos metros salió ese mae?
2: Es lo que me dice Luis, que no le van a entender. Como el mae de ayer.
0: El de falleció.
2: Y este quedó así, mae.
3: Sí, porque fue más cachín que el otro. Más potente que el otro.
0: Se mira más potente que el otro.
2: Sí, se mira
0: el muchacho de 20 años que murió.
3: El muchacho de 18 años era.
0: ¿18?
3: Sí, 18 años.
2: 18 años tenía, sí, 18 años.
0: Dios mío.
2: Sí. Pero impactó entre el animal porque estaba en medio y quedó como a 50 metros.
3: Pero claramente se mira que ese tipo venía volado. Y no
0: sí,
3: creo.
0: Sí, se mira que viene desmangado.
3: Y claramente ese perro estaba a la vista, maje. Estaba a la vista. No entiendo por qué no se detienen, digo yo.
0: No, pero es que la reacción ahí, la velocidad, no vas a reaccionar nunca. Vas a reaccionar ahí, ¿ya me entendés? Porque
3: no
0: la velocidad.
3: La
0: uno te quita visibilidad, o sea, mira poco.
3: ¿En serio?
0: Sí. Ahí vas a ver vos cuando manejé.
3: Con el casco.
0: O sea, 120, ahí vas a ver que.
3: No, hermano, que yo no. Yo ahí prefiero que me vea como tortuga, pero que, segura.
0: Aparte que ahora recordada la nueva ley, no puede estar más de.
2: De 80, son 50 o 40 que tenés que manejar
0: 50,
2: ahora.
0: 50, sí.
2: Lo máximo.
0: En pista, imagínate.
3: Sí, no, pues ya sabes, la multita.
2: Sí, bueno, pues para que tenga mucha precaución, no solo son las personas, también de repente salen sus mascotas que lamentablemente quedó ahí por el animalito, ¿viste? Ya,
3: y claro, si de viaje, si salió volando con él.
2: No, Fred, pero clase impacto.
3: Pero clase impacto.
2: Hasta chispa salió.
0: Como 50 metros.
3: Pero increíblemente, ese más me parecía que se hubiera palmado, fíjate, que estoy asustada del.
0: Y el de ayer, imagínate.
3: El de ayer fue un poco más.
0: Fue menos, ¿no?
3: Fue menos y fue el que falleció.
2: Y fue el que falleció, loco.
0: No, fregué. Como es la vida, así es, cuando está. En la raya, hermano.
3: Y se repitió la historia, literalmente, sí. En menos de una semana. En la misma semana. Misma semana, y es como lo que dice Luis: cuando te toca, Pipe. Sí. Por más tonto que se miren.
0: Así es.
2: En otras noticias, captados por cámaras de seguridad, los robabujías le dicen
0: ¿A dónde? ¿A dónde?
2: Hacen de la suya en un barrio de Rivas. Y es que a través de las redes sociales, durante los últimos días, varias familias y habitantes de la ciudad de Rivas han denunciado haber sido víctimas de la delincuencia, cuyos responsables se las ingenia para cometer delitos comunes, entre ellos como el robo de bujías. En estos últimos casos que se ha dado a conocer a través de los medios de comunicación, fue uno de los dueños de una vivienda ubicada en el barrio Ulises Colombia, de la ciudad de Los Mangos Rivas, quienes denunciaron ya no aguantar el actuar de los delincuentes que se la ingenian para llevarse la bujía que utilizan para iluminar la parte exterior del inmueble. El hecho quedó grabado en las cámaras de seguridad. Hasta el momento, los delincuentes no han sido identificados, únicamente como Marcos Tajada, quien habita en un barrio llamado Villa of Batch.
0: Marco Tajada.
2: Y el otro, quien el único que supo, el habitante que queda en el barrio Carlos Aguilar, ahí en Riva.
3: ¿Pero pues, qué hacen con las bujías?
0: Digo. Clase color.
3: ¿Qué? ¿En serio?
0: Para una ñonga.
2: Corbe, gracias.
3: No te creo, sí. Para eso.
0: Uy, dale, dame la pate chancho,
2: Mira,
0: no
2: pero eso es más como que nunca hicieron la pate chancho, porque mira. Claro.
0: Por este sí, hombre, no, fregué. No, bocho, balón, le dice. La expresión que le hace va,
2: No fregué, bole.
0: No fregué, bocho, balón.
3: Pero es que no entiendo, bro. Aquí también salió uno circulando en Managua, que el mae tenía la cámara de frente, no se dio ni cuenta. Y borrando la bujía también.
0: Está agarrando la bujía.
3: Sí. Aquí en Managua también hay eso. Por eso ahora la gente le pone como un tipo de.
0: Enmayado.
3: Cubierto
0: de metal o algo
3: o
0: así.
3: O de metal.
2: ¿Usted cree que es extremo poner ahí electricidad cerca de tu casa con las cosas de alambre que ponen? Muy extremo.
0: No. Está bien, fíjate.
2: Está bien, ¿verdad?
0: Claro que está bien, merecido.
3: ¿Cómo así?
2: Ok, hay un tendido de alambre que va con electricidad. Entonces, si se llega a meter. Está extremo.
3: No, excelente, está. Yo lo pondría.
0: De hecho, creo que la mayoría lo está poniendo aparte de cámaras también.
2: Imagínate.
0: Para reforzar.
2: Ya viene un combo completo de eso, fíjate, de ciertas compañías.
0: Sí, ya viene.
3: Ni parte de.
0: Pero, digo yo. Si me sale la luz cara así, ahora con esa vaina. Ahí es ahí donde se me pasa.
2: Mejor ponga la vieja confiable en los albañiles, la corona en el muro, con vidrio. Uh-huh. Que ya no funciona, pues, pero.
0: Sí, el vidrio, loco. No, fíjate que podría ser.
2: Todavía sirve, ¿verdad?
0: Sí, hombre, no fregué. Desde que se quiere agarrar el más ahí. Uy.
2: Y para cerrar, ¿se acuerdan del caso de el hombre de Bluefield que le quitó la vida a una mascota, a un perro?
0: A un perro que lo cortó.
2: Sí, el chino, así es conocido el brother, acusado de matar cruelmente a un perro en Bluefield, llegó a juicio. La indignación provoca que un caso de crueldad animal llegó a los tribunales de la fiscalía en Bluefield, presentando una acusación y solicitud a la apertura de este proceso judicial contra Domingo Tomás Arauz Jiménez, de 28 años, alias El Chino, señalado por el delito de daños físicos a maltrato animal de un pequeño perro de acá del país. Según la acusación, Arauz Jiménez fue grabado el pasado 18 de agosto en el sector conocido como El Pericón, cerca de la distribuidora El Atlántico, mientras presuntamente utilizaba una cadena para ahorcar al indefenso canino, provocándole la muerte. Las imágenes fueron difundidas ampliamente en redes sociales y generaron indignación entre los habitantes de Bluefield y ciudadanos de distintos puntos del país. Las autoridades y la aplicación de la ley 747, Ley para la Protección y Bienestar de Animales Domésticos y Animales Silvestres Domesticados. El acusado está enfrentando ahorita el proceso en Bluefield, a ver si lo declaran inocente o culpable, pero claramente pues va a estar estar culpable por el hecho de quitarle un
0: par de años.
2: Sí.
3: Y yo lo que digo, si no tiene piedad con un animalito, ¿qué te esperas con un cipote?
2: Que por cierto, ahorita acá en la capital salió uno que salió pegándole un perro. Uh-huh. Y tuvo que dar declaraciones que es que estaba enojado con el perro, que no sé qué. Y el perro parece que pues ya está acostumbrado a eso, que ahí le menea la cola todavía. Pero la gente lo subió a redes sociales y tuvo que aclarar él, porque le puede caer lo mismo, el peso de la ley, por la ley que protege a las mascotas. Así que tenga mucho cuidado. Si
0: usted... La vez pasada me salió un alacrán y la pensé para matarlo.
2: ¿Verdad? Sí.
0: Chivas, me veo que me echan preso, no.
3: Un alacrán jamás, pello.
2: Pero como dice Cer, si usted va a tener un animalito y sabe que tal vez no lo puede cuidar, no va a tener la capacidad.
3: Yo por eso yo no tengo,
2: no lo tenga, mejor.
3: Porque es mentira, eso es de cuidado.
0: Allá
3: los dejaste
0: abandonados.
3: Ay, que están bien cuidados.
0: Allá los dejó abandonados, qué lindo. Déjame recordarte.
3: No,
0: se llamo.
3: Vos un maldito pello,
2: ¿viste? Pero usted, hermana, que usted es una defensora, ya, plan serio.
3: Claro que soy una gran, y Mairena también.
2: Una gran defensora. ¿Usted qué tiene que decir sobre esto? Ya, plan serio, dejando la fregadera a un lado.
3: No, por eso te digo que si es así con un animal, que te puede esperar con un cipote que se le acerque a él, que tal vez está jugando el chaval, un balón o algo, vení para acá y lo ahorque igual, ¿me entendés?
2: ¿Qué le puede decir a la persona que te tenga amarrado un perrito? Ahí te tienen ahí bajo un palo sin agua y nada.
3: Regálelo o busque también cómo amarrarse usted para que sienta ahí lo que...
0: Ahora hay casas hogares que lo reciben.
2: ¿Ah, sí?
3: Sí.
2: Sí, sí.
3: Y la ventaja, ¿sabes qué me gusta? Que muchas empresas se están sumando. Y una de esas las voy a mencionar porque ha estado con nosotros el Gallo Más Gallo año con año. A todas las casas hogares que están acá en Managua, dona cantidades de comida, de champú, de jaboncito, que esto, que el otro, todo lo que se requiere de cuidado para un animal. Es una de las empresas grandes que ha ayudado año con año para que, pues, si no, usted no puede, mejor délo a la casa, porque va a haber una empresa o alguien que quiera aportar a los animalitos. Sí, sí. Que incluso mi hermana es una de las que ha regalado hasta quintal de comiditas para estos refugios de animales. Entonces, señores, si usted no puede, mejor délo, pero peor que esté ahí ese perrito con estos calores intensos, con agua de 3 días sucia, la tienen hasta engusanada, la comida de 3 días con pura mosca, que eso es una ingratitud. Cómo me encantaría que algún día les pegara la vida para que sientan.
2: No sea grosero.
3: No, y ahí.
2: No sea grosero.
3: Solo así uno entiende.
0: Así es, así es.
3: Que solo así uno entiende, loco. Porque si sos así con un animal, ¿qué te esperas con un ser humano? Es así.
2: Está bien, está bien. Pero antes de irnos a la pausa, sí, hoy es nuestro último día de gira.
0: ¿A dónde?
3: ¿A dónde va a ser?
2: Colegio Nicarao. Y nos
0: ¡Nicarao!
3: Me dice, ¿dónde es la Nicarao? En la Nicarao.
0: La Nicarao.
2: Pero le estoy diciendo una referencia.
3: Una referencia ahí en la colonia Nicarao.
2: ¿Dónde? En la Nicarao, me dice. No da.
0: Qué bárbaro, dando dirección.
3: No, te la arrimaste mal palo, Pipa, porque yo soy pésima con la dirección.
2: Pero nada, nuestra gira presentada por Quiero Pizza con el mejor borde de queso mozzarella. Hoy cerramos nuestro último de gira. Ahorita me voy tempranito porque nos va a agarrar el tráfico. Nos va a agarrar el tráfico temprano. Así que por ahí voy a estar 8 de la mañana en punto con dinámicas, con premios y lo importante, degustaciones para todos los estudiantes. Nosotros ya regresamos con más del
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1: Las 6:34 minutos.
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0: Las 6:38.
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0: Las 6:41.
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0: Seguimos con más acá en el vacilón de la mañana, que este viernes de sexo. Recuerden que hoy continúa nuestra gira escolar. Último día.
1: Último día.
0: Último día.
2: Del año también.
1: Pero se viene más gira más adelante. Puede que vengan más giras.
0: Pendiente a la programación. Solo eso les puedo
2: y
0: decir.
2: Y a petición del público.
0: Pendientes a la programación, porque les podemos dar una sorpresa. Puede ser ahorita, puede ser la otra semana. No lo sabemos, pero pendiente a la programación.
2: Pero está cerquita.
0: Así, mira, así, así como estaba ella por Boy. Pero hoy estamos en el Colegio Nicaragua. A 8 de la mañana en punto estamos por allá con el recreo, con todos nuestros patrocinadores, obviamente degustaciones, premios y dinámicas presentado por Quero's Pizza con el mejor borde de queso mozzarella.
1: Como siempre, la número uno en premios, así que lo demostramos por ahí, están los videos a través de todas las redes sociales, Instagram, Facebook. Y también.
2: Y nada, que uno se queda con los premios, todo se le entrega a los chiquitos.
1: Todo se tiene que dejar ahí.
0: Así es. Ayer Luisito en la tarde estuvo en el colegio 14 de septiembre. La pasaron bonito, la pasaron tuani
1: con como la tuani.
0: Así mismo. Vámonos ahorita en este viernes de sexo.
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0: Abrimos una pregunta en esta hora de la mañana, en este viernes de sexo. Y preguntarles. ¿Una pareja puede sobrevivir mucho tiempo sin tener relaciones sexuales? ¿Puede o no puede una pareja sobrevivir mucho tiempo sin tener relaciones sexuales?
2: ¿Por qué no? Escuche,
0: hablemos. Hablemos.
1: Mira, voy a iniciar yo. Vamos a romper ahí.
2: Dale, ese
1: billar ahí. Vamos a romper. Vos sabés que el sexo es primordial en una relación.
2: Ajá.
1: Pero hay un detalle muy importante. Ok, conociste a la persona, esto que es lo otro. Los primeros encuentros o las primeras veces, todo bien. Pero a lo largo del tiempo se va apagando. Llegamos a una...
2: Ya se apagó la llama.
1: Se apagó la llama, sí. Se apagó la llama. Y quizá el hombre siempre tiene un ritmo. Ponele que vos vengas de una relación. Ponele que venga una relación que conviviste, un ejemplo, 3 años con esa persona, 2 años. Te encontrás una nueva pareja.
2: ¿Y entonces?
1: Pero esa pareja, la mujer, no sé si es naturaleza, seré. Pero hay algunas mujeres que, o sea, no son tan fogosas. No, o sea, una vez por allá y están, o sea, no le dan mucha prioridad, pues, a la onda de tener.
0: No son muy sexosas, en pocas palabras.
1: Sí, no le dan mucha prioridad. Y digamos, vos venís de una relación que ya sabes, fundía 4 veces a la semana, 4 veces a la semana, 5. Y ya sabes que vas a bajarle el gas. Entonces, es ahí donde venimos.
2: Pero dicen que el humano se adapta.
1: No. Le cuesta adaptarse al hombre. Ponele, si el hombre tiene que echar su polvorón antes de dormir, ¿vos crees que ese hombre va a dormir ya cuando, o sea, tiene su nueva pareja y ella se duerme tranquila, pero vos estás ahí pensando, o sea, te cuesta dormir?
0: Y te haces así. Bueno, bebé, nunca me ha fallado. Y comienza aquel mal.
1: Y todavía te queda viendo la madre y se voltea.
0: Y
1: le vale un sacatal.
0: Y te dice, te ayudo.
1: Nada, hermano.
0: Nada.
1: Le vale un sacatal.
0: Sí.
2: Dicen que lo de seña entendido. Si lo veo, pues ni modo, aunque no quiera, le doy.
1: Por eso.
2: De seña lo entendido, sí.
0: Pero tiene razón eso, Luis, en el aspecto que dice que si venís de una relación donde vos. Boom, boom, boom. Mira,
1: con todo.
0: Y te encontrás una madre que es pasiva. Ay, no.
1: Aburrida.
0: No. Cuando te encontrás una tipa que tiene el calendario así: lunes, martes y jueves. Ahí te jodiste.
1: Y eso es muy malo en relaciones para los que lo hacen, ¿sabes? Leí una vez de esa onda de cuando programás tu encuentro con tu pareja ya en la cama directamente, que el lunes hoy nos toca. Sábado hoy nos toca. Eso es muy malo porque estás llegando a una monotonía.
2: Monotonía.
1: Sí, estás llegando a esa onda y es mejor a lo espontáneo, o sea, agarrarla como cualquier día, no que domingo nos toca, jueves nos toca.
2: No,
1: Marte nos toca.
2: Tampoco
1: no.
2: Así.
1: Calendarizado, o sea, es malísimo.
2: Si se hace así, no pone modo, pues.
1: Sí.
2: La vida sí. Pero.
1: A ver.
2: En mi humilde opinión, sí, pero más que todo pasa con el hombre. Eso bien lo dijo Luigi. Eso lo que más jode es al hombre. Por eso es que ustedes siempre se jactan, ustedes siempre dicen, el hombre busca en la calle lo que no le daña y lo que no tiene en la calle.
0: Es real. Bueno, lo bueno es que lo sabe.
1: Es real, ya tenés conocimiento. Ya. Por lo menos ya sabes que si vos estás fallando, ya sabes a lo que te tenés.
0: A huevos.
2: Y yo le digo, si va a pasar, loco, por lo menos ponete capote, no hay falla, le digo. Porque a veces también el hombre solo está pensando con la de abajo. Ponete capote, no hay falla, le digo. Porque a veces también el hombre solo está pensando

0: diferente.
1: Pero espérame, que ahí vengo el punto para aclararte esa parte.
0: Dale,
1: tener, no te quito la razón. Eso es lo más razonable, escurrirlo vos para que no venga otra viva a querer deslecharlo también.
0: Tiene que ser un buen trabajo.
1: Correcto, pero aquí viene un caso también que el hombre no cuenta. Si tenés una mujer que trabaja igual con vos de hombro a hombro y que sus horarios son extendidos o que no coincide, como muchos que tenemos ahí en la USA, que uno entra y el otro sale, entonces es un poco más difícil de tener esa interacción de cuerpo a cuerpo, ¿me entendés? Por eso es que se dice, con perdón y respeto lo digo, pero todo mundo lo sabe eso, de que la mayoría de los médicos hoy en día ya no se casan, ya no tienen pareja. ¿Por qué? Porque el tiempo lo pasa en el hospital y tiene una enfermera que se la deja ir un ratito y después cada quien en su turno o cada quien en su área, pero tuvo con quien desahogarse. ¿Pero por qué? Porque pasan 24, pasa entonces... Lo mismo a veces pasa con los trabajos ahí en la USA y desmiéntanme que no es cierto. Uno entra de turno y el otro está saliendo de turno. ¿Me entendés? Entonces no tenés siempre esa onda de poder tener, aunque uno quiera, la compatibilidad, pues, de, ajá, o mejor dicho, compartir del sexo con tu pareja, porque por lo mismo el horario o el cansancio a veces te vence, que no quieres nada más que dormir y estar en tu cama. Entonces, esa parte te digo que el hombre no considera, porque también o uno trabaja más que el otro o los dos trabajan igual y no tienen el tiempo. Y no me digan que no, porque hoy en día se está viendo estos casos más frecuentes que antes. Porque hoy la mujer está trabajando más que antes. Antiguamente aquí casi no, la mujer era la que se quedaba en la casa, que era la que hacía las cosas. Y no, ahora trabajan, la mayoría de las mujeres trabajan. Entonces, por ende, eso hace chocar, te digo, en la relación de que se desvanezca, pues. Y no es que a veces la mujer no quiera. No es excusa, hermano.
0: ¿Cómo no?
1: No es excusa.
0: ¿Sabes por qué?
1: Aquí lo han dicho la gente de la USA. Yo salgo hasta las 12 de la noche, dice. Un ejemplo. Y la otra, cuando yo llego, dice, ya tal vez va a entrar al turno, ya no puedo, dice. Porque solo la veo de refilón. No.
0: ¿Sabes por qué? Porque está así a las cosas del hogar, nunca tenía tiempo.
1: Yo tuve un... Es cierto. Yo tuve un roce
0: también. Ahora nunca tiene tiempo.
1: Yo tuve un roce así porque yo le dije, mira, estás trabajando más que nunca, le digo yo. Y faltan 10 para que me vaya. ¿Y vos crees que en 10 minutos me vas a satisfacer? Es cierto que en 7 minutos, pero yo no te quiero 10 minutos ahorita.
2: Y lata 3 el más, ajá, le sobran 7.
1: Entonces, correcto. Yo sé que 7 minutos.
2: No, ven, lo que pasa es que no quieren. Ya no quieren a ese hombre.
0: Yo solo un minuto necesito.
2: Ya no quieren a ese hombre.
1: Yo le digo. Yo, es cierto, en 7 minutos es el mejor.
2: Yo le voy a decir la onda, ok. Mira, se lo voy a decir a todas las baby tóxicas que están escuchando. Quizá la de la casa no quiere nada. Quizá la de la casa no quiere nada, pero siempre en la calle va a haber una loca que te quiere probar, que te quiere comer.
1: Es cierto.
2: Siempre va a haber alguien.
1: No es ninguna mentira. Y viceversa también.
2: Claro.
1: Y viceversa también.
2: Pero entonces es la mujer la que ya no quiere al hombre.
1: No, porque le digo yo no te quiero 10 minutos, no jodas, si me decís que estás a ir en 10 minutos, yo te quiero más, brother. Que me sangolotee, me robo.
2: Algo es algo.
1: Este maldito, vamos con la gente que sabe, sí.
0: Vámonos, buenos días.
3: No, que no van a estar durando mucho porque el hombre ese es necio, que quiere que el amor se lo preste y no duran, que quizás eso se pegue en los cachos.
1: Ponelo por 5S, vos. Bien, hombre, que.
4: Ya pues, hijos de la gran y hermosa patria de Nicaragua, loco, sí se puede. Mi abuelo tiene como 45 años casado con mi abuela, loco, y hace como 10 años no sale Paraguay, y ahí siguen juntos.
2: Pero quizá en la juventud aprovechó, es lo que yo digo. Yo tengo esto en mente.
0: Ajá. Uh-huh.
2: Yo ya sé que viejo ya no va a hacer nada. Aprovecha en tu juventud, volarle, merengue.
1: Claro.
2: Dale duro, que el borrador no se acaba.
1: Uy, hombre.
5: Buenos días, chicos, Barcelona. Buenos días, Navero. Buenos días, Cereto. Buenos días, Luisito.
2: Buenos días.
5: Fíjate que ayer un amigo, un colega, bueno, un colega no, un brother, hizo la misma pregunta, hermano. Y así, pues, se va a escuchar algo sencillo, pues, pero... Sinceramente, si tú lo digo, mejor me ahorco, perro. Lo mismo que le dije ayer, lo mismo te digo a vos, negro. Mejor me ahorco, no, para estar sin sexo, no, mejor me ahorco.
1: Te vas a decir que la vi en Bramación, nada más vive.
6: Buenos días para todos los cangres de la

0: Tuani, estamos en vivo. Sí, uno puede sobrevivir sin mucho tiempo teniendo relaciones. A eso se le llama matrimonio, mi estimado. Se le llama matrimonio.
1: Me dolió la mente, te dolió temprano.
2: Yo creía que iba a responder algo serio, fíjate, ya este.
1: Fíjate que es cierto, perro. La es pasión. Cierto, de real, aterrizado. Uh-huh. Aterrizado ese mate y ahí.
3: Y no me digan que no, los que tienen cipotitos pequeños también influye porque le estás dando más el tiempo a estos cipotes. O tenés que esperar que se duerma para echar tu palenque tranquilo o a estar mordiendo almohada. No puedes estarte quejando, loco rico. Tenés que. Dígamelo, niéguemelo.
1: Así es.
3: Ah, bueno, ni puedes ni salir a una cenita sola con tu
1: Gracias
3: mujer.
1: Gracias a Dios, en verdad, existen bastantes cosas para insonorizar la habitación.
3: Oh my gosh.
1: Muy lindo y todo. Tú vas a las recomendaciones.
3: Ah, me parece.
1: Hay unas ya mandé a traer. Bonita, estilo madera y todo.
2: Acústico.
1: Oh. Acústico, esa. Hay unos abaniquitos, ventiladores que ya traen su radio. Uh-huh. Pone musiquita. Uh-huh. Va el acústico.
3: No se escucha nada.
1: Empiece la vigilia. Pero si la más aburrida, ¿para qué vas a invertir? Mejor no inviertas nada. Mejor te apiñate todo ese billete.
4: Buenos días, mi muchachito lindo. Que Yeshua me los cuide, me los guarde, me los proteja. Ahí donde sea que vayan.
3: Amén.
4: Que siempre sobre un poquito del tema. Yo digo que un hombre no puede vivir sin eso, loco. Es como tal vez lo que estábamos hablando ayer, mejor que me mate o que me diga ya no, pero que me niegue el cuchiplancheo, ni quiera Dios chiquito. Uh-huh. Bueno, uno puede asimilar la situación siempre y cuando te enferma, esté hospitalizada, pase una cuarentena, lo que sea. Pero que venga y que te lo dé cada 2 meses, 3 meses. No, ni quiera Dios, mejor matame, chiquito. No, así no. Si uno mira que le salió una vaca muerta, mejor jalea la marea porque ahí vas a tener problemas siempre. Porque vos vas a estarla buscando a cada rato y que te rechace. No, loco. No. Pero es como que yo me venga a desayunar y sin comer todos los días, no es necesario.
1: Ese maldito se quita.
2: Pero el hombre ahí comienza, ahí donde lo que dijo este, ya cuando comienza como que ahorita no, que no sé qué, ahí donde el hombre
1: puede. Ese rechazo.
3: Ese rechazo, sí. Pero
1: el hombre se siente mal. Entonces viene el
3: rechazo
1: hombre.
3: Ya otra cosa, sí, okay. Chaval.
2: Sí.
3: Ahí sí yo se la doy.
1: Yo soy guapo. Ya el hombre se empieza a valorarse, ok.
2: Ahí donde
1: ¿Vos no querés?
3: Otra guerra.
1: La otra siempre dice que sí.
2: Ahí donde yo comienzo a pensar que el hombre puede sobrevivir sin sexo. O sea, no le va a ser infiel a su mujer. No está pensando en eso. Me rechazó. Puedo sobrevivir sin eso.
1: Flaca.
2: Sin nada correcto. Puedo hacer eso. Por ejemplo, yo soy muy embramado, loco. Así te lo voy a decir.
3: Ajá. No parece.
2: Yo soy bien. No, es que yo soy muy discreto en mis cosas. Entonces, pero yo soy bien embramado, loco. El asunto es que cuando yo estuve con una mae. Y ya comenzó ese tipo de cosas que dijo Baquedano. Yo me estuve casi como un año. Nada de abstinencia. Y la que andaba desesperada era ella después. Porque ustedes, la mujer, dice: ustedes, los hombres, son los que no pueden sobrevivir en el noviazgo, matrimonio, como le quieras decir ahora. Pero son las mujeres que no soportan después. Son las mujeres que después te cortan y buscan al otro por eso. Pero yo digo que uno, como hombre, puede sobrevivir en el matrimonio,
3: pero no en una relación.
2: No es para cualquiera esa capacidad.
3: Es correcto, no es para cualquiera esa capacidad de soportar.
1: Pero
3: de que.
1: Por eso te digo, ok, si la va empezando tu.
3: Pero si es una mujer más.
1: Sobre y después.
3: Y yo también considero que falta de comunicación. Porque
1: pero si ahora es... le está dando la menopausia a los 30, a las mujeres, dice.
3: Sí, ¿eso es una indirecta directa?
2: No, ¿por qué te cabría?
3: ¿Ah? ¿Eso es una directa indirecta o qué?
1: ¿Qué? ¿Te está pasando?
3: No.
1: Ah, no, hombre, ya me tenés confundido.
3: Es que vos me estás diciendo que desde los 30.
1: Pero es que sí, o sea, hay mujeres que.
3: Premenopausia.
1: Premenopausia, creo que.
2: Prematura.
3: No, premenopausia.
1: Sí. A los 35, a los 33 ya. Dicen que le está dando ese mate.
3: Oh.
1: Es como a los jóvenes, hay jóvenes con diabetes ya.
3: Sí.
1: Jóvenes con una de la diálisis. Jóvenes.
2: 25 años, un brother con diálisis.
3: Esa generación nació podrida, madre.
2: Vámonos con más.

0: Oye, ¿qué está pasando con aquí? Lo que vimos en la USA. Oh, chavala, mira, te voy a decir una cosa.
1: Ajá, chavalo.
0: Eso no hay hora. La mujer puede estar trabajando en la noche y el hombre en el día, o viceversa. Uh-huh. Y cuando hay que meter mano, hay que meter mano.
2: Hay tiempo.
0: ¿Me entiendes? Entonces, el que no le dé es porque no lo quieren. Pero siempre hay, para todo momento, hay chance para uh-huh. hacer la vaina esa. Así que, así es. Hay que disfrutar. Y yo, en lo personal, un mes es demasiado. Yo viajé a Nicaragua no hace mucho y que tuve 3 semanitas y no sentía nada, pero cuando vine aquí vine a acabar con todo. Estamos en vivo con la toalla.
2: Oíme, hay una vaina antigua, pues, que creo que todo el mundo la maneja y todo el mundo la dice. ¿Cuál? Aplica, no sé. Cuando vos decís, bueno, la mamá me está rechazando, eso es que otro mal está calentando el cerebro.
1: Ajá. Pero siempre es la típica que se agarran de ahí.
2: Por eso, es una clásica, una uh-huh. antigua. Uh-huh. De seguro a alguien le está calentando el cerebro. Y ya como lo dije la vez pasada, no te dejes tocar por tu marido, ¿viste, mi amor? Si no, no hay alivianes. Los queridos están haciendo esa onda. Ya me lo han contado estos androides, estos espartanos. Eso es más... Llega, ¿vos sabes el hombre qué maldito, loco? Cuidadito te dejas tocar por ese mae.
3: Ultimátum.
2: Y ahí, es su marido, el de la casa. No, da. La gran... Estamos jodidos, no.
3: Y después tendrá ese tirpilín ahí, yo creo que le dice eso.
2: Y eso que es virtual. Ya o veo. El billete es el que manda. ¿Cómo es el mate?
3: Yo creo que el billete, loco.
2: ¿El billete?
3: Sí, porque si ya distinto si fuera así, calibre 50. Ajá.
4: Buenos días, muchachos. Buenos días, Dios les bendiga a todos ahí.
1: Amén.
4: Fíjate que es cierto, es lindo, eso que dice la Cere, es cierto. Porque fíjate que yo tenía unas añas. Que mira, ella entraba a las 4 de la mañana a trabajar. Y como son 8 horas, salía a las 2 y media, a la 1 salía ella. Y yo venía después, yo entraba a la 1 de la tarde. Y salía hasta como a las 10, a las 9 y media de la noche, ¿verdad? Ella me llegaba a tener el trabajo ayer, pero ya cuando llegaba a la casa, llegábamos a la casa, solo una media platicada, unos 2-3 bocaditos y ya, a dormir. No, hombre, no sentí nada. Y después ya en la mañana, ya cuando me levantaba, me despertaba en la mañana, ya no estaba ella, solo por videollamada. No fregué, no, hombre, es cierto, se mata así la relación, o sea.
2: Yo prefiero estar vivo, muchacho. Que comer.
1: No te creo, madre.
2: De hecho, hay un estudio que dice, léelo y no es mentira.
1: ¿En serio?
2: Te lo digo.
1: ¿De
2: qué? Hay personas, o sea, que prefieren comer, hablando de chuquiteo, antes de que comer su comida normal. Y te alimenta más, supuestamente. Soy pero, o sea, después de traje de uno queda todo.
1: La hambre, otro fe,
2: con hambre.
1: Sí.
2: No tiene lógica que le está poniendo ese Andrés.
1: No. Pero oyeron, pues, que sí, hay caso.
3: Ah, el último, dale.
5: Buenos días. Vacilones de la mañana.
2: Buena.
5: Loco, bendiciones para todas. En general, amén, ahí amén. El grupito ahí en la cabina, en la Tuanis.
1: Amén.
5: Eso que dice Luisito, más es cierto. Cuando la mujer quiere, no importa, esté rendido, cansada. Es que el amor no hay paredes que lo detenga. Entonces siempre como usted, quizá ella no lo va a hacer bien, pero al menos le dice el varón a uno. Mira, me siento mal, cansadona, pero sí, ahí estoy, mátese. Más, y le da la oportunidad, y vos sabes que uno, como consciente también, el toque, a veces no piensa en la mujer, sino que piensa en uno, y papá se descargó y ya, tranquilo, amanece relajado. Pero cuando la mujer no quiere, más, trabaje, sale a las 12, a las 1 de la tarde, a las 2, y pasa todo el día ahí en la tarde en la choza, y son las 9 de la noche, y uno está calentando ahí, no quiere, más. Entonces me dijo, pucha, cuando no quiere, en que pase todo el día de balde, no.
3: Yo pues ya.
1: No digo nada.
3: Vale, vamos a escuchar la última opinión de una dama, que me interesa oírla.
6: Buenos días. Yo digo que sí se puede, sí pueden en una pareja pasar un tiempo sin tener relaciones. Un tiempo, digo, de 2, 3, 4 días, pero tampoco no pueden pasar más de 15 días sin tener relaciones, ¿va? y cuando tengan su traqueteo, pues dejar bien deslechado al hombre, ¿verdad?
3: Sabe la mujer.
1: Es que a veces pasan acontecimientos que de 15 días, Pipe, pero después cuando te repones en serio, Pipe. Tú una revolcada que te pegas con más ganas. Sí, porque llevas dita y lo haces con más ganas. Es un momento.
3: Regresamos con más del vacilón de la vida.

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0: Las 7 y 11 minutos.
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0: Estamos de vuelta con Masaca en el vacilón. Y ya que estamos hablando de sexo, porque es viernes de sexo.
2: Qué rico.
0: Y vamos, queremos preguntarle lo siguiente a toda la gente. Atención. ¿Es mejor tener mucho sexo o tener sexo de calidad?
2: ¡Ay, Dios mío! Estamos hablando de esa vaina, o sea, de sexo. Seguimos la línea prácticamente.
3: Tenemos que seguir esa línea.
2: De sexo, porque claro, vos sí sabés que hay gente que tiene diario sexo, pero estábamos diciendo que a veces el tener mucho sexo, pero no es de calidad. O sea, quizás el hombre determina.
3: Y piensa más en él que en ella.
2: El hombre a veces le gusta satisfacerse él, pero hay pocos, habemos pocos que pensamos en la satisfacción de la mujer. O sea, venís del trabajo, andás sin mucha energía, terminaste y te dormiste. Pero, ¿qué de esa mujer después? ¿Quedó largo? ¿Le insolentaste? Ella quedó largo.
0: Solo fue un momentito.
2: Y momentito, ¿qué? De buena onda te hizo el volado, digamos así.
0: Te voy a resolver el momento.
2: Sí, hombre, para la onda, viene cansado el hombre. Dale, pues. Pero ella, a la real, ella, vos sabés que quedó largo. La mujer a veces, uno no es suficiente. Dos, tres. Y en ese momento que el hombre ya quedó oxai, está fuera del lugar. Entonces, la mujer, ok, diría yo, mejor uno tres de calidad que diario. Que esa mamá amanezca ligada y se acuerde de vos.
3: Plan Bambi.
2: Sí.
3: Sí, se lo trajo.
2: Como aquella broja que venía bajando de la escalera.
3: Ah, la que me enseñaste. Sí, es cierto. Entonces,
0: para usted, Azaret, no quiero escuchar a la Azaret primero.
2: Azaret,
0: ¿es mejor tener mucho sexo o tener un sexo de calidad?
3: Yo concuerdo con eso de que es mejor la calidad. Porque ahí donde, les digo sinceramente, la mujer peca también, no solo ustedes.
0: ¿Cómo peca?
3: De que si el hombre solo está pensando en él, se la está dejando ir, se la agarra como cubo de leche y ella no termina.
0: O sea, que solo se satisface el hombre.
3: Aparece un cangre, como dice mi amigo Luigi, y el que la deja como Bambi. Y el que la deja satisfecha. ¿Por qué? Porque es un hombre que realmente, por tenerla, pues obviamente se va a preocupar primero por ella y después por último él. Pero el hombre, por eso te digo, a veces piensa más con la de abajo que con la de arriba. Piensa más en él, satisfacerse él, descargarse él, agarrar a la otra como cubo de leche. Y no está pensando en que ella también quiere algo de calidad, que es lo que yo les decía, que tuvo un pleito así, solo más dar 10 minutos. No, es que yo quiero algo de calidad. ¿Me entiendes? Y más que no he podido verlo porque él tiene un trabajo más extenso que el mío.
0: Thank you so much.
3: Más extenso que el mío. Entonces, chocho, no, hombre. Entonces, no, yo quiero, como dice, un buen revolcón, loco. Pero yo prefiero que, aunque, como dijo Luis, tres veces, dos veces, una, si vos querés, pero de calidad, loco. A que solo estés de metisaca y hasta, incluso hasta te soy más.
0: A la gran
3: solo de metisaca y ya está.
2: En esa cama.
0: Mira, sí. no hay duda de eso, de que es mejor tener un sexo de calidad. No
3: es mejor la calidad que la cantidad, loco.
0: Exacto. Pero, al momento de darle ese momento de calidad a tu mujer, ella siempre va a querer eso.
3: ¿Qué?
0: O sea, que siempre la estés agarrando así. No todo el tiempo te va a dar calidad. No todo el tiempo vas a estar al 100%. No todo el tiempo vas a estar ahí.
2: Es que ahí donde vengo,
3: pues sí,
2: yo.
3: Pero
2: ahí,
3: lo
2: la
3: poco
2: capacidad
3: se
2: tienes que prepararte. Te tiras tu media docena de banano, tu maní.
0: Batido, y ahí, claro. Proteína.
2: Natural, te va claro, natural.
0: Nada químico.
2: Entonces te vas preparando. De hecho, el hombre debería prepararse. Debería vitaminarse. Debería de tomarse su sopita, que es su frutita.
0: No solo bicha, cada rato.
2: Entonces, mira, y es serio. Y le vas a dar calidad. El hombre le tiene que. Pero si la madre solo viene y te va a maruchar, ¿qué calidad le vas a dar en la cama? ¿Qué calidad?
0: Si no lo está vitaminando, ¿vos vas a hacer el hombre?
2: Ajá.
0: Si no le estás dando algo al hombre, entonces Te va a responder mal. Solo te va a dar sexo.
2: Queda flojito. Sí,
0: solo te va a dar sexo por sexo, dijo alguien.
2: Sí.
0: No te va a dar un sexo de calidad.
2: Todo eso tiene que ver, hija.
0: Además. Ya la estás pensando. Además.
2: Hija, apuntame eso, por favor. Apuntame eso.
3: Te apunte banano, no es de piña.
0: No, todo tiene que ver, hermano.
2: Lea, ¿ya vio? ¿Ya vio?
0: Todo tiene que ver, hermano.
2: Media docenita de banano.
3: Potaxio.
2: Le dirían los chinos, que yo escuché a los chinos, loco, hace bastante, lo maní. Y siempre de Chatel, yo escuché.
0: Maní.
2: Maní, loco.
3: ¿Cómo para qué o qué?
2: Maní. Potenciadores naturales. Ah. ¿Eso querés escuchar? Son potenciadores naturales.
3: Está bien.
2: Claro, piña. Sí, a le quieres meter saborizantes.
0: Si ya quieres darle color.
2: ¿A quién nos acomodamos?
0: Si ya quieres color.
2: Quieres meter saborizantes a la vaina. Cositas exóticas. Ya meterle. Le tiras sus cuatro piñas, que se tire ese androide. Rájate, le tiras sus cuatro piñas.
0: Ay, listo, sí. Escuchemos a los sexosos del vacilón. Buenos días.
4: Loco, ahora sí se oye una barda con esa pregunta. Fíjate que es de calidad. Vos sabes de que no, hasta que terminás así como aquellos potrillos recién nacidos. Todo
2: tembloroso.
4: Pero y hey, también es bueno estar cuchiplanchando diario, perro, ¿no? Porque y hey, no va a estar aguantando 15 días para tener un buen cuchiplancheo, ¿no? Para quedar como potrillo recién nacido. Pero sí, sería bueno mejor el de calidad.
0: Pero es que tiene que tener una mentalidad. Bueno, unos días vamos a hacerlo así rapidito, pum, pum, pum. Y ahí al tercer día le vamos a dar de calidad.
2: Muy bueno, así, rapidito aplican, son sí, comodines de la
0: sí,
2: semana.
0: Sí, correcto. Aunque diga la mujer, rapidito fue todo, un rapidito, mi amor. Ya ve el del mero mediodía donde vos vas a comenzar a hacer todo lo que va a hacer, que dedito, que lengüita. ¿Qué posición aquí, qué posición allá? Hasta dejarla sudando esa madre. Hasta quedar, como dice, como potrillo recién nacido, así. Cuando se quiere levantar, nunca lo ha visto. Así quiere quedar el hombre. Y la mujer también.
3: Claro.
0: ¡Vámonos!
5: Buenos días, Zeta. Yo opino de que podemos tener, o nos pueden dar a nosotras las baby tóxicas, mucho sexo y con calidad.
0: Oh, sí. No tengo la capacidad yo, mi amor, sí. No tengo la capacidad.
6: Hola, muchachos. Buenas tardes por aquí. Buenos días por ahí. Bendiciones. Obviamente, es mejor la calidad que la cantidad.
2: Claro.
6: Es que calidad mata cantidad. Sin duda. Bendiciones.
2: Oíme.
0: Dale.
2: Hablando de calidad.
3: ¿Qué pasó?
2: Peloncito, aquel miembro del hombre. Si no, va a quedar como ella. Ronca, bien, fónica.
3: Oso Berchi.
2: ¿Qué calidad? Eso va aparte de la calidad. ¿Qué pasó?
0: Con la maquinadora eléctrica, sí, para que quede mejor.
2: Balazo. Porque eso es parte de la calidad, ¿sí o no, Seri?
3: Claro.
2: ¿Verdad? Ahí está.
3: Yo le exijo que se pelonee ese.
2: Si no va a quedar como ella, mi amiga.
3: Si no,
2: entonces,
3: me atoro.
2: Yo me va a quedar fórica, tú así.
0: Sí, yo solo cuando voy a coronar, yo ahí a barrio el patio, solo para eso.
2: ¿Solo para eso?
0: Sí, ya tengo mi maquinita.
2: Yo tengo mi maquinita.
0: Balazo, listo.
7: Día, buenos días, vacilones. Dice el dicho, una vez al año no hace daño, pero tres al día es una maravilla. Ay, y qué más, tiene calidad. Hombre. ¿Por qué no dar un poco de los dos, digo yo?
2: Se lo merece todo esa mujer, tres al día, ¿viste?
7: Las dos sería la calidad.
2: Todo sí, mi amor.
7: En vivo.
0: Lo que quiere tres al día.
2: Todo sí, mi amor, lo que vos quieras. Las mujeres, vuelvo y repito.
3: Fíjate que sí, imagen. Cuando
2: me asustás,
3: le
2: vos. No jodas, de repente se activa.
0: Sí. De repente como que se la paga y
2: sí, ya sabes.
0: Gorda, huevo.
2: Ajá, seguí.
3: Es que cuando le das así sexy, queda satisfecho el más y le pido algo, todo sí.
2: Todo sí.
3: Todo sí.
2: Las mujeres deberían de ser inteligentes.
3: Sí, más.
2: Fíjate que el hombre. Ese.
3: Hasta te quiere ayudar a la casa.
2: Te hace barre, más amanece oficioso. Te hace el desayuno. ¿Vas a andar al mercado? Sí, mi amor, voy a ir al mercado a ver que te compre mi chiquita.
0: Te pego la charregada, lo que
2: va a comprar. La grande. Ahí está, B12.
0: Pero mira, ahí está, mira. Sí, B12.
2: Y es natural, ¿oíste eso?
0: Sí, es natural.
3: Se mantiene friendly, entonces.
2: Sí.
3: Alegrísimo.
0: Aparte de eso, y tiene la
2: solo baña. En el baño pasa así, sí, lástima.
0: Y para nada puede lamentar a Perla, porque solo en el baño.
2: Solo en el baño. Sí.
3: La onda lamentada a Perla, no te sí, puedo creer. Que, oye, te sabes estos detalles y nosotros no.
0: Una vez que una vez lo contó el mael lo sabe. Bueno, lo que hace que vos no sabes.
3: No, no sabes.
8: Ya están todos desbaratados, ¿eh? Porque esos pobrecitos aquí caminan 365 días del año conmigo aquí, en mi morralito de donde traigo mi comida. Pero eso es lo que tiene que hacer un hombre para darle calidad a su mujer las veces que ella te diga. Y respondiendo a la pregunta, es súper mejor el set de calidad que la cantidad. Porque la calidad, hermano, es algo que te queda. ¡Puf! ¡Qué rico eso! ¡Oh! ¡Qué rico como la agarré! ¡Cómo me la agarró! ¡Qué aquí, qué allá! Es algo que está en tu mente. Y eso es que está en tu mente, te sigue generando morbo. Entonces, no se aburre uno de la calidad. Más bien se hace adicto de la calidad.
3: ¿Ve que sabe?
8: ¿Entiendes? A echar esos polvitos con calidad, que aquellos polvitos traumativos que vos, puta, no los dejas de pensar. Entonces, uno no se aburre de la calidad, Z. Uno...
2: Ajá.
8: Se hace adicto a la calidad. Y cuando vos te haces adicto a dar calidad, hermano, para vos el mundo se te hace chiquito. ¿Oíste? Nomás ponerle en mente lo que te estoy diciendo.
2: Bueno, excelente, pues. Vamos a despedir a Diezeta, que toca gira escolar. Así que hoy está por aquellos lados de la Nicaragua. Para que no se lo pierdan en el receso de la mañana. Así que DJ Zeta ya se tiene que despedir. Así que Zeta.
9: Segundo.
2: Ok, ahí estamos. Ahí. A ver, tres.
0: Okay. Me largo de regreso a la 1:00 p.m. Pero se quedan ahorita más con el vacilón de la mañana en este viernes de sexo. Nicaragua se prepara porque nuestro último día de cierre. 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Bye.
2: Ok, vamos a una breve pausa.
3: Vamos a ir a
2: una
3: pausa y ya venimos con más del vacilón y de este tema que está potente, chaval.
2: Está potente. Vamos a ver cómo se desplazan estos chavalos. Ya regresamos, 7:31 minutos en la mañana.
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5: Ok, estamos listos por acá. Listo, listo, listo. Ya me quedo con Acereg el día de hoy.
6: Ya son los 20 minutos para las 8 de la noche, iba a decir.
5: De la noche, ¿eh?
6: Es que estoy pensando en el chiquito.
5: Ya te está programando, qué barbaridad.
6: Ya estoy programando. Pero en mi sueño, porque el otro no lo veo.
5: Es mejor tener mucho sexo o tener sexo de calidad. De eso estamos hablando el día de hoy por acá.
6: Ajá.
5: En el vacilón de la mañana.
6: Y tenemos más audio.
5: Tenemos más notitas de audio. Vamos a escuchar por acá. A través del WhatsApp 7676-8271. A ver esos cangre. Esos espartanos. A ver qué dicen por acá. Listo.
7: Claro que sí, es mejor la calidad que la cantidad. Yo ya les dije, yo dejo eso hasta que eyacula y
5: ajá,
7: se convierte en salivita de sapo. Melcochosa, melcochosa.
5: Epa. Salivita de sapo, dice. Bueno, se te está metiendo ahí un poquito, ¿viste?
6: Uh-huh.
5: Ok, vamos.
6: Está muy alto.
5: Ok, vamos a darle por ahí.
6: Ahí.
5: Ajá. Ah, pues soy yo el que te sorbete.
6: Ay.
5: A ver, más notita. ¿Qué hizo por acá Don Quefú Quefá con esta vaina? ¿Sexo de calidad o mucho sex?
8: Yo le voy a decir algo, muchachos. Está bien el sexo de calidad, ¿verdad? Todos queremos ese sexo de calidad, que uno lo disfruta, lo añora, lo ah, Dios mío. Que uno termina como cuando uno hace pierna.
5: Ajá.
8: No, Frey, es uno tembloroso las patas, pero también el sexo, su rapidine, que eso es prohibido, ¿me entiendes? Qué rico. Y entonces eso va a una balanza. Tienen que estar los dos, agarraditos de la mano los dos. Pero yo te voy a decir algo, Cere. Vos siempre, yo te he escuchado siempre. Vos sabes que a mí no se me olvida nada.
6: No, te mantienes.
8: Pero
6: una
8: vos siempre justificás que tu marido, que mi marido trabaja, que él trabaja más, que no sé qué, que por eso no. Es cierto, mira, por mi caso, yo trabajo de las 6 de la mañana hasta las 2 de la mañana.
6: No te creo.
8: Solo descanso media hora al mediodía, que a las 4, 45 minutos.
6: No estuvieras vivo, mae.
8: Pero ¿sabes qué es lo que pasa? Cuando la mujer me manda fotos de cómo está, o me manda el cacatito,
5: Chocho.
8: Y amor, me agarra un sofoque. No, Fred, me agarra una desesperación.
5: Sí,
8: que donde sea que esté, yo le digo al jefe, ya vengo, tengo que salir, le pasó algo así, me invento algo y zafuca la marea.
5: Oye, se fue el físico.
8: No puede hacer eso, mami. Mandarle fotitos para que se sofoque y que te la vaya a aplicar.
6: Okay.
8: Y eso es lo más rico, mi chiquita linda, mi chaparrita chela, mi loca.
6: Me parece.
5: Oye, se emocionó.
6: Pues de maldito tiene que estar como centeno con el cachimbo de vitamina para que pueda sobrevivir, porque ese horario que tiene ya estuviera descompensado.
5: Ajá,
6: y estuviera cremado también ahí con los otros.
5: Se hubiera ido ahí con los otros muertos.
6: Sí. Por era que sí.
5: Pero eso es bueno vitaminarse, ¿viste?
6: Sí, vitaminarse.
5: Ah, ok, el hombre sabe también.
6: Para
5: okay,
6: aguantar regio.
5: Unos que otros, pues. Se dan su vitamina, se cuidan bastante para rendir también en el acto sexual, en el acto sexual, y para no andar cuadreando, porque después vos sabés, el hombre es el que queda mal.
6: Uh-huh.
5: No rinde, no me aguanta, tengo que buscar a otro. Todo eso tiene que influir por acá. Más notas de audio.
9: Buenos días, Ceres. Aquí voy con mi brother al lado, vamos viajando para al lado a chontarle.
5: Estamos hablando de sexo y él sale que va con su brother al lado. ¿Quién de los dos va palanqueando ahí?
6: ¿Qué pasa, güey? ¿Te pasa?
5: No, y es, pues si estamos en el viernes de sexo, ¿qué, qué tiene que ver tu amigo aquí? Pero bueno, dale, vamos a pasar.
6: Si van a chontarle a pasear
9: aquí voy con mi brother al lado, vamos.
5: Qué lindo, ah, qué bárbaro.
9: Buenos días, Ceres. Aquí voy con mi brother al lado, vamos viajando para al lado a chontarle.
6: ¿Y qué pavo?
9: Vamos activados con la radio y pues, él quiere, le da pena preguntar, pero él dice que. ¿Qué es mejor, dice, el sexo anal o el vaginal?
6: No es el
9: que
6: tema.
9: Que
5: y ahí, ahorita intentarlo con él.
6: Ajá. Ahí él se va a responder solo.
5: Ahorita voy a intentarlo.
6: Ahí se responde solo,
5: ¿Qué parquea?
6: Gracias, amigo.
5: En un lugar seguro, parquéense. Si no, no te aculicen la vida, por favor.
6: Por favor.
5: Gracias.
1: Oye, chicos, vacilones. No, tres al día solo recién juntado y de novio.
6: Sí.
1: ¿O será que estoy flaqueando ya ahí?
6: No, pero es cierto, ¿cómo no? Solo de novio.
5: Pero es que fíjate que ¿por qué cuando andas jalando con tu pareja? O sea...
6: Es que te da rigio, estás
5: andas jalando, andas jalando, andas de agarradito de mano, todo romántico, bonito, pues. Hay más actividad sexual cuando andas en ese proceso. Ya cuando te casas, como que se apaga la llama. O sea, ya quizás la rutina, el cansancio. Uh-huh. O yo siempre lo digo así. Ok, la mujer puede ser así. Uh-huh. Que no sea muy fogosa, que solamente una vez a la semana, una vez cada 15 días, etcétera. Pero ya cuando el hombre empieza a tomar esa rutina de que tampoco él quiere, se cabrea la mujer ahí. O sea, se pone chiva.
6: Sí.
5: Ah, porque ustedes sí pueden y el hombre no puede. Ahí está la pregunta.
6: Pero es que la mujer, porque uno está consciente de que se está portando bien, pero el hombre es el primero que falla.
5: El hombre también se puede estar portando bien. No precisamente anda picando por otro lado y llega solamente a dormir a la casa.
6: ¿Qué sabemos? Hay posibilidades y vos lo sabes bien.
5: Pero es que, el hombre se está portando mejor que la mujer.
6: ¿Tú crees?
5: En estos tiempos... El hombre que se porta mejor. Y es que, mira, es increíble. Es increíble lo que está pasando
6: en este. A mí no me estén enganchando con esos cuentos de Luisito Saldaña. Solo maña.
5: Te fijas, mira, vamos a una breve pausa, pero ya regreso que esto está picantito. No te me vayas.
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3: Así es, estamos por acá vacilando la mañana, mi niño. Ya en la recta final nos quedan 10 minutos. Estamos hablando de chiquiteo, traqueteo y todo lo demás.
4: Así que sacame esas notas, Luigi, para finalizar.
3: Vamos a sacar esas notas, entonces, ya que no quieres hablar del tema.
4: No.
5: Bueno, yo les digo que sí, la calidad es mejor, pero...
3: Por dos.
5: Algunas veces, pues, uno se calienta y hay semanas que son picantes. 3-4 veces y darle una pausita por lo menos un día así, porque hay que coger calidad. La rutina cansa, pero cuando tienes una mujer que es atractiva, que te enamora, que te seduce y uno responde, entonces la van a pasar tuani, así como la radio tuani, la va a pasar riquísimo. Todo es que haya química entre los dos, ella desea entre los dos.
3: Rico.
5: Y puede hacerlo diariamente, pero si no hay química y no hay ese deseo, no va a haber calidad. Así que calidad y cuando se puede.
3: Estamos te pregunto.
5: La tuani.
3: Gracias, mi brother, por escuchar la tuani. Te pregunto, ¿la mujer pone calidad cuando quiere? Porque la mayoría de veces solamente matate.
4: Uh-huh.
3: O cuando hay regalito, cuando hay salidita, porque vos sabes, viene la mujer también cuando quieren coronarse al sugar daddy, digamos así, que le hacen de todo ese hombre, ese varón.
4: Uh-huh.
3: ¿Ah? Cuando hay regalo, ok, cuando viene tu novio, tu pareja, te dio el regalo que vos querés. Ahí sí le ponen empeño, calidad, que al momento, el momento del chuquiteo.
4: Sí, es cierto. Amarrar al sugar es uno.
3: Ajá.
4: Porque vos sabés que el maje lo tenés que amarrar para que esté de consecuencia esos regalos y ese billete.
3: Sí.
4: Le haces buen trabajo. Y al marido, pues, cuando andás realmente embramada. Hasta ahí.
3: Cuando es regalo, no importa.
4: No, porque eso sabe que son esporádicos.
3: Y ahí, pero bueno, se lo ganó el hombre.
4: Pues sí.
3: Pero le ponen empeño. La mujer decide cuando ella pone calidad. Es la pregunta que te estoy haciendo.
4: Sí, sí, sí. Es cierto, o por brama o por interés de algo.
3: Vamos a escuchar más notas de audio entonces, a ver qué dice por acá.
6: ¿Qué? Espero que haya amanecido bien. ¿Qué dice mi perrito Luisito? ¿Qué dice la señorita bonita ahí? Déjeme opinar un poquito sobre eso. Sí, es bueno la calidad, ¿verdad? La calidad es buena. Tener sexo con calidad es bueno. Y hacer el sexo también, perrito, con tu pareja, pero a veces pasa, perrito, que vas a hacer sexo con tu pareja con una tranquilidad y con un amor, perrito, que... da gusto, ¿me entiendes? Pero hay a veces personas que no, hay mujeres que a veces que no les gusta, perrito, que la toque con amor, le haga esto con amor, sino que te dicen, ya subiste, ya estuvo. Hay mujeres que así son desesperadas, perrito, no sé qué pasa ahí, si será que no se siente bien, o no le gusta así con amor, o le gusta todo a lo rápido. Estamos en vivo, perrito.
3: Sí, pero es que hay algunos que están acostumbrados, ¿sabes? Todo rápido. Por ejemplo. Por ejemplo.
7: 1500. Es hora y media como máximo. Tú pones el lugar. Nosotras nos vamos hasta donde estés. Uh-huh. Relación vaginal y oral con preservativo.
3: Ellos están acostumbrados. Y hey, rápido. Apurate. Uh-huh. Ya. Apurate. Uh-huh. Yo tengo tu tiempo. Algunos que están acostumbrados.
8: Loco, ¿cómo es eso?
3: A ver.
8: Buenos días, chicos vacilones, pues me tienen confundido, loco, ¿cómo es eso de que sexo de calidad y el otro de qué? Pero voy a decir una cosa, que la persona que coge bien siempre va a tener un sexo de calidad, aun sea poco tiempo o bastante tiempo. Otro problema, que nosotros los hombres nunca escuchamos a la mujer. Si ustedes escucharan fácil, vieran lo que la mujer siempre expresa, aunque penosamente, pero lo expresa, uno supiera. Porque la mujer te dice que uno de los...

0: sexo más rico de ella es el rapidín. Aunque no lo creamos.
1: ¿Rapidín? Y
0: pues hay manera, brother. Ya una mujer caliente, todo tipo de sexo le gusta. Démonos de tontera. Bueno, hay varias maneras de hacerlo, de prender a una mujer. Y aunque no tengas tiempo, venís, la tocas, le haces de todo. La dejas medio arrancada y le decís, te me alistás porque más noche vengo a terminar esta tarea. Decime si esa mujer no pasa pensando en uno todo el día. Pero lo que pasa es que los hombres se nos ha muerto la imaginación. Ese es un gran problema, que cuando somos esposos se nos mueren.
1: Pero eso de que dejáis completa la tarea y vos venís en la noche a querer continuar esa tarea, ya esa tarea la terminó otro. Ya, porque vos sabes, eso me imagino yo que, al igual que el hombre, vos sabes, que solamente lo calienten.
2: Ni lo dudes.
1: Y que lo manden así solamente en caliente, ese hombre, esa tarea la va a tener que terminar en otro lado.
2: No necesariamente puedes hacer usar tu fiel amiga, la Manuela.
1: Pero ya no le da tiempo porque va a trabajo y la mujer se queda en la casa.
2: Por eso, ponerle... para en el trabajo hay baño.
1: No puedes estar yendo al baño cada rato.
2: No me esté inventando.
1: Eso es horrible que te den campanado. Claro, es horrible que te den campanado. Vamos a escuchar a este partano.
3: ¿Qué onda? Buenos días. Mira, te voy a dar un dato.
1: A ver, un dato.
3: ¿Querés que la jaña le ponga calidad al sexo?
1: A ver.
3: Ya sabes. Deja de coronarla 4, 5, 6 días. Ahí vas a ver que después la madre se va a poner a pensar. Esto debe ser que te manda coronando en otro lado, que no sé qué, no se lo tengo que hacer bueno, que esto, que aquello, ya sabes. Porque vos sabés que uno siempre está ahí, ¿y qué onda? ¿Cuánto? Y esa onda puede que la burra, la hay.
1: No,
3: pero deja de coronarla 3, 4, 5 días, ahí va a ver para ella, que ¿no? le toque, se pone el hilito más fino que le queda, se pone aquel toque, que los pechos se le den más salvajes, de todo se pone para ponerle calidad al sexo, ya sabes.
1: Pues yo te voy a dar mi punto de vista. Sinceramente, con mucho cariño y respeto.
2: Esto me vuelve a bomba, Tom.
1: Ay, ya le vale un sacatal, loco. Que vos no la toqué. Que vos no la. 6, 7, 8. Ahí vas a pasar todo el año sin tocarla. Porque ese producto ya se la está comiendo otro. Ya no le importa el de la casa.
2: Porque si
1: ella ya está tranquila.
2: Porque yo.
1: Es más, si vos la mirás a ella, que rico, es como se duerme. Yo aquí esperando que me. Ahí va a quedar esperando. Porque ella llegó relajadita a su casa.
2: Oh my God.
1: Sí, hombre, qué bárbaro.
2: Es que dice que estarle diciendo que aburre, pero ya les he dicho. Es que ya nosotras mujeres estamos acostumbradas a que del hombre salga. Yo sé que el hombre espera a la mujer, pero cuando espera es porque ya sabe lo que te espera. Una succión de ahí abajo, un buen chuquiteo, diría vos. Cuando ya está con la brama full, pues, pero ya estamos acostumbrados a que el hombre lo haga, ¿me entiendes?
1: Entonces, ¿el hombre?
2: Sí, el hombre.
1: ¿Por qué no cambian esa rutina?
2: Pues están en ese proceso.
1: Ajá,
2: creo,
1: pero y el hombre se porta bien. Porque al hombre le gusta que ella tome la primera
2: iniciativa.
1: La iniciativa.
2: Sí.
1: El hombre está cansado también de que solamente él. Al hombre le encanta
2: porque
1: también.
2: Porque ya se ve normal, porque oíme, ustedes son los más embramados también.
1: Pero es que al hombre también le encanta ser deseado.
2: Ah.
1: Al hombre también, así como a ustedes también le gusta, le encanta que les den regalos. Uh-huh. Al hombre también le encanta que le den sus detalles.
2: Sí, claro.
1: Al hombre le encanta ser deseado por su pareja. Pero imagínate vos, si no te desea tu pareja, viene otra y vos sabes, siempre hay una loca para un loco. Viene la loca y no te perdona. No andan perdonando.
4: Que vitamina y ni que 8 cuartos, y mande a traer como 5 libras de pinolío. De esos potentes.
1: No sería listo. Bueno. Así.
4: No, hombre.
1: Fíjate así que, como cereal es el mejor. Rico un pinolillito, ¿viste? Sería el mejor.
4: Yo te voy a decir algo, la serie, en vez de mandarle fotito al marido del cacatito Chel, ahí le iba mandando foto al marido. Ay, mira, hay un animal aquí, vení a matarlo. La cucaracha, ¿te acuerdas cuando te salió aquella cucaracha? Que se la mandaste al gordito tóxico.
2: Hombre, este maldito retiene, ¿viste?
1: No, y la viajada que se pega, vos sabés, retiene.
5: Parece mentira, pero eso es ciertísimo, verífico, 100% real.
1: Ajá.
5: La mujer cuando no quiere machucar con el de la casa es porque anda pisando por fuera, hermano.
1: ¿Te fijas?
5: Así te lo digo. Por ahí
1: pero
5: me ando
1: no
5: tirando yo una mujer casada y yo le pregunto a la madre, ¿cómo le hace con tu macho? No, le digo que me siento mal, dice, porque cuando lo hago con vos, dice, ya no me dan ganas de estar con él, dice. Entonces, me tengo que aguantar unos días, dice, ya sabes, para poder estar con él, dice.
1: De la foto que le mandan.
5: Qué bárbaro.
2: Oye, alegrísimo.
1: Venite ya, deja ese trabajo, venite que te estoy esperando, le dice.
2: Bello. Claro,
1: hay motivación.
2: Hay motivación ahí.
1: Claro, sí, deberías de ser toda. Valorala, valorala. Valórela. Voy por acá con más nota de audio, ya en la recta final, prácticamente. Uh-huh. A ver, vamos a escuchar por acá.
6: Bueno, mi parte, sí, mi mujer, los dos ponemos calidad. ¿Vieras qué?
2: Fogoso.
6: Qué riri eso, ¿no?
2: Chipa, sacan eso.
6: Pero sí hay que poner las dos partes, porque no solo uno se puede estar jodiendo, ¿no?
2: Así es. Pero fíjate que dice un, digamos, un estudio así
1: de ¿qué dice el estudio?
2: Que la mujer no es que no vive pensando en eso. Se vive estresando más por los problemas de la casa, por lo que tiene que hacerle el marido, a los hijos, a uno mismo, a su hogar. Y por eso no piensa en eso y por eso no saca dice iniciativa. Que por eso también es una de las cosas que la mujer espera que del hombre salga, porque ya sabe que lo tiene que hacer, ¿me entendés? Y igual pues el hombre se encarga de calentarle y se la deja ir, pues. Pero dice que la mujer es porque pasan pensando mucho en cosas de la casa.
1: Los quehaceres y todo eso.
2: Sí, entonces afecta. Eso afecta.
1: Eso es una onda que ahorita la he escuchado muchas veces. Es que yo también trabajo y vengo cansada, pero el hombre... Fíjate que el hombre llega cansado, pero ese maldito anda en un garañón.
2: Yo le
3: dije. Es decir, tenés toda la razón. A los hombres nos gusta ser deseados. Oh. Loco, fíjate que yo no sé, pues la mujer nicaragüense tiene como un... No sé si es un mal, llamarlo un mal, pero la mujer nicaragüense poco enamora al hombre. Ya sabes, poco sí, enamora de que mi amor, mira, que hoy te ve así, que hoy te ve bonito, que esto, que aquello.
2: No, yo
3: loco,
2: sí.
3: La cubana y la dominicana, no jodas, esa madre tienen una labia en esa lengua, sí, compadre. Loco. Que te dicen, no, es mi cierto. Amor, que qué bonito, que qué guapo, que qué esto, que aquello, que no sé qué. Te lo digo, perro, te lo digo por experiencia.
1: Pero son las más brujas.
2: Sí, es cierto.
1: Pero son las más brujas, en cualquier momentito te
2: pero
1: estás viendo
2: no
1: todo.
2: No puedes generalizar, porque hay mujeres que son así. Yo en mi parte yo sé decir, qué bonito, te mira, ya resuradito, le digo, con el pelito, que la barbita que te quitaste, o que yo veo.
1: ¿Arriba
2: que,
1: o abajo?
2: Yo le veo, las dos, ah, le digo, bueno, se mira bonito, ya, ese ya. Peluche, le digo.
1: Está bueno.
2: Ya ahí resurado.
1: El no, ganso,
2: yo
1: el ganso.
2: Sí lo enamoro más, yo sí. Pero cuando veo, pues que...
3: oye Luis, pero también estos maes son fuertes, exigen polvos de calidad, vos sabés. Y verme en el cuarto con los 5 cipotes que tienen, o sea, si pinche.
2: ¡Es cierto!
1: ¡Qué bárbaro!
3: Uno para los 5 y se van a dar cuenta que todos los días van a detonar bien rico.
1: ¡Qué rico, yo abrocho! La última pregunta y para que nos vayamos, Ceres.
2: Sí, ya me tengo que ir, amigo.
1: Entre más edad tiene el hombre,
2: ajá,
1: más calidad es el sexo.
2: Sí, fíjate.
1: Ajá.
2: Sí, porque ya es zorro viejo, diría mi mamá.
1: Te agarra, te hace una pirueta.
2: Ya sabe dónde van a estar los puntos G. Todo el abecedario, Pipe.
1: Entonces, entre más edad el hombre, tiene más calidad.
2: Sí, porque es jugado, zorro jugado.
1: ¿Le cuadra eso a las mujeres?
2: Claro.
1: O el contemporáneo, porque
2: o
1: de repente se cruza para atrás, después anduvieron con uno de 40 y después andan con uno de su misma edad, de 28, 25.
2: Ve, es que viene el problema también. Sí te da de calidad al inicio, pero ya después como que se viene rápido más.
1: Pero eso es culpa de la mujer.
2: Claro, porque está buena.
1: Porque se mueve rico.
2: Sí.
1: ¡Nos vamos! Gracias por haber escuchado Vacilón de la Mañana. Ya el lunes creo que está el Tilín con nosotros.
2: Sí, ya.
1: El lunes está...
2: ya
1: con
2: creo
1: nosotros,
2: que el lunes incluso se va Mairena, si no estoy mal, de vacaciones.
1: Le toca a Mairena, así que sí. Hoy cerramos gira escolar desde el colegio La Nicarao. 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Así que pendiente a través de las redes sociales. Por allá va DJ Z. Saludo para el profe, saludo para el conductor, saludo para Don Robert. Va por ahí, si no me equivoco. Sí. Así que parte del equipo Tuani. Gracias por haber escuchado Vacilón de la Mañana. Yo me quedo con todos ustedes por acá en la programación regular, viernes de Bacañal. Chao, chao. Bendiciones.
2: Bye.
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0: fin de semana.
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0: Viernes de Bacañal, mano arriba, fuera la pereza. Agradeciendo a papá Dios por un día más de poder compartir con todos ustedes por acá en la número uno. Te saluda, te acompaña Luisito Saldaña. Como es de costumbre en tu mañana.
2: Me gustas.
0: Mañana de locura, manía.
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0: ¿Cómo andamos por ahí, mi people? Ah, ¿cómo andan? Viernes de chequecito, papá. Ya me contaron que viene su fin de semana largo por allá en los Mayamones. Ya me contaron.
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0: Pero como eres nica, va a chambearlo. Bueno, people, hoy estamos desde el colegio de la Nicaragua. Cierre de gira escolar el día de hoy. Gracias a que nos pisa. ¡Profe! Por ahí va el profe. Ahí va DJ Z. Don Danilo. También va Robert Joe por allá, parte del equipo Tuani. Hoy checamos en el colegio La Nicarao. Así que pendiente a través de nuestras redes sociales. Por ahí estamos. En Facebook, Radio La Tuani 100.3 FM. En Instagram, arroba La Tuani 100.3. Y en TikTok, La Tuani 103 FM. ¿Por qué no le den follow por ahí, Porque le den follow. Y toda esa gente que siempre está ahí con nosotros, pendiente a través de las redes sociales, de todas las actividades, participando en todas las dinámicas, participando. A ver, voy por acá. Quiero iniciar bien esta mañana. Vamos a iniciar bien bacano. No, por acá. Vamos a ver por acá. Mientras llega la nota de audio, el 7676-8271. 7676-8271. ¡Listo, mi people! Vamos a meterle a toda la gente que va en el tráfico. ¡Buenos días! Que se siente el fin de semana con la número uno.
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0: ¿Qué onda? ¿Cómo andan de ánimos? Vamos con la número uno, la Tuani.
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0: Saludos para la gente que va en el tráfico. Lo que no hiciste en una semana es mentira, no lo va a recuperar en un día. Sigue relajado, relajado, relajado. Porque mucha gente se sofoca en los viernes. Ya quieren, quieren recuperarse todo lo que no hicieron en la semana. Ah, mentira.
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0: ¡Vamos que mierda, Guacañal! ¡Buenos días!
2: ¡Buenos días, Luisito!
0: ¡Oli!
2: Aquí estamos ya en sintonía.
0: ¡Sintonía!
2: Me tienes presente, oíste, presente, profe, presente.
0: ¡Presente, profesor, presente! ¡A la gente de Tipitapa!
3: ¡Hola, Luisito! ¡Buenos días! ¿Cómo amaneció?
0: ¡Ay! ¡Esa vocecita! ¡Quiera Dios! ¡Ah!
4: Buenos días, Luisito. Creo que te puedes poner ahí. Pásame la botella. Estamos en vivo aquí.
0: Bella, se va programando ese androide.
1: Viernes de Bacallal.
0: Ice, ice, baby. 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Vamos activando por acá, buenos días. Hola, gente que se nos viene conectando a través de www.latuani.com.ni. A través de nuestras aplicaciones iOS, Android.
5: ¿Qué dice Luisito Saldaña, el chico de las mañas?
0: Aquí estamos, presente, profe.
6: Buenos días, Luisito, buenos días, Luisito.
0: Buenos días, buenos días.
6: Viernes de Bacañal.
0: Bacañal.
6: Dale, mi papo, bendiciones, hermano, para volver a tu familia, mi cangre. Oye, mi papo, poneme una música, mi papo. Poneme la música de Yagi Maki. Si tú me calientas, ahí te llevo el sexo. Le amo, le amo.
0: Dale, dale. Ice, ice, baby.
7: Buenos días, mi espartano mayor. Buenos días, mi espartano mayor. Aquí de la Mayamoni, Texas, Dallas. En vivo, perro.
0: ¡Estamos en vivo! Sí me gusta, estamos en vivo.

0: tráfico, más esa carretera a Nueva León. Un montón de caballos, de motorizados caballos chocándolo, con dos motorizados juntos chocaron. Ahí está el gran pegón en la fila de sus Oscar. En la entrada de satélite, ¿viste?
1: Quiera Dios. Ah, saben que hay tráfico, loco, y se ponen a chocar, loco. No te digo, se pasan.
2: Buenos días, Luisito, ¿qué onda, papo? ¿Qué tal de viernes? ¿Qué tal esos choquecitos? ¿Qué tal?
1: Esperando la cédula.
2: Esos códigos.
1: Pero cédula en mano.
2: Apunte. ¿Qué onda, papo? Oye, bendecido viernes, chiquito. Mira, saludaste allá a Tamatiaria, una de tus baby tóxicas. Ahí apagó la... Fiel oyente, papo tuya, ¿qué onda?
1: La Pau. Oye,
2: ponete una rolita tuani para comenzar activado, papo. Tú sabes que con la tuani, con la 100.3, la de Jenkins y Maximan con Tribales de Monterrey, ya sabes cuál, papo. Dale, que vamos a estar en vivo.
1: Esas de Matías son tóxicas, va quedando. Y quiera Dios, papo. ¡Lo vemos! Vamos a la breve pausa, no te me vayas. Estamos apenas calentando la mañana, calentando la máquina. Ya saben que vamos enrumbado a las 1 de la tarde en el mundo de la locura manía.
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0: Vamos activando por acá, viernes de Bacañal, people. Más volumen a tu radio.
1: Viernes de Bacañal.
0: Pásame. Hoy se bebe, hoy se bebe.

0: días, corazón bello. Ya lo he extrañado, en serio. Amor, quisiera que me pasara con un tema. Princesa de Requiem, que en cual por fin este amor. Por eso te cumple. Wow. Me voy creciendo.
1: Date cumple.
0: Y también pues porque ayer pues me hicieron tía, ayer nació mi sobrino y pues qué mejor regalo pues que eso ayer pues. Chamo, se me adelantaron porque estaba pronosticada para nacer hoy, pero bueno, aquí se va a hacer ayer la cipota. Ay, pero qué felicidad, en serio. Bendiciones.
1: Bueno, saludos para Ananias. Felicidades, gracias por escucharnos.

0: Bueno, Anania, feliz cumpleaños, ¿viste? Bendiciones totales para vos. Gracias siempre por escucharnos. La pasé rico el día de hoy, ¿eh? Que la pasé espectacular. ¡Hoy le parte la torta! Sí, usted sabe que cortito las baby tóxicas siempre se lo dice.
1: Qué barbaridad, Luisito, ya no exhibiste.
0: ¿Cómo así, ah?
1: Qué barbaridad, Luisito, ya no exhibiste.
0: ¿Hoy se bebe o no se bebe?
2: ¡Hoy se bebe!
0: ¡Me invitan, me invitan!
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4: Buenos días,
0: Pablo,
4: ¿cómo estás?
0: Juan y mi papo.
4: El microondas, te dicen el microondas ahora, ¿oíste? Y yo y yo sabemos por qué microondas. Ya sabes, maldito, por culpa tuya y de tu pregunta. Oye, el que te conté va a tener una noche camboyana, loco. Mándate en llamarada a la pobre chaparra, pero soltate un par de rolitas más así.
0: Dale, sobre.
4: Ese estilo que nos está ahorita despertando la mañana. No, mira cómo quiero agarrar este Oscar ahorita, hermanito lindo, ¿viste? Cuando pusiste la Tufa to Fury, no, hermanito lindo, ¿viste? Me creía Toreto, loco, pero lo malo es que esta verga no corre ni verga, loco.
0: A la grande, según voy va todo agarro y es lenta la máquina. Ahí está mi brother Centeno. Saludos, buenos días, todos esos espartanos de la maquinaria pesada.
5: Luisito, te tengo una pregunta, chiquito, mi tierno lindo. No sé si lo metes para debate o para qué onda, no sé. Escucha bien. Las mujeres que son tóxicas, papo, es porque lo dan todo, lo asumen todo con el hombre y tienen miedo a perderlo, o es puro jodedera o joderle la vida al hombre.
0: Ay, Dios mío.
5: A ver, explícame esa vaina.
0: Lo voy a dejar para acá, lo voy a dejar ancladito. Lo voy a dejar ancladito, qué bueno, qué bueno, qué bueno, me gusta.
1: Que las de Matiares son más tóxicas. Que las de Matiares son más tóxicas.
0: Sí, las de Matiares ni quiera Dios, hermano. Es más, paso 120 por Matiares, mejor antes que detenerme por esos lados.
3: 153.
0: Sí, vemos.
6: Buenos días, Luisito.
0: Ahí anda la chinita.
6: Buenos días, Luisito, mi gordito hermoso, precioso.
0: Aquí estamos.
6: ¿Me podrías poner mi gorcito,
0: Remy? Mi gorcito.
6: O la muñequita. Dale, gordito, precioso.
0: Ok. Ya te la pongo. Dale, que estamos en el viernes, va a cañar. Saludos para la chinita. La chica y la maquinaria pesada.
3: Viernes de Bacañar.
0: Qué habilidad de palanquear. ¿Dónde es Denny, la chinita? Bueno, a palanquear.
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0: Ahí sería. Dale, Brando, ¿cómo va?
7: ¿Qué nota? ¿Qué dice Luisito, el terror de los choncos Saldaña?
0: Oh, ese es serio,
7: ¿qué dice, hermano?
0: ¿Qué va? Esos son los Ramírez.
7: Te tengo un cuento. Adivina. Me escribió mi ex de Nicaragua.
0: No, se
7: dice
0: serio.
7: La madre que está embarazada y que ahora me miro más guapo, dice. Yo no sé qué onda. ¿Qué me querrá decir la pieza esa?
8: Regálame
7: una rolita, madre. Regálame aquella rola que dice de Arcángel. Haciéndolo muy lento. Como tenía que ser. Dale, papi, que estamos en vivo.
0: Ocho, que va.
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0: Dios mío, mi linda clase rola. ¿Qué pasó? ¿Cómo va? Por acá le encargado tu mañana, Luisito Saldaña. Vamos a meterle duro, loco, este viernes. Tal vez caen 80 que necesito. ¡Palanquelo!
6: Gordito, es cierto lo que está diciendo ese muchacho por ahí. Eso, microondas, gordito. No me respondes nada de lo que te digo.
0: No, pero qué barbaridad que voy a responder. No, recuerdo.

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0: Eso es. Estamos desde el colegio La Nicaragua el día de hoy. Lonito Móvil por allá. En La Nicaragua. El colegio Nicaragua cerrando nuestra gira escolar. 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
1: Viernes de Bacallar.
2: Dijeron microondas industrial.
0: No, esa es la planchita. Ese fue el personaje que bloqueamos, que se integró ayer. Los microondas, no, suave. Hoy hay un debate, loco. Está brutal, loco. Ese sí va a madre. Vamos a darle prioridad. Me gusta que vienen soltando grasita con esos debates de la mañana.
3: Sinceramente, ayer me llevé una decepción.
0: ¿De qué?
3: Y me vas a preguntar por qué.
0: ¿Por qué?
3: Yo me imaginaba un Windel más varoncito, loco, pero me decepcioné.
0: En el live, en el show de Luisito, en la noche. El show de Luisito a través de TikTok, En Anay. El internet de Temu.
4: Sí, ¿qué me dice el microondas? No, y ponete pantico la lerma. Que me salga mañana. Estamos en vivo desde Granada. No. Hasta matear eso. Son bien furiosas, oíste.
0: Así.
4: La otra vez me querían volar los huevos. No.

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0: 9 minutos, nueva hora. Vamos a darle.
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2: ¿Qué nota?
0: Oye, oílo.
2: Oye, suave. Te tengo un cuento. Adiviná. Me escribió mi ex de Nicaragua. Dice la madre que está embarazada y que ahora me miro más guapo, dice. Yo no sé qué onda. ¿Qué me querrá decir la pieza esa? Regalame una rolita, madre. Regalame aquella rola que dice de Arcángel. Haciéndolo.
0: Mira, Dios, te está recordando. ¿Ah? No es que la embarazaste, vos, vía videollamada. Porque están quedando embarazadas vía videollamada. Tan peligrosa esa videollamada. Ah, la chiva.
3: Con ese rezo chonco.
0: Saludos para el matabuelita, la Margarita Móvil.
4: Luisito, buenos días, Luisito. Pero, Luis.
0: Ah, Luis. ¿Qué estoy, hombre?
4: Una pregunta, Luis.
0: ¿Qué pasó?
4: Tal vez ahí sabes vos. ¿Por qué las mujeres se dejan poner un hijo del hombre malo y se lo meten a un hombre bueno? A ver,
0: mira, explícame eso. Se están alineando los planes. ¡Oh! ¡Espartanos!
5: Tengo que hacer ahí con agua y guaro. ¡Estamos en vivo!
0: ¡Estamos en vivo! Así me gusta hacer la actitud de viernes de bacañar, loco. Viernes para pasarla rico. Desacatado, chuquiteo.
6: Buenos días, Luisito Saldaña. Espero que tengas un excelente día lleno de bendición. Luisito Saldaña, me siento estafado.
0: ¿Y es por qué?
6: Compré un pack a la cachetona y a la placa. Y la hora ninguna de la cosa no ha mandado.
0: ¡Ah! ¡Se la usa! ¡Ha pelado! Y de pele no hay. Dios mío, mi niño. 9-11. Ya regreso. Recuerden que tenemos debate de la mañana por acá. Luisito Saldaña en tu mañana.
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2: Dichábate.
0: ¿Sabes en verdad?
2: Dichábate, dichábate hoy. Hoy dichábate.
0: ¿Te gusta mi remita?
3: Oye, Luis, hoy es viernes y la remesa lo sabe.
2: Qué rico, ¿quién te la sabe? ¿La papoíste?
0: Allá.
4: Suéndale.

0: ¿Qué onda, Luisito?
1: ¿Qué pasó?
0: Papo, regálame.
1: Ah.
0: Coco.
1: Coco.
0: No sé quién la canta, no, pero solo sé que algo es de Coco, algo así es el rollo.
1: ¿Qué Coco?
0: Una rola nueva.
1: Omar Kurt.
0: Omar Kurt. Fíjate, loco, que te quiero pegar una consulta. Fíjate que mi suegra quiere que le apriete un... Que le apriete un billete, que es sin vos, se lo presto o no. Y que después me va a decir, yo soy como tu segunda mamá. Y...
1: Regaláselo mejor. Ah, oíme, oh, préstame. Ya sabes que para nunca sin falta. O regaláselo.
2: Buenos días, Melisita.
1: Buenas.
2: ¿Cómo estás?
1: Juani.
2: Bendiciones en este día, mi Luis. Espero que estés muy bien. Estamos en vivo desde Denver, Colorado. Saludos.
1: Denver. De rodilla, de rodilla.
3: Ya es tiempo que te hagas responsable, que le mandé la remesa.
4: Sube la remesa.
1: No te barbaridad. Saludos para Isabelita.
4: Yo que soy un bandido, contigo que te respeto y llámame que hoy de lo menos.
1: Ah, sí, hombre, están embarazándose y ahí solo a través de videollamada. Pero es tuyo, mi amor, ya, y no hicimos la videollamada caliente, dice. Es tuyo, este, le dice.
2: Luisito, baby, estás pendiente conmigo. Que no se te olvide, baby. Estás pendiente conmigo, Luisito.
1: Yugorcito. El yugorcito, yugorcito. Ya te la pongo, yugorcito. Vamos a ponerle yugurcito. Ahí, ahí, ahí. Ella quiere su yogur.
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6: Hasta el mano grabado de año 2010.

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1: Aquí estamos. Listo. Todo listo para el debate de la mañana. Pero antes, vamos a sacar parte de notas de audio para ir limpiando por acá los audios que quedaron rezagados.
2: Mandate un saludo ahí a Marco Antonio, el crucero, el alias Matavieja, por favor.
1: A otro, qué bárbaro, dan sobre.
3: ¿Qué onda, Luis? Bien, ¿y vos? Bien, buenos días, en la locura manía, viernes de bacañal, qué barbaridad.
1: Qué barbaridad.
3: Te canta, reggae, ya sabes, toma la que tuya, oye, toda la tóxica de la tuani, agárrala, la del gordito, agárrala, ey, suave, para abajo de la tuani, ya sabes, estamos en vivo, mi rey.
1: Dale, dale, que estamos ya listos en el debate de la mañana.
0: Viernes de bacañal.
1: Estamos listos en el debate.
4: Si es buena suegra, regalárselo, perro. Sin pensarla dos veces. Pero si es mala suegra, negra.
1: Negativo.
5: ¿Cómo amaneciste? ¿No se te está cayendo el pelo, chiquito?
1: ¡La tarde, qué bárbara!
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1: Dice un oyente que a todas esas baby tóxicas que no andan chiquiteando, traqueteo y todo, se les cae el pelo, ahora todo tiene sentido.
6: Papo, ¿y qué onda, papo? Papo.
1: ¿Ah?
6: ¿Qué onda, papo? Siento, te veo como que estás botando los dientes. ¿Qué onda, papo?
1: ¿Botando los dientes?
7: Tengo. ¿Vos te imaginas la potencia mundial que se podría formar en la unión de dos agarrapalancas?
1: Ah, sí, hombre.
7: No digas nada.
1: Chocho. Ah, dos agarrapalancas. Ah, se compaginan. Sincronización. Potencia en niveles. ¿Qué más miran ahí de la tarea?
8: Buenos días, Luisito.
1: Buenos días.
8: Estamos en vivo. Oye, ¿me puedes regalar una rolita, viejo?
1: ¿Cuál, go?
8: De Mr. Fox, Leonco. Hoy viernes de Guaro, Guaro.
1: Oye, me gusta, me parece bien.
9: Luisito, no te andes dejando decir microondas. Porque son de los que calientan y no se lo comen a uno.
1: No, pero yo no soy microondas, le agarras la vara, vos.
9: Yo siempre me imaginaba que te servían rico, Luisito. Un hombre de eso. Yo siempre me imaginaba que te servían rico, Luisito. Un hombre de así, que besa suave.
1: Era Dios.
9: Caricias bien delicaditas.
1: Ya, por favor, ya. A ver, mi baby, compórtense, mis niñas. Mis babies tóxicas. Después no aguantan el gas.
5: Luisito, si se te andan cayendo los dientes, no andes chupando, Pipe, no andes chupando.
1: Andan bien llamaradas las baby tóxicas.
5: Hoy no hay almuerzo en tu casa, ¿oíste? Bien suave.
1: Ay, ay, ay, pues ay, para eso trabajo. Y si no hay desayuno, no hay almuerzo. Y si no hay almuerzo, no hay cena. Entonces, ¿qué nota ahí? ¿Qué podemos hacer en la vida?
0: Record.

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0: viernes de Bacañal.
1: Vamos por acá, viernes de Bacañal. Estamos entrando al debate de la mañana, loco. Debatito que nos están por acá llegando de una. Sí me gusta que vayan soltando grasita, vayan soltando grasita en la mañana. En el mundo de la locura, manía, dice así.
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1: A ver. Vámonos. Debate de la mañana. La querida o el querido, la querida o el querido, tienen derecho a existir.

0: elegir posición. Tienen derecho a exigir posición, el querido o la querida. A ver, mi niño, lo escucho por acá, nota de audio. Porque dicen por acá que... Y ay, ¿por qué no me dedicas tiempo a mí? Que solo allá, aquí yo reclamo tóxico.
1: Viernes de Bacañal.
0: Estamos en ese debate de la mañana.
2: Chiquito, si no hay almuerzo en tu casa, papi, déjate venir por acá. Y te resolvemos.
0: Oye, oye, son las catamales pindongo.
3: Y yo pienso que sí, tienen derecho, perro. Creo que sí, yo sí.
0: ¿Quién?
3: Pienso que sí, tienen derecho.
0: Este es ser un querido tóxico. A las mujeres creo que no les gusta eso, ¿verdad? Que un hombre sea exigente, reclamando posiciones que no les compete. Y ay, amor, ¿qué pasó? Mira, amor, no me gusta que subas fotos con tu esposo. Eso no me gusta, no andes haciendo eso, ¿viste? Por favor. Y es que la locura. O se arrechan. El querido se arrecha. Cuando es hombre, se arrecha el querido. Y amor, qué bárbaro. Te fuiste a la playa con tu esposo y conmigo no quieres salir.
3: No, hombre, perro, yo no soy tóxico. Yo estoy hablando que una mujer me cuadra que sean tóxicas. Me gustan las niñas malcriadas para cuando venga yo la agarre, la ponga.
0: Bueno, está bien, le gustan las malcriadas, pues no aguantan.
4: Luisito, Luis, Luisito, buenos días, good morning.
0: ¿Cómo es el debate?
4: Bendiciones, Dios te bendiga, te guarde, oíste.
0: Amén, bro,
4: siempre,
0: amén.
4: A ti, a tu amén, familia, bro, oíste. Hora, Bendiciones.
5: El que tiene, el que es loco, son los hombres. Las mujeres somos más diferentes, somos más vale penca, que suban lo que ellos quieren. No, ya subimos nosotros, ellos lerven la vida.
0: Ah, la
5: dieta. Ustedes los varones son más tóxicos, no aguantan el voltaje.
0: A ver, estamos en el debate de la mañana. ¿Tiene derecho el querido o la querida exigir posición?
1: Viernes de Bacañal.
6: No pueden exigirnos, ni nosotros exigirle a ellos, Luisito. O sea, ni porque le den todo a uno, los queridos, ¿me entiendes? No pueden exigirle. Porque él a mí no me va a ni exigir que no suba foto con mi marido. Ni yo tampoco le voy a exigir a él que no suba foto con su mujer. Entonces, aquí comemos calladito y no molestemos.
0: No hay exigencia.
7: Sí. La querida no tiene derecho a pedir posición. ¿Sabes por qué? Bueno, aunque no tenga derecho, ella siempre te va a pedir posición.
0: Siempre.
7: Pero ahí está de vos, si vos le das esa posición. Ya si le das ese espacio y esa posición que ella te está pidiendo, la canturriaste. ¿Por qué? Porque ya después ella te va a pedir que dejes a tu mujer para que ella sea la oficial. Ya Dios. Sabes, dale, estamos en vivo.
0: ¡Bárbaro! ¡Opa! Ella te va a exigir que deje a tu mujer, a tu esposa, para que ella ocupe esa posición. Tío, está muy buena.
2: Luisito.
0: ¡Epa, vámonos!
2: Es como cuando el querido te acepta con todo y marido. Y después ahí está reclamándote que no le contestas los fines de semana, que no subas estado con el marido, que a él no lo publicas. Lo hablabas, lo he entendido, loco.
0: Sí,
2: después andas con esas delicadezas.
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0: Estamos por acá en el debate de la mañana. El debate de la mañana ha llegado.
8: Buenos días, Luisito.
0: Buenos días.
8: Hermano, vos sabes que somos nosotros para no estar en esta debata con todos los poderes.
0: Adiós, Moita, está fuerte.
8: Capi-sensei. Mira, papá, ningún querido, ninguna querida tiene derecho para nada, loco. Lo que se come callado se come 2, 3, 4 veces. Pero ya hablando y se ponen todos celositos, hermano, bye. Porque lo hablado, lo he entendido. A mí querían alucinar, él es negra. Me dice que te voy a dominar, que te voy a excusar, que aquí, que allá, que te voy a enseñar. Pero aquí vamos a quemarnos los dos. Vos me enseñas y yo le enseño a tus años, Lego, que vos me fuiste a armar el show. A ver quién pierde más, Lego. Mira, Luisito Cayetano.
0: Pero dime, cuando ya se meten también en la posición de tu chatele.

0: de tu chatele, tus niños. Solo con tu hijo querés pasar vos.
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0: No me dedicas tiempo a mí. Para el niño sí tenés, ¿verdad? Pero para mí te pido algo y no me lo regalás.
2: Buenos días, Luisito Saldaña. Buenos días, mi hermanito.
0: Dime, oye, papá, apareció.
2: Cuando la querida exige posiciones, mi hermanito, ella tiene toda la razón, pero en el delicioso. Ahí sí, todas las posiciones que ella quiera, mi rey.
0: Nada más y nada menos. Vamos a escuchar por acá, babies.
3: Buenos días, Luisito. Bendiciones. Bueno, la realidad de las cosas es que yo solo le acepto a su mujer, más nadie. Solo a su mujer.
0: Pero fíjate que te escucho bien tóxica, vos, fíjate, solo con el tonito te escucho bien, bien tóxica, no sé, tóxica de viaje.
3: No, Luis, te dicen todavía. Si ayer te calentó él, tal vez fue fin de semana, y se enojan, que no saben que yo era comprometida, no te digo, eso no.
0: Qué loco. Si el
3: viaje es tóxico, no, les tenés que poner freno, no se le tiene que parar duro a esos tipos.
0: ¡Ay, ay, ay!
1: Viernes de Bacañar.
0: Pero y ay, cuando ese tipo le pone el freno y se enoja, ya perdés esa remesita. ¿Ah?
3: Mira que a mí me reclaman desde el viernes, porque desde el viernes apago el teléfono y ya me están reclamando de allá de los New Jersey.
0: ¡Ah, la grande, qué barbarito! O sea que hoy ya para... Hoy ya pasa trompudo. Hoy te desapareces y ese hombre está trompudo. ¿Ah?
3: Mira que a mí me reclaman desde el viernes, porque desde el viernes apago el teléfono y ya me están reclamando de allá de los New Jersey.
0: Así es la onda.
4: Pero acordate que las mujeres tienen diferentes tipos de querido.
0: A ver, ¿cuáles
4: tienen
0: son?
4: De dos tipos.
0: ¿Cuáles
4: el
0: son?
4: El querido que le gusta por chacal y que la agarre y la desparpara toda.
0: Ajá.
4: Y el querido al que le chupan encía, ¿vos sabés?
0: Ah, el viejito.
4: Entonces, yo pienso, a ver, por ejemplo, a la clienta, yo le digo, a ver, pida gusto, mi amor, que de el gusto que pida, lo que usted quiera, mi amor, para la factura. ¿Me entendés? Mientras que la querida aquella, la... Esa, chiquito lindo, yo. Haga lo que quiera, mi amor. Lo único que vos sabés, me pongo un tape en la raja por cualquier cosa. Pero chiva. Entonces, tenés que ser y pedir especificaciones de cuál de los tipos te he querido, pero... Ahí te
0: ¿cuál de los dos? ¿Cuál de los dos? ¿Cuál de los dos?
5: Saldaña, el que te diga que no tiene derecho la querida o el querido a tomar posición es pura baja. Cuando el hombre viene, oíme bien, tenés tu querida. Y si te das cuenta que además de salir con el hombre con su marido, está con otro más.

0: Entonces creo yo que
1: y todo, hacen caso.
0: Todo en su momento exigimos nuestra posición.
1: Amor, acompáñame que estoy de turno aquí en los Estados Unidos. Estoy de turno aquí, acompáñame. Fíjate que turno de madrugada. Ahí está la mamá chateando de madrugada con él, acompañándolo.
2: Mira, Luisito, buenos días. Buenos días. ¿Él sabe cuál es el punto, estimado? Que la mujer
1: es sólida.
2: Sí puede reclamar. Está bien, te reclama, te dice que esto y que lo otro. Pero si uno le dice también, le reclama, ah, no. Está bien, uno no puede reclamar, pero es así. Entonces, hay que ser o hay que tratar a como nos tratan. Si ella reclama, nosotros reclamamos. Si no, negativo. No reclame que yo no reclamo, así es sencillo.
3: Buenos días, Luisito.
1: Buenos días. Bueno,
3: la querida o el querido ya sabe cuál es la posición de uno, ¿verdad? Donde hay que estar. La regla de juego. La cambiar es cuando subís fotos con tu mujer. Y esos corazoncitos, ¿verdad? Entonces, ya sabes que la otra está pendiente de todo.
1: Vamos a TikTok ahí, arroba la Tuani. Si no alcanzan por ahí, me dejan los comentarios. Voy a leer los comentarios por ahí, arroba la Tuani en TikTok. Ya dejé por ahí el video también.
4: No tengo derecho ni como quería ni él como querido. Un dado caso así. No.
1: Lo hablado, lo entendido.
4: Y es verdad, Luisito. Hasta con hijos te quieren. Vámonos. Te voy a pagar todo. No, chiquito.
1: Ocho clase ganga.
4: Que no coma. Lo conocido. Ya lo conocí por conocer. Él es un espacio, un aire, un relax al tiempo.
1: Solamente un relax, un desahogo.
2: No hay derecho de nada, Luisito, no hay derecho. ¿Cómo le va a venir a exigir algo si ya sabe que tenía su pareja, ya sea mujer o sea hombre? Ahí no hay nada para nadie. Su lugar es su lugar. Si es la mujer la que sabe que su querido ya tenía mujer, entonces que asume el rol que le toca. La querida puede sentírselo, pero exigir nada, papá. ¡Estamos en vivo!
1: ¡Estamos en vivo!
5: Bárbaro. Yo te voy a hacer realista, papá.
1: Dale.
5: Vos puedes tener tu mujer y todo, pero si vos tenés tu querida y otro más te la toca, vos te falluqueás, vos le comenzás a hacer reclamos, esto y lo otro. Y la madre te comienza a decir, pero vos qué con tu mujer y esto y el otro. Papo, somos pancarebarros los hombres, aquí te lo digo, papo. No es que estés despreciando los espartanos, pero somos pancarebarros, papo. Estamos en vivo, saludos desde Iriamba City. Ya te mando la novela, oíste.
1: Dale.
6: Buenos días, Luisito.
1: Buenos días.
6: Ahí en mi opinión yo digo que no, porque la verdad es bien dicha la palabra, es la querida. Y más que todo, si ella sabe que tiene familia, ella sabe su posición, no tiene por qué exigirla, ¿verdad? Tampoco el hombre puede exigirle a la querida.
7: Buenos días, Lucho. Negativo, mi pana, negativo. La posición ya la tiene muy clara y la debería de tener muy clara. Y es la que es, hermano. No hay otra ahí. Estamos en vivo.
1: ¡Estamos en vivo!
8: Buenos días, Luisito. Buenos días,
1: buena,
8: Luisito.
1: Buena.
8: A Omania, Puriscal, Costa Rica. Te saludas allá, Mamón, a Calecho, a toda la cuadrilla ahí de... Que estamos en la trabajación.
1: Tuani, bro.
8: Poneme una musiquita ahí, sin hacer el favor. Doncella de Don Omar.
1: Ok, bro.
9: Luisito, buenos días. La verdad que aquí hay un montón de madres de que quieren querida y caminan con la cartera vacía, como esa onda. No tienen para llevar a su casa y andan buscando querida.
1: ¡Hijo de la madre! ¡Qué bar! ¡Se lo voló! ¡Se lo voló! ¡Ay, Dios mío! ¡Apágame eso! ¡Apágame eso! ¡Se lo voló el chate, loco! ¿Y dónde salió ese androide? ¡Qué bárbaro!
10: Luisito, pero cuando vos tenés tu esposa y tenés una novia, porque así se le dice, vos sabés que no hay que decirle querida, son cosas que son mozas.
1: Con
10: novia.
1: Respeto, con respeto.
10: Ah, tenés tu novia, era una moza, era, y tenés otra, era. Pero ella, una de ellas, vos sabés, puede saber que vos tenés dos, pero una de ellas tiene que saber que solo es ella y tu mujer. Pero las dos te reclaman de la misma forma y te dicen, vos con esa zorra, por eso no me contestas el teléfono. Entonces, ¿quién las entiende, Luisito?
1: Segundo capacidad de amar, hombre.
11: Papo, esas mujeres que te apagan los teléfonos desde viernes y te lo encienden hasta lunes. El lunes vienen ya como arrepentidas, papo. Ahí vienen como sumisas. Sí, y si nos ponemos de acuerdo, aquí se chuleamos todo. Papo, esas mujeres que te apagan.

0: Pero viene sumisa porque ya sabe que va a jugar con tu mente. Como que tal, no ha pasado nada, mi amor.
1: Y es que Eddie camina con esas cosas celando vos.
0: ¿Ya lo escuchaste?
1: Papá, de los que nos venimos a dar cuenta aquí.
0: ¿Te fijas?
2: Luisito.
0: Ah.
2: Del abuelo no vas a estar hablando.
0: ¿El abuelo?
3: ¡Abuelo!
4: ¿Qué va a hacer si son las mujeres las que no aguantan? Solo le dan cachimba. Porque le dicen, hey, solo a ella le das cariño, a mí no. Solo con tu mujer salí, conmigo no. Solo a tu mujer le compras cosas. Son las más tóxicas en toda la vida que uno. Lo que pasa es que están equivocados con lo que sacó la Shakira. La facturando, que no sé qué.
0: Ahí están agarrando fuerza.
5: Y ahora sí, Luisito.
0: Bueno,
5: la pregunta, loco.
0: Debate.
5: No ves que yo por andar pidiendo posiciones me quedé sin mujer y sin querida, loco.
0: No, ¿eso es?
5: Y ahora estoy mejor. Ay, Bigarni.
0: Uy, su maldito son relajos. No, son relajos ustedes, loco, ¿ah? Son relajos. Compónganse, por favor. ¿Ah? Sí, hombre.
6: A 100 pesos, 200 pesos, 300 pesos, 400 pesos, 3000 pesos.
0: Qué bárbaro. ¿Cuánto la tarifa? Ahí anda el espartano, el espartanito.
7: Claro. No, hombre, viene sumisa porque sabe que si se pone el braca no le das nada, hermano.
0: Viene a jugar con su mente.
7: Esos 20 se perdieron.
0: ¿Muerto?
7: Solo que la madre, ¿qué? ¿Por qué me llama así tantas veces?
0: El recupere.
7: Se perdió esa minita de oro.
8: Luis, las mujeres te hablan de que no, cuando uno ya pone las reglas ya ahí ya no puedes pasar. Son las primeritas que las violan. Son las primeritas que exigen después, son ellas. Porque si sabes que te la andas comiendo a ella y que te empezaste a comer a otra, si son más celosas que la esposa de uno.
1: Buenos días, Luisito. En mi casa a mí no me gusta tener querido porque me mataría el celo solo imaginarme que está con esposa. Estamos en vivo.
0: No puede ella, no puede. Es que mirá, loco, hay mujeres que no pueden. No aguantan ese gas, loco.
9: Buenos días, Luis.
0: Buenos días.
9: Voy a poner otra escena. Mira, yo tenía a mi esposa y tenía pues lo mío por afuera, ¿no? Y pasó que una vez fui a visitar a mi novia por fuera, pero yo había estado con mi otra, que la iba a atender. Ella vio el chupetón. ¿Y qué tú crees que hicimos? Ella se quedó callada. Y yo me quedé callado y hicimos lo que teníamos que hacer.
0: Se quedó calladita, pero sabes, ella por dentro estaba arrecha, enojada.
10: Sí, acordate lo que yo te he dicho, loco. A la querida vos se la puedes pegar con tu mujer, o a tu mujer pues se la puedes pegar con la querida. Pero a la querida no le puedes poner otra querida, porque ni quiera mi Dios.
0: No te
10: papi.
0: Acepta ya no
10: y
0: te acepta.
10: Después el lunes ya sabes que la querida viene en sumisa, porque con un solo chat te dejan calladito. Vos sabes que sí. Dale, estamos en vivo.
0: Está fuerte, estoy agarrando viaje.
1: El secreto es Luisito, en el buen trabajo que le haga el espartano. Si tiene buenos movimientos pélvicos, esa querida se ve. Y le voy a caminar buscando. Y ahí donde viene, donde lo celan, los celos.
0: Bueno, tiene que chambear bien para que repita, mija. Ya pensó. ¡Hala! Ahí está la novela ya. Vamos a darle por acá. Vamos a checar si podemos fijarla. Voy por allá.
11: Pues, flaca, vos con esos 20 que te mandan, ya te pones a estar celando. No, hombre, ¿qué te pasas?
0: Tiene que renovar la galería.
12: Luisito, poneme a Biguaro. Dale,
0: dale.
13: Dámele un cubetazo, chaval, mándamele un cubetazo, dos cubetazos y un plato de alitas.
1: Es que hay que hablar claro, Luisito. Ellos cuando buscan querida son a las que le hacemos todo bien. La de la casa a veces no. Entonces por eso no nos dejan y nos celan.
0: Bueno, cerramos racha en el debate de la mañana. Cerrando la racha.
14: Luisito, cuando le pegaba una buena lampaseada en las ánimas del purgatorio.

0: ahí tenés fijo que no te la despegas de encima.
1: Bueno, mi niño, ya me voy. Vamos al. Vamos al. Vamos a la hora más rápida. Vamos a la hora más rápida ya. 10 de la mañana. Ya, vámonos a la hora más rápida. Cerramos el debate de la mañana. Gracias a toda la gente que se.

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0: mañana, 11 minutos, de manera rápida.
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0: Ahí es. Vamos a presentar a las rolitas. Lo que están pidiendo a lo largo de esta semana, papá. Vamos a meterle juego, juego, juego. A ver, voy por acá. Chévere, Pantico Lale creo que se quedó para atrás en esta semana. Vamos a subir a Coco. Y vamos a subir Sacapunta, también Mug Brasil. Sí, creo que Pantico Lale se me quedó esta semana, loco. Vamos a darle por acá, presentando las rolitas. Una a la vez. Una a la vez.
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0: Ahí está, el J Balvin, Ryan Castro.
1: Una a la vez.
0: Cuando Baby Wow, Karol G. Aparece también Solid en esta semana. Vaca Muerta.

0: las más bonitas son
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0: Baile inolvidable, Bad Bunny.
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0: Dale pa' ver. ¡Huepa!
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0: Aparece chévere. Aria Vega, Ryan Castro again.
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0: Coco Omar Carr.

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0: El capo con el boom boom boom boom, dale boom boom.
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0: Y tenemos el Mug Brasil también. Arre,
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0: Arre, que la vamos a la calle.
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0: Lo más rápido son las que alcanzan por acá. Tres comodines, tres canciones. Retros también pueden colocarse. Ustedes deciden por allá,
2: Permito que saca punta.
0: Diablo, mami, saca punta. La primera rola.
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3: Buenos días, buenos días.
0: Buenos días.
3: Okay, Limbo Remix.
0: Limbo Remix.
3: En vivo.
0: Primer comodín. Limbo en el Official Remix. Ok, tengo la segunda rola. Primer comodín.
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0: Mándalo por acá.
4: Buenos días, Luisito.
0: Buenos días.
4: Luisito, chévere, chévere.
0: Chévere.
4: Luisito, estamos en vivo.
0: Oye.
5: Diablo, mami, que saca punta.
6: Sa.
0: Iniciando la hora más rápida.
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0: 10 de la mañana, 20 minutos, 10, 20 minutos. Estamos en ahora más rápida, mi papo.
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0: No me fregué, está barato el queso. Ah, y solo le echan dos simulacros de queso. Y eso que está barato el queso, qué bárbara, no, hombre.
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0: Barato el queso y no le echan queso a esos pasteles, bo. Qué bárbaro, qué decimos de esa loquera.
2: Buenos días, Luisito, buenos días, Luisito. Estamos en vivo, Luisito.
0: ¿Qué nota?
2: Porfa, sexy robótica del don.
0: Ok, segundo comodín por ahí.
2: Luisito, aquí es de Chicago. Saludos, Luisito.
0: Chicago, saludos a la gente de Chicago, A ver, ¿ya probaste el pollo más famoso del mundo? 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
0: La más rápida, más notitas de audio.
3: No puedo ponerme ahí Cristóbal Colón.
0: Ok. Mientras, más música en tu radio.
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2: ¿En serio?
1: Una comadre que cuando yo llegue nos vamos a ir a dar cerveza, comadre. 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
2: Comadre, ¿quién
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2: ¿Quién será vos?
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2: ¿Quién será esa comadre? Oh, ¡qué barbaridad!
3: Chévere, estamos en vivo.
2: Ya sonó chévere, nada más rápida. A ver, vamos con más rolitas.
4: Saca punta, Luisito, saca punta.
2: Saca punta. Bueno, vamos a darle por acá. El 7676-8271. La gente que se nos viene reportando por acá. En vivo y a todo color en este viernes. Viernes desacatado, papi. Ya sonó chévere. A ver, ¿quién es más por acá?
5: Chavala, cállate. Ahí me van a cachimbear por vos.
2: ¡Hala! No, está diciendo de comadre, sí. Está diciendo de comadre. Sí. Ya sonó sacapunta también, según el playlist que tengo por acá.
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2: La grande que va. ¡Xochitl! Ahí te están diciendo, Xochitl.
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7: Dale, Luisito, con sonate y con sonido, estamos en vivo.
2: Con sonido. La más rápida, manda tu nota de audio. Tengo por acá, tengo todavía. Baile inolvidable. Las más bonitas son, ya saben que. Tengo Godzilla todavía de J Balvin, man. Tengo todavía Baby Wall de Karol G. Una a la vez.
8: Eso es una a la vez.
2: A ver, vamos a agregar más rola. Vamos a agregar más rola.
9: Papo, la que te dije, pechillito. La de Jekin y Maximan con los Tribales de Monterrey. Dale, que estamos en vivo.
2: Tribales.
9: Oye, mujer. Dale.
2: A ver. ¿Con quién es? A ver, disculpame.
9: Papo, la que te dije, pechillito, la de Jekin y Maximan con los Tribales de Monterrey. Dale, que estamos en vivo. Oye, mujer, dale.
2: Vamos a buscarlo, ¿viste? Voy a buscarla. Esa, aquí está. La noche está de fiesta, es. Correcto. Vamos a darle por ahí, barrolita.
10: Luisito Saldaña. Quiero que me pongas una música de Yailin. Yo no estoy pa' ti.
2: Yo no estoy pa' ti. Esa te la debo, baby. Dame otra opción, please, que estoy por ahí en vivo, ¿eh?
11: ¿Qué le dice a Luisito Saldaña?

0: Saludito, papi. Saludos de aquí, desde Andrew, Texas. Ay, con la musiquita ahí de Nicky Jam, Chambonea, papi.
1: Chambonea. Chambonea, dale, chambonea. Ok, vamos a darle. Dale, rola.
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1: Vamos a ser más rápida, exactamente 10 de la mañana, 36 minutos. En vivo, la número uno.
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0: suenan, ellas saben, la número uno, tienen que tirarme todas para sonar. ¿Cómo fue? El mejor lápiz, yes, y si no hablan de él, no suenan ninguno. Eddie Ulay, suelo a toa. Gotera Record, no hay que hablar con más nadie. La peluche que está ahí, tú sabes.
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0: 10:51. Estamos en vivo.
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0: Viernes de tapineo. La gente de los Mayamones lo sabe. Vamos a darle. Ahí.
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2: Lucito, regálame muñequita de Johnny Presto.
0: Muñequitas, recuerden que en la próxima hora tenemos la tanda TVT, una hora completa de retro old school. Ahí para que lo disfruten, una hora completa de esos clasiquitos.
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0: Jambonía, dale.
3: Papo, ponete la falda de Mike Tower, estamos en vivo.
0: ¿Cuál, papo?
3: La falda de Mike.

0: tambones. Saludos para Isabelita Plaza ahí en Costa Rica.
1: Yo también disuelto.
2: ¿Cómo va, Luisito? ¿Cómo va? Ponete una
0: bola
2: ahí, Luisito.
0: ¿A cuál, go?
2: Es el bueno, el malo y el feo.
0: Oye, oye, dale, dale.
2: Dame en vivo aquí con la number one.
0: La Tuani. No hay otra.
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4: 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Voy a complacerme con una rola de Pachate. Estamos en vivo.
0: Dale, loco. Saludos a la gente de Honduras también.
5: Esa falda
0: chiquitita,
5: qué bonita te queda.
0: Aunque anden bajándose cada ratito, después la falda, cada ratito, para que se ponen chiquitos. ¿Ah? Ahí andan incómodas bajándose que el vestido, que la falda. ¡Ah, qué locura!
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Bueno, mi people, cerramos la más rápida. Cerramos la más rápida con el baile. Un baile inolvidable. Para que lo disfrutemos en este viernes de Bacañal. Se viene la tanda de BD with a Flashback Friday. Viernes, va a recordar. No te vayas, se vienen esos retros. Se vienen esos clasiquitos.

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0: Gana Medan. De Carizar la Bolo Buena, aquí está. Bueno, señoras y señores, vamos iniciando por acá la tanda de BT. Todo eso cangri, a recordar esas rolitas.
1: Que no está Luisito Sanate, aprovecha de Daddy Yankee, Nueva York.
0: Dale.
1: Estamos en vivo, papu.
0: Eso es, estamos en vivo. Vamos a anexar toda tu rola también para que se vengan conectando con nosotros por acá, recordando todas esas rolitas en este viernes de Sacatao por ahí.
2: Pues va Tuesday, ya sabes, o sea, tanda TVT, viernes de Bacañal, y hey, tú eres mi bombón, de Don Julio Volteo, en la Tuani con el gordota.

0: papo, sonate ahí, fiel amiga de Adrián, que fue, ¿eh?
1: ¡Fiel amiga! Dale, que venimos a dos arrolitas.
2: Buenos días, buenos días.
1: Buenos días, buenos días.
2: Primero, un Colón Saldaña.
1: Dímelo.
2: Pues, papo, así que paro, pues, ahí en la hora de la tanda. Sí. Está bien, una rolita ahí. Se llama Te Dijeron, el remix de Plan B, Don Omar
1: te y dijeron.
2: Natasha, creo. También te la pones ahí, papo. Si no, pues te pones Tum Tum de Jake en el máximo. Dale, que estamos en vivo en la tanda TVT.
1: Dale.
2: Hoy de las Baby Tóxicas.
1: Aquí estamos en la tanda TVT. Vamos a recordar un par de rolas.
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1: ¡Estamos arriba!

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1: ¿Qué pasó, Saldaña, en la TVT? Poneme la cita de Aquilados con Nicky Jam y el Rookie.
0: Voy a ver si aplica.
2: Papu, estamos en intercambio este en vivo con la tuana, mi perna. Ahorita que andan en la gira del colegio, ustedes no te puedes poner ahí amor de colegio, hermano.
0: Amor de cole. Dale, papu, saludo, ¿eh? De hecho, hoy cerramos la gira escolar. Día de hoy en la Nicaragua. Pendiente porque se vienen más giras, más eventos. De la número uno en premios.
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4: Papo, papo, sonate ahí este señor juez, señor juez.
0: Señor Renny, juez.
4: Sonate ahí.
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0: Hombre, hombre, hombre, hombre, mi niño.
6: Papo, papo, ponete la gitana de vicino.
4: Señor juez.
0: Dale, saludo para toda la gente que viene chambeando también en la Caponera, en los mercados.
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0: Despacito.
1: Ahí es.
2: ¿Qué me dice lo bravo ahí, eh? Seguimos en la tarde de TVT 1137.
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4: No está mi papo, que no está mi papo. Cuando a TVT, hermano, regálame la música del Cutie Run. I wish you don't. Dale, estamos en vivo.
2: Cutie Run.
5: 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Que descante la popola. Ay, no le dé maná.
6: Luisito Saldaña, qué rico es bailar la chinita que maneja la máquina.
2: ¡Hala!
6: Esas añitas, mira qué rico bailan. Cuando yo estuve trabajando en la Nueco, no, y habían fiestas y bacanales, no. Pero otro nivel, me acuerdo, papo.
2: ¡Oye! Estamos en vivo. ¡En serio! ¡Oye!
7: Que no te Luisito sonate, dale, don, dale.
2: Dale, don, dale. En vivo. La chinita, dale la chinita.
8: Chinito, ponete 6. Oh, oh, oh.
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2: Estamos en vivo en la locura, María, viernes. Vamos cerrando la racha. Vamos cerrando semana. Full volumen, súbele, súbele.
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0: la tanda TVT, señores y señores, por acá en vivo, Luisito Saldaña.
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2: Luisito, Luisito. Yey, me apuesto tu rola, Luisito. Saldaña Colón.
3: Estamos en TVT, papo, estamos en TVT. Solo música retro ahorita.
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2: Buenos días, ponete una de Big Boy, María.
3: Dale, bro.
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3: Yo no sé por qué la gente, loco, estamos en fin de semana y se pone romántica, loco. ¿Ah? Se pone, no sé, débil. Llega el fin de semana y se pone plan lloradera. Qué fenómeno esa vaina, loco, ¿eh? Hay que estar arriba. Hay que estar alegre, metiéndole fuerte esta vaina. Levantando el ánimo.
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3: Sólidos.
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de TVT. Quiero saludar a la gente de Granada, gracias por la sintonía, la people de Masaya. Ya si vienen, nos van a engañar. Quiero saludar a la gente de Granada, gracias por la sintonía, la people de Masaya. Ya si vienen, nos van a engañar. Ni quiera Dios.

0: Luisito Saldaña, pues no está él, Don Omar, Don Norma, van puesto para el culeo.
1: ¡Los hombres! ¡Los hombres!
2: Gordito, gordito, no sé si ya las más o no, te voy a poner tiburón del exhibido.
3: ¡Tiburón! ¡Dale al tibu, viene al tibu! ¡Tres meses y lata, Luisito! ¡Simón! ¡Tres meses va a ganar, imagínate vos! ¡Zulo, totoncito! Te da gusto, Eddie, ahí.
4: Perro, locura automático, perro.
3: Era Dios, hermano. Te la mando para que lo escuche solo.
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0: 866-8271.
1: ¡Páralo! ¡Oh! ¡One, two, three!

0: Oye, salte de la orilla, que te va a llevar el tiburón. Los Pitbull, coming soon, papá.
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2: Bueno, mi niño, llegamos a la novela. 12 del mediodía, 9 minutos. Vamos rápido, ¿ah? Sí. Vamos rápido con la novela el día de hoy. Así que todo el mundo por ahí.
0: La novela.
2: Pendientes.
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2: ¡Arre con la que barre, mi papo!
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2: Vamos a darle chance por acá, vamos a darle chance a la novela.
3: Aquí te va la novela, pues, Luisito, para que introduzcan su cuchara.
2: Dale, vámonos.
3: La novela es así, mira, ma, es una novela estilo Turquía, ¿o sabes? Porque lata, ma, y tienen varios capítulos. Entonces, primer capítulo, ma, yo tengo una prima, ma. Yo tengo una prima y la ma, pues, ma, tiene su hombre.
2: Ajá.
3: ¿Para qué? El ma, es chambeador, ma, le hizo su chante, la sacó adelante y le tiene dos hijos, pues, ¿me entendés?
2: Sí.
3: ¿Para qué el mae, mae?
2: Se pone chambea. La pila, se pone la pila.
3: Pero la mae, que es mi prima, es como una aprovechada, porque el mae chambea como en turno de noche, ¿me entendés? Y resulta que la mae, pues, para no hacértelo tan largo, la mae se las pegó. Pero la mae es caballa, porque ella y se las pega y lleva al querido mae a la casa donde están los dos hijos, mae, donde es la casa que le hizo el hombre, vos sabes, que el hombre chambeaba como a las 2-3 cuadras, mae. Entonces, ¿cómo se conocen, Luisito? Se conocen en un bar, mae, en la misma noche que la mae sale, porque su hombre está de turno en la noche, la mae sale, se conocen en un bar, mae, y tanzar la misma noche lo lleva a la casa, imagínate.
2: A las 8 será ninja esta pieza, mis espartanos. Era ninja, qué bárbaro, no están valorando el esfuerzo de mi espartano. Imagínate, no cualquier hombre te hace caso, ¿viste? Y esta no aprovechando ese tipo de varones, no.
3: Y tanzar la roca también le quebró el culo ese día. Y la roca se enturca porque sabe que tiene buen hombre, o sea, de su yerno.
2: Sí, claro.
3: Y al ver que la mae es un querido así, sin importarle que ahí estén su hijo, sin importarle mae, o sea, es que el mae chambea, la saca adelante. Es que viera vos, mae, si la sacó hasta de la pobreza, viera que falluca esa mae, que en la familia estamos sorprendidos.
2: Ajá.
3: Entonces la señora, mae, quiere sacar al querido, vos sabes, de la casa, mae. Eso fue como a las 2 de la mañana.
2: Dios mío.
3: Y no es que mi prima, mae, no quiere que le toquen al querido, vos sabes, todavía viene y le levanta la mano a la mamá.
2: A la mamá.
3: Y no es que le deja ir un bombazo,
2: Dios
3: mae, así
2: mío.
3: Como en el cachete, mae. Y era todo ese turno que se va a calar, mae.
2: Y era de madrugada.
3: No sé, vos sabes, pero ¿qué opinen? Todo eso es espartano.
2: Ajá.
3: El mae que
2: seguí.
3: Por la noche, el papa, su hombre, pues, ya me entendés, el oficial. Entonces el mae, al darse cuenta de todo eso, vos sabes, entonces el mae se jala, pues.
2: Se va
3: a
2: la
3: y
2: casa.
3: Ya la mae hace su vida con el querido, porque no lo suelta, mae, me entendés. Hace su vida con el querido, se va de la casa y hace su vida con el querido, pues.
2: No le importó.
3: Deja a los hijos sin importarle. Ella se quería ir con el querido, vos sabes, dejó a los hijos. Entonces,
2: dejó los hijos en el chante.
3: Vos sabes, y le dice, pues, como que le enamora, mae, como que el mae es así. Ya me entendés, de eso mae es así. Y resulta de que le puso por mensaje de que se hacían un trío. Imagínate, la mamá y la hija y él.
2: ¡A las 70!
4: ¡Bravo, amigo!
2: El mae le propuso eso, pero ¿cuál de los más? ¿Sí? ¿El yerno o el querido? ¿El actual? A las 70.
3: Hablando del querido de mi prima.
2: A ver,
3: hace su vida con el querido,
2: okay,
3: se va
2: bien.
3: De la casa.
2: Ajá.
3: Y hace su vida con el querido, pues.
2: Sí, ahí estamos.
3: Deja
2: bien.
3: A los hijos sin importarle. Ella se quería ir con el querido, o sea, dejó a los hijos.
2: Ok, se jaló.
3: Entonces, y resulta que el querido, pues, de la mae, o sea, el mae tiene su roco así, tenía como billete. Entonces resulta que el roco se muere, o sea, y le deja al mae. Le dejo un carro, mae, y le dejo billetes, pues. Te estoy hablando del querido de mi prima.
2: ¿Del querido?
3: Pero el mae es bacanal, vos sabes, le gusta el tapi, es vicioso.
2: Ajá.
3: hasta coquero, pues, con eso te digo
2: Dios
3: todo,
2: ¿me mío, entiendes? Ni quiera, Dios.
3: Y al meterse con mi prima, vos sabes, regazón esa madre, se fumaron, más el carro, más es que vieras vos clase bacanal, más. Y hoy en día están en quiebra. Ah, prefirió, vos sabes, a ese mal hombre por dejar al bueno. ¿Sí me entendés? Y a los hijos de su hombre, pues, que tenía, ajá, el bueno, más, y esos chavales lo crecieron, ¿me entendés? Y resulta que con el querido, pues, ¿me entendés? Resulta que hoy en día tienen 4 hijos.
2: ¿Con el Kerry?
3: Son 4 hijos, Luisito, que han crecido en medio del bacanal, en medio de turqueadera, porque el mae es la turquea, vos sabes.
2: Quiere,
3: la
2: Dios.
3: Turquea, mae panzona. Fíjate que ahorita, con el último hijo que tuvieron como hace unos 5 meses atrás, mae, la han visto en los bares con el niño, ¿sabes? Y con el mae, sí. Y el mae es regazón, viera vos, mae, cómo la maltrata y todo, ¿sabes? Y nadie se explica, mae, porque la mae nunca lo deja, mae. Eso es lo que yo voy, ¿me entendés? La mae, el mae la golpea, el mae está vicioso. No sabemos si la mae es que le cuadra esa nota. O a saber qué es, mae, porque todo el mundo la aconseja. Ya estamos aburridos, todo el mundo la aconseja. Yo quiero escuchar a ver qué dice. Porque, como te digo, quién sabe, mae, eso no es ni brujería, mae. Esta mae, digo yo que es porque le cuadra, mae.
2: Le gusta, sí.
3: Quién sabe. Y aquí te va la tercera parte, pues, Luisito. Los chavalos que crecieron del primer hombre que tenía mi prima, o sea, el papá de los hijos, los chavalos crecieron.
2: Sí, sí.
3: Y resulta que el chaval mayor se ha turqueado con el querido, es decir, con el padrastro, así, ¿me entiendes? ¿Por qué? Porque el mae turquea a la mama, o sea, el chaval no le cuadra, el chaval como lo ha desturcado, mae. Los grandes problemas, pero la mae nunca lo quiere dejar. Incluso el mae un día bolo le metió un turcado a su hija, o sabes que es de los 2 hijos que te estoy contando, el mae, o sea, uno es varón y la otra es mujer. Entonces el mae, el querido, padre, en una bolenca le metió un turca a la chavala. Y vos sabes, el otro mae, el hermano vino, mae, vieras cómo lo ha turqueado. Pero lo que te quiero decir es que mi prima permite de que su querido le turquee a su todo, y ella como si nada, ya me entendés, a ella más bien le cuadra esa onda, porque no hace nada al respecto. Al mae le quieren echar la policía y la mae se interpone. Imagínate, no, Luisito. No,
2: hombre.
3: Luisito, ¿para qué opina? La cereza del pastel es esta. Resulta de que el mae le escribe a la hija de mi prima, a la que le metió un bombazo anteriormente en una bolenca. Le escribe a su hija, vos sabes, y le dice, pues, como que le enamora, mae, como que el mae es así, ya me entendés, de eso mae es así. Y resulta de que le puso por mensaje de que se hacían un trío. Imagínate, la mamá y la hija y él.
2: Dios.
3: Pero vamos, de que, como te digo, mae, estamos perdidos, por eso los quiero escuchar allá a ustedes. Porque el mae le dijo eso a mi prima. Y mi prima, mae, como que, no sé, o sea, como que dijo que sí, pero vamos, de que como que esas cosas les parecen gracias, ¿me entiendes? La mae no le molesta, no se pone a armar pleito con su pareja, más bien dijo que sí. Y es decir, su hija se fue de la casa y más bien nos llegó contando, vos sabes, de que la mamá estaba dispuesta a hacer un trío. La mamá estaba sobre, pero la chavala, como viene con todos esos problemas y se viene criando con todo eso, desde que la mamá dejó al buen hombre por ese querido, han venido así, pues, todos esos chavalos creciendo bajo todo ese pleito, todo ese revolú. Quiero ver qué dicen, cangre.
2: Buena onda, mi brother, qué buena onda. Estamos tocando todos los sectores, así que vamos a darle, pues, a esta novela, loco. Una novela, o sea, de plan Chukinay, pero vamos a meter el cucharón en quiénes somos nosotros, loco. Aterrizado. Una novela al Nicoya de Barrilete. ¿Qué te puedo decir, mi niño? Está tremenda esta novela, pero ¿qué pasó ahí? 4 chateles, y ahí, ¿cómo se va a destrabar de ese hombre si ya le tiene 4? Desde ahí.
0: La novela.
2: ¿Cómo se va a poder destrabar de ese androide si ya le puso 4? Vos sabés que hay mujeres que le da miedo, o sea, quedar sola. ¿Y ahora qué puedo hacer? ¿Qué voy a hacer después con estos cuatro niños? ¿Y quién me va a ayudar? El temor que hay ahí, es el temor de las mujeres que ellas pues dirán, no puedo sola.
0: La novela.
2: Lo necesito a él y tengo que aguantarle, ni modo. Que no se ponen a pensar, no saben elegir. Es lo que venimos hablando, creo yo, de esta semana, de que prefieren al hombre malo, al chukinai, al que se mira agresivo, al que si lo miras te arma un pleito en la calle, vos te sentís pechugona como mujer. ¿Ya me entendés? Hay mujeres que les gusta, parecieran varas, loco, pero hay mujeres que les gusta que su macho, ¿sabes?, se golpee en la calle con otro, etcétera, etcétera. Pero eso repercuta en los chavalos, los hijos. No importa que sea el papá, el otro, que sea su papá biológico, pero todo eso lo va afectando psicológicamente al joven, al niño, a la niña. Mi mamá tiene una persona, su novio agresivo, entonces ya empiezan a tenerle miedo.
0: La novela.
2: No le puedes decir nada porque no sabes si te va a golpear. Como hijastro, vos sabés que te pones ahí ya cabreado.
0: La novela.
2: Y me imagino, y solamente en viajarme, me imagino que es una persona agresiva.
0: La novela.
2: Es súper agresiva. Ya venimos. Vamos a meter la cuchara. 7676-8271. Mis cangris, mis espartanos, mi baby tóxica.
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0: La. Bueno, vámonos a la calle.
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0: Ok, vamos a darle por acá notitas de audio, ya metiendo el cucharón.
2: Luisito, buenas tardes. Aquí escuchando la novela La Gran Caballada de esa mujer, mi consejo es de que la manden presa, porque es una gran atrevida. ¿Cómo le va a pegar a su madre salada por un hombre?
0: Varios puntos.
2: No sé qué tiene en la cabeza. ¿Será que tiene Damier esa HP?
0: Sí, hombre. Salada. Mirá, loco, varios puntos. Número uno, ahí pegarle a su madre. Pegarle a su mamá, loco. ¿Cómo van a hacer eso? Punto número dos. El padrastro tiene derecho a pegarle a su hijastra. El padrastro tendrá derecho de corregirla de esa manera, de pegarle. ¿Ustedes permitirían que ese hombre, o sea, tu pareja, que no es el papá de tus bendis, los corrija? Los corrija o los maltrate, porque ese no creo que no era plan corrección, era plan bronca. Hay muchas cosas de que hablar en la novela.
2: De seguro le salió un negro del WhatsApp, no diga, porque hey, si no lo quiere dejar.
0: Está pensando en su negro este, está raro, David Torres. Pensando en negro y en mediodía. Qué bárbaro este. Bro.
3: La novela. ¿Qué onda, Wicho? ¿Qué onda? Y ay, vos sabés que más allá son los más bacanaleros del país. ¿Qué no? ¿Te imaginas hallarte una tóxica en Masaya en esos tiempos? Para que te desbaraten.
0: Quiera Dios, loco. Vamos con más notas. Estamos en la novela.
4: Buenas tardes, Luisito Saldaña.
0: Buenas.
4: Quiero meterme mi cuchara. Esa mujer está bruta. Bruta.
0: Se le fue. No anden comprando, ¿verdad? Micrófono, ahí en la tienda china. A ver. Oí vos. No, mi amor, volvémelo a grabar, por favor. Con todo el gusto te lo paso. ¡Estamos en la novela, papá! 7676-8271.
5: Perro, yo tuve la al chile. Esa mujer, pobrecita, él tiene una pata en el infierno, carnal. Pero y el infierno lo está viviendo también con ese hombre. Pero bueno, hermano, ahí se va a quedar ella. Él la va a pagar todo lo malo que se hace en esta tierra, se paga, perrito. Estamos en vivo.
0: Eso sí, lo.
6: Oye, papo, ¿quiénes somos nosotros para no meter la novela?
0: ¿Quiénes
6: la
0: somos nosotros? ¡Mete el cucharón!
6: Yo te voy a decir una cosa.
0: A ver, mi niño.
6: La mujer, cuando está estable, se siente incómoda.
0: ¡Ah!
6: El hombre es el que le ofrece todo. E igual a veces sí el hombre. A la mujer, algunas, no todas, le gusta el masoquismo.
0: Sí.
6: Otra que prefieren dejar a su hijo botado porque la calentura es mi comprendedor. Papo, pero yo creo que no debería ser así porque primero, para ser madre hay que querer a su hijo. O estoy equivocado. Luisito, estamos en vivo.
0: Ok, perfecto ese punto que acaba de decir este espartano, ¿verdad? Antes de ser mujer es madre.
1: La novela.
0: Antes de andar en vagancia, tenés que ser madre.
1: La novela.
0: Antes de buscarte una pareja, tenés que ser madre.
1: La novela.
0: Imagínate vos qué corazonada dejar tirado a tu chavalo por andar de vaga.
1: La novela.
0: Voy a escuchar por acá.
7: ¿Qué, Luisito? Ya entré tarde a la novela, no la escuché, pero como estoy escuchando los comentarios, mi carnal. De una mujer sin alma que le pegó a su mamá, esa brother no tiene perdón. Así ni el es. Diablo, hermano, por Dios. Ojalá que venga una ninja y la arrastre a ella y que sufra también, por perra.
0: Imagínate vos, metió a un hombre a su casa, primera noche que lo conoce, una casa que su pareja se la había construido con mucho esfuerzo, su esposo se la había construido con mucho esfuerzo. Vino ella, se fue a tapinear un día de esto y ya metió a un hombre en la casa que su esposo
1: la
0: construyó. Vino la mamá, se dio cuenta que ella estaba con alguien. Entonces vino la señora, la mamá de ella, y empezó a correr al hombre, que se fuera de la casa. Ah, no, ella se arrechó. Que por qué le estaban corriendo al hombre, y hasta le pegó a su mamá. No, es que se saló la vida esta mujer.
1: La novela. La novela.
0: Se saló la vida y ahí sigue con el hombre. Ahora tienen cuatro chateles. Cuatro chateles. Pero con su expareja, porque se quedó con el querido que metió a la casa de repente. Una noche suficiente para conocerse.
1: La novela.
0: Entonces, y ahí ahora le pega a los chavalos. El hombre le da maltrato, la maltrata, pero ella no lo deja.
8: Buenas tardes, Luisito. No, mujeres así no recapacitan, mi loco. Esas mujeres así siempre van a estar en el bacanal porque es lo que les gusta, es lo que les encanta, que creen.
0: Pero, que ¿será que les
8: la
0: guste?
8: Juventud nunca se les va a acabar.
0: Espérate.
8: Que creen que ahí ese es todo su mundo. Y por más que otra persona como amigo les quiera aconsejar y les quiera ver la realidad, ellas no reaccionan. Más bien te ven como un enemigo, como alguien que también quiere sacar algo de ellas. Entonces es mejor no meterse en esos temas. Y el brother ahí, el primo, pues hay que las deje, hay que los deje ahí a un lado.
0: Pero es tu sangre. Y uno como hombre, imagínate que estén garroteando a tu prima. No vas a estar ahí, oh, pendiente.
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0: Que estén garroteando a tu sobrina, no vas a estar pendiente.
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0: Ah. Es que hay que ponerse las botas bien amarradas y pantalón bien puesto, bien socado ese cinturón.
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0: Ya regresamos en la novela de Luisito, no te vayas.
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0: Mike Towers, Mike Towers, baby.
1: Yo quiero darte. Vamos a la novela. 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Vamos a darle por ahí a meter la cuchara.
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1: Vamos con las notas de audio por acá. Más de las notas por ahí a través del WhatsApp

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1: Mi hermano Saldañita, permíteme introducir mi cuchara. Mira, caballero, te voy a decir una cosa. La mujer es una M completamente. Pero muchos la van a juzgar. Pero déjame decirte, caballo, que es algo que yo me he fijado muchísimo, que hay muchas mujeres que prefieren a su marido que a sus hijos. Y no corras tan largo. Yo he visto publicaciones en TikTok y he visto mujeres acá diciendo. Una vez yo vi una publicación de TikTok, estaban varias mujeres. Decía, tus hijos van a crecer y se van a ir. Con el único que vas a quedar es con tu marido. Así que cuídalo más que tus hijos, porque el día de mañana es el que va a estar contigo.
0: Es correcto.
1: Más, es verdad, eso es cierto. Que ¿cómo va a ser cierto que un hombre que el día de mañana se embrama con otra se te va? ¿Y quién crees vos que va a estar en las enfermedades? ¿Quién es el que va a estar ahí?
0: Los hijos.
1: Porque al final, si vos te pones a pensar, los chavalos necesitan cuidado cuando están pequeños.
0: Sí.
1: Cuando ya crecen, al final uno va a necesitar de ellos y ellos ya tienen su independencia. Y si vos en algún momento los has tratado como M, ¿cómo querés vos que te traten ellos?
0: No te van a voltear a ver.
1: Ahora bien, muy bonito, muy romántico todo lo que dijo este muchacho del otro hombre, que era buen hombre, que esto, que el otro, que le compró casa a la mujer. Muy bien lo dijo, era buen hombre, pero mal padre. ¿Sabes por qué, cabrón? Porque yo me puedo ir de la casa, pero independientemente, siempre voy a estar pendiente de mis hijos, de tu hogar. Otra cosa es divorciarte de tu criatura. Porque yo me doy cuenta que un hombre me golpea a mis hijos, yo voy y lo arraso. A mí me vale quien esté. Yo lo encachimo, la verdad. Otra cosa, si él compró la casa y estaba juntado con su mujer, quiere decir que cuando él se fue, la mitad de la casa era de él y la otra mitad, que era de él, se lo otorgó a sus hijos. Al tener esos problemas, los hijos pueden reclamar su casa, ¿me entendés? Porque su papá la construyó para ellos, sus padres la construyeron para ellos. Y si la mujer no está siendo una buena madre, claro que los hijos pueden pedir su casa. Y con la ayuda del padre, claro que la pueden ganar. Yo sé por qué te lo digo. Pero por lo que veo aquí, caballete, son chavalos que desgraciadamente la madre no sirve y el padre simplemente sabía ser hombre, pero no sabía ser padre. Porque los dejó a su suerte. Ya se dejó de la mujer y se deslindó de sus hijos. No les importan si los golpean, si los maltratan. Yo te digo, caballo, uno se puede separar de su mujer, pero las cosas se quedan claras. Yo soy responsable de mis hijos son míos, nadie me les puede faltar el respeto, nadie me les puede decir nada, y voy a estar pendiente en todo. Pero si sos un hombre que no le das a tus hijos, no estás pendiente de ellos, no los cuidas, no nada, ¿qué puedes exigir después? Cuando te lo golpeen o todo, ni siquiera existís para ellos.
0: Bueno, vamos a ver por acá, excelente audio, vamos con más notitas.
2: Papo, discúlpame, mi hermanito, solo quiero meter un poquitín la cucharita, chiquito. Papo, es ahí donde las mujeres se dan vuelta, papo. Y se dan con la piel en la boca, papo.
0: Ajá.
2: Ya me imagino, ponete esta mentalidad, ya me imagino esa cangri en aquel bar, loco, viendo a aquel brother que está gastando billetes, parandulero, invitándola, me imagino a los trolis. Sí, aquí me voy, dice, este man es de reales. Y aquí el brother disparando, vos sabes cuando uno quiere coronar.
0: Sí, hombre.
2: Y el pobre hombre, loco, trabajando como caballo. Sí, hombre. Claro, decidió el farandulero, ¿me entiendes? Pensó que le iba a dar una buena vida. Claro, mire que le iban a dar una herencia y toda la vaina. Se la chuparon, se la consumieron. Y ahora, mira, mordiendo el leño, papo. Por eso es que las mujeres ahí no tienen que ver farandulero ni carita bonita. Fíjense en el hombre trabajador, luchador, el que la apoya. Dale, que estamos en vivo, papo.
0: Dale, estamos en vivo. Saludos.
3: Buenas tardes, Luisito.
0: Santana. Buenas.
3: ¿Qué tal? Estaba diciendo que esa mujer es tan bruta que tiene en la cabeza. ¿Cómo va a permitir que el hombre le diga que toque a su hija? Ya el hombre le va a gustar estar tocando a la criatura cada rato. Después vienen los varones. Ya el hombre ya no le va a bastar eso, sino que va a pasar por todo. Y ese será un error erróneo que va a tener esa mujer, un gran pecado.
0: Qué bárbaro, no, es que vos sabés, desde el hecho que golpeó a su mamá, luego que está permitiendo que golpeen a su Bendy y ella lo normaliza, desde ahí estamos mal.
4: Buenas tardes, Luisito, permitime meterme para la mecánica.
0: Chocho.
4: Mira, esa tipa no tiene perdón de Dios. Y la verdad que una mujer que prefiere a un hombre por encima de su madre o de sus hijos, no sirve ni como mujer, ni como madre, ni

0: como ser humano, igual va para el hombre también, pero en este caso no tiene perdón de Dios, hermano, haberle levantado la mano a su madrecita. Recordad que el primer mandamiento de la ley de Dios, él dice honrar a tu padre y a tu madre, e independientemente, brother, que tus padres se comporten mal con vos, vos no tenés derecho, uno no tiene derecho, nadie tiene derecho a juzgarlo, hermano. Esa madre no tiene ni perdón de Dios, y desearle algo está de más. Ella solita ya se ganó VIP, la entrada al infierno.
1: Ni quiera Dios, loco. Ok, pero viene mucha pregunta. ¿Por qué no lo deja el cangri? ¿Por qué no lo deja? O es que, o sea, como yo se lo dije, está bloqueada ya con cuatro Wendy. O sea, ya le cuerea, como decimos, quedar sola. De alguna u otra manera, el cangri por lo menos compañía le hace.
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1: Pero aunque tenga su vicio y todo, tiene su carácter, está respondiendo a la familia. Porque él tiene Bendy con ella, ya tiene Bendy con ella. Lo que no escuché es que si el papá de los Chateles, los primeros, falleció, loco, ¿qué onda? ¿Ah? Ya venimos. Parte rolitas y le damos a la recta final de esta novela de viernes.

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1: Bueno, estamos por acá de regreso.
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1: En vivo, por acá exactamente 12 más 48 minutos. Vamos a la recta final. Le preguntaba yo, ¿qué onda? ¿Qué pasó con el Rocco de esta Bendis? Se desapareció del mapa, falleció. ¿Qué pasó, loco?
2: Entonces el maestro Luisito se jala para Guatemala porque el maestro tiene familia allá, ¿sabes? Se separa de mi prima. Ajá. Y el maestro se va para allá. Luisito, el maestro se hace responsable de los chavalos. Los chavalos que están en la casa, ¿vos sabes? Con el dominio ya están grandes y todo. Y mi prima y ese maestro andan alquilando, andan por lo más fayuco.
1: Oh,
2: ¿ya me entendés?
1: Entonces, en ¿qué? Vivo. ¿Quiere decir que a los chateles, ok? Los chavalos ya están grandes, dice. Ya están grandes, me imagino yo, no sé una referencia. 18, 17, por ahí. Entonces ella anda rodando, alquilando con el hombre. Y los chateles quedaron con la abuela, con la mamá de esta chaval irresponsable.
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1: Ay, Nateo, qué locura, loco. A veces tomamos decisiones en la vida que pasan factura a la larga.
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1: A la larga te pasa una gran factura y después te no arrepentimiento y lo hubiera.
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1: Hubiera hecho esta onda, hubiera hecho lo otro.
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3: Luisito.
1: Ah.
3: Déjame introducir la cuchara, maje. No
1: dale.
3: Escuché la novela, pero te voy a decir
1: ¿cuándo?
3: Una cosa. Lo que he escuchado también, opino lo mismo. No tiene perdón de Dios esta madre. Péguenle fuego en el calache. Eso es lo que pasa cuando andan viendo muchas películas triple X que quieren hacer mucha fantasía. De eso, qué caballada, loco.
1: Caballada, loco.
3: A la nota, porque primero uno tiene que ser hijo, loco. Padre, segundo y tercero querido. Puta. Pero lo que aquí se hace en esta tierra, Luisito, aquí se paga. Así
1: dicen.
3: Que si agarre esa condenada, porque de esta línea de la vida no se va sin pagar, ¿lo oíste?
1: Así dicen, loco, que aquí se paga todo, loco. Imagínate vos. ¿Qué sabemos si ese cangre, ese espartano viene ahorita? Se encuentra otra jaña y la deja volada. Vos sabés que esos cangres son pecho frío. Les vale lo que vaya a pasar.
4: ¿Qué onda, Luisito? ¿Qué onda? ¿Me permití meter mi cuchara?
1: Dale, mete
4: y
1: el cucharón.
4: No fue igual, la iba a meter.
1: Dale, ve.
4: Mira, doctor, lo que son las mujeres, a ella les gusta que las traten mal. Donde más mal la traté.
1: Es ahí donde yo me he quedado, loco. Hay mujer que le gusta esa onda. O sea, porque he escuchado muchas veces, hay mujeres que les gusta eso. Viene el otro, es que le gusta eso. Hay mujeres que les gusta esa vida. Pero les pregunto yo a las baby tóxicas, ¿realmente les gusta esa situación?
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4: Ahí se quedan siempre. Uno porque la aconseja siempre por su bien. Ah, no, ellas se meten en los demás, mal la tratan. Decime si es mentira.
1: Esa es la
4: decime
1: onda.
4: Estamos en vivo, doctor. Estamos
1: ¿será
4: en vivo?
1: Que el más chambeador, la mujer lo ve aburrido? ¿Será que un brother que se esfuerza no le es atractivo para ella?
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1: ¿Fuerza no le es atractivo para ella?
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5: Buenas tardes, Luisito.

0: mis hermanos sí le metí una buena reventada. A mí no me gustaba eso. Ahora mis hijos, los dos que tengo mayores, ellos tienen pues un padrastro. Yo me metí con otra pareja y él es padrastro de mis dos hijos mayores, pero yo no dejo de que él pues me los quiera corregir o algo así. Ya, pues mis hijos están grandes, pero no dejo pues que él me les diga algo así.
1: Que le diga, peor corregir. Que le diga, ahora corregir, me imagino que te va a poner furiosa.
2: No, pues está perro eso, Luisito. Eso no se puede con esa mujer, mira. Cómo son las mujeres, cómo se dañan, ¿verdad? Y los buenos hombres los mandan pues así, los dejan y eso pues. Y qué tristeza, la verdad. Saludos, Luisito. ¿Cómo está por allá el clima?
1: No, me diga, un calorón, chiquito feyuco. Ah, a 38, creo que estamos ahorita.
3: Luisito, ¿quién soy yo para meter mi cuchara, papá?
1: ¡Dale, mete ese cucharón!
3: Ahí no hay mucho que hacer, ahí no hay mucho que decir. Ya los consejos no van a funcionar con esta...
1: Ya está demasiado, está pasada, ya está pasada.
3: El familiar ahí, ma, hey. Ah, como decimos nosotros, que el que muere por su gusto, que le entierren parado. Cada quien busca su destino, cada quien vive la vida que quiere vivir. Ahí lo más lógico, lo más prudente y lo más sano era... salvar o rescatar a los dos primeros cuando estaban en chateles, a los dos primeros salvarlos de esa relación, porque ella lo estaba afectando grandemente por sus decisiones. Ya después de ahí, que ella viva la vida que quiera vivir. Ahí es donde tomamos malas decisiones y, como decimos, el 90-10. Hay gente que tiene el 90% de su vida acomodada, estable. Tiene todo, pero le hace falta el 10%.
1: 90,
3: le hace
1: 10.
3: Falta ese 10% y salen a la calle a buscar ese 10%.
1: Okay,
3: y
1: me gusta
3: cuando
1: eso.
3: Se dan cuenta y se dan el trancazo,
1: ajá,
3: se dan cuenta que han perdido el 90% de su vida completa. Entonces, y eso va para hombres y mujeres, porque en vez estamos inconformes con la relación que tenemos, que en vez estamos inconformes por lo que... no sale a pasear con el otro, no hay tiempo, pero es que hay prioridades en la vida de adulto ya hay prioridades. Y ella buscó ese 10% por otro lado, ahora se desarmó su vida, pero está viviendo la vida que quiere vivir. Y que la viva, que la siga viviendo. Prácticamente opa, mejor que la familia, y no se meta, no se meta. Ya hay que la dejen vivir. Cada quien es libre de tomar sus decisiones. La importancia eran los chateles, que ahora están grandes y ahora están con una persona que es el padre y están ya conscientes, ¿ah? Digamos, están tranquilos. Ahí era la prioridad, eran ellos.
1: El 90-10, ve qué interesante eso, ¿ah?
4: Déjame meter mi cucharón, perrito, en esa
1: vámonos,
4: novela.
1: Vámonos.
4: Y darte mi humilde opinión.
1: Ajá.
4: Esa no es mujer. Esa no es mujer, perrito. Esa no es mujer, esa es yegua, esa es bruta. Permitir que un padrastro le toque a la hija, no, perrito. Y a la misma vez estar ella de acuerdo que el padrastro quiera tocar a su hija, o que le diga también que quiere hacer un trío, no, ese es un animal, esa no es mujer. Pobre niña, porque si imagínate vos, si se le hubiera exigido la mamá a la chavalita hacer un trío con el padrastro, no, eso no es bueno, perrito. Entonces, esa mujer, a lo mejor la deben de llevar a un manicomio y zamparla ahí. Tal vez así se compone, porque eso no es mujer. Ese es un animal, no es mujer, perrito. Estamos en vivo.
1: Gracias, estamos en vivo. ¿Qué dice por acá este cangri?
5: Luisito Saldaña, permítame introducir la cucharita en esta novela. Vos sabés, Luisito, que esta es la típica historia, loco, de aquellos años que salió de la nada con un hombre que le dio todo para irse con uno que no tiene ni madre, Luisito. Vos sabés,
1: una noche, bastó.
5: Normal.
1: Basta una noche.
5: El barrio de la esquina siempre tiene la ventaja, compadre, y no tiene billete.
1: ¿Quién pero sabe, tiene tiempo? Sabes,
5: tal vez diría vos, el poder de la curvatura.
1: No, Luisito, no,
5: pero
1: no, no.
5: Decirte una cosa, Luis.
1: Tiene una cosa que el trabajador no la tiene, y es tiempo. Tiempo.
5: Si tanto ese brother era buen hombre y todo, y le daba todas las posibilidades que ella quería, ¿por qué deja a su hijo solo? Yo como padre, hermanito, yo me puedo dejar de mi mujer y todo, pero mis hijos son mis hijos, papá, y eso jamás nadie me lo va a tocar. Nadie, Luisito, sabes muy bien que el instinto de un padre...

0: padre perro siempre hace proteger a su hijo. Entonces, ¿qué pasó ahí, Luis? Ahí se va a dar cuenta esa cangre, loco. O sea, allá va a haber un momento en el que su hijo, loco, la van a ver como mierda, igual así como ella no las defiende, no los defiende. Ante ese animal, loco, ellos no van a estar ahí en los peores momentos. Cuando le esté dando ahí sope muñeca, ya los hijos se van a cansar de meterse y cada quien por su lado ni cuenta se van a dar cuando vean a la mamá toda moreteada, Lucito. Y pues, esas mujeres así es difícil hacerlas que recapaciten, güey. Difícil. Y ya,
1: no, ya está pasada.
0: Vos no, ni quiera, Dios.
1: Ya está pasada. Y el rencor que le agarran los chavalos a la pareja de su mamá.
2: Güey, no tuve la cuenta que eso. Pero hay una desalmada que le pegó a su mamá. Loco, yo solo te puedo decir algo. No me va a disculpar la palabra. Todo se paga en esta puta vida, ¿viste? Así que yo de esas añas, mejor que ponga su guarda en remojo, porque todo se paga, mi hermano. Dale.
1: Dale, mi hermano.
3: Ahí ya no hay nada más que hacer, Luisito. No hay nada más que hacer. Que los entierren juntos, los dos, al hombre y la mujer. Agarraditos de la mano, los dos.
1: Qué chanchada de pareja, ¿verdad, loco? ¿Cómo es la vida, loco? Hay algunos que desean abrazar a su mami, tenerla, mimarla. Y otro, pues, le dan maltrato, más bien. ¿Qué podemos hacer? ¿Cómo estamos en este mundo?
4: Espera, mi carnal, eso no es excusa para que esté con él. Si quiere, clavo, carnal, de vez en cuando su monedita al aire, tío, pero no es excusa para que no quiera estar sola, va a estar aguantando que la estén metiéndole sus cocorrones ahí a su pendinera.
1: Bueno, pues hasta aquí nomás hemos llegado. Hasta aquí nomás hemos llegado con la novela de Luisito. Gracias por habernos escuchado en esta semana. Checamos la próxima semana, 12 del mediodía. Ya quedan por acá con 17 y Acerex en la pulpería. Checamos el domingo, 8 de la mañana, en mi turno de fin de semana. Mañana día libre para mí. Así que sigan conectados con la número 1, La Tuani, la 100.3 FM.
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1: ¡Vamos!

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2: Buenas tardes. Una cosa aquí. Esto, qué mal una onda, casi no salía al aire. ¡Ah, perdón! ¡Buena!
3: ¡Buena! Esta conversación es el interno, si tú y yo.
2: ¿De qué, doña? ¿De qué, doña?
3: Esas discusiones con vos al interno.
2: ¿De qué? Sí. No, pero una cosa que yo hice aquí, hombre. No, no es nada
3: más.
2: Ya, ya pasó. Buenas tardes, bienvenido para acá a la pulpería por este viernes 4 de septiembre, casi digo noviembre.
3: ¿Y
2: ya
3: entonces?
2: Ya quiero que se vaya el año.
3: No.
2: Ya quiero que termine, así como se vino él en mí. Así me dijo él.
3: ¡Señor!
2: Nada, bienvenido para este viernes, viernes sin vergüenza, viernes sin pena, viernes para que comparta con nosotros en este fin de semana.
3: Cero monada, sobre todo las mujeres, que me cae mal esa monada que se ponen ahí.
4: Estúpida.
3: No se me pongan así, no sean así mojigatas, amiguis. Yo sé que ustedes tienen algo adentro y no lo que pensamos. O sea,
2: si tienen algo adentro,
3: no, esa no. Ustedes llevan otra mujer adentro. Ah. Llevan esa malvada por dentro.
2: ¡Atrapada! Sí. ¡Ay, ayuda! ¡Ayuda!
3: No, pero bueno.
2: Pero recuerden que hoy.
5: ¡Hoy es viernes! ¡Hoy es viernes!
3: A las 70,000. ¡Aleísimo ese viernes, güey! ¡Las 70!
2: Bueno, sí. Bueno, ya se pueden reportar en nuestro WhatsApp. Dígale a la hermana porque se le olvida. Se le olvida. ¿Cuál es el número de WhatsApp?
3: Y para que se agreguen, porque después no quiero que estén lloriqueando, que no me salen los estados. 76-76-8271. ¡Qué bello!
2: ¡Qué bello, amiga!
3: 76-76-8271.
2: Uno.
3: Uy, te lo va. Sí. Entonces.
2: Yo dije el final sin vergüenza.
3: Igual, si querés conversar con nosotros un ratito, estar en la jodienda, 22-22-57-90, pero más fácil, más rápido y lo más indicado en el WhatsApp para que te agregues, estés en la jodienda, seas parte de esta gran familia, Tuani, por supuesto.
2: Claro que sí, solo notas de audio, sí, por favor, yo no me respondas con otra vaina.
3: Bienvenidos desde ya, corazones bellos, no tenga pena, no picamos, no envenenamos, no mordemos.
2: O sea, tenemos veneno, pero no.
3: Sí, pero no directo.
2: No directo, ¿me entiendes? Eso es otra cosa.
3: Indirectamente, sí.
2: Indirectamente, sí. Ya saben las diferentes formas de escucharnos también, 100.3 FM a nivel nacional y a través de la tuani.com.ni y obviamente nuestras aplicaciones para iOS.
3: Gratis.
2: Sí, y para Android, que por cierto,
3: gratis.
2: Ya para iOS se actualizó. Y por ejemplo, si entras ahorita a la aplicación para iOS, te dice que estás escuchando la pulpería.
3: Oh.
2: Sí, en serio, mira. Ahí está.
3: Te
2: mira.
3: Dicen los programas.
2: Dice la pulpería a saber DJ Z.
3: Parece.
2: ¿Verdad? No lo sabían, ¿verdad?
3: No, te dicen entonces los programas que están. Te dice la hora que está Luisito, te dice la hora que está Mairena.
2: ¿Tilín?
3: Te dice la hora que está Tilly. Oh.
2: Y los espíritus chocarreros también en la madrugada.
3: Oh.
2: También. E incluso cuando entras en programas, te dice toda la programación, la aplicación. ¿Y por qué te cae puma? Ahí también toda la programación.
3: Qué bonito, está actualizado. Vayan a chequear, vayan a chismear. Me encanta que estos chismos.
2: Y también la gira que teníamos ahorita escolar ahí está.
3: ¡Wow!
2: Aquí está completo.
3: Me encanta.
2: Estamos completos nosotros. Nada que envidiar. Nada
3: que envidiar a otro lado, mi amor.
2: No. Aquí para que sepan que ahí tienen. Ahorita le da play. Está la pulpería, sale DJ Z, dice ahí.
3: ¡Oh, qué bonito!
2: Esa no
3: me
2: se la
3: gusta.
2: Sabe. Esta tú no las tienes. ¡Esta tú no la tienes! Ahora para la calle, hello.
6: ¿Qué onda? ¿Dónde dice? ¿Qué onda, Sare? Buenas tardes, ¿cómo van?
3: Bueno.
6: Yo, ¿no creen ustedes que a esta altura, siendo viernes ya, es momento de taparla? Es más con este calor. ¡Qué barbaridad, loco!
3: ¡Dale, Z!
6: No, hombre, brutalidad. Ah, pónganse una rola, pues ahí. Véndanme, píganme, regálenme, no sé, agua y guaro, por favor.
3: Esa se vende, amor, ¿oíste? Esa es de la cara, la que estás pidiendo.
2: Dale. Bueno, pues como la serie quiere una bebé la serie para la michelada.
3: Sí.
2: ¿Tajicito? ¿Cómo que se llama? ¿Chamoy?
3: Chamoy,
2: yo le digo otra palabra. ¿Y qué más? Juguito de limón. Sí, que le echa limón a esta loca, pues.
3: Sí. Esa es la chelada, sí.
2: Sí, no, la otra, ¿cómo que le echan?
3: Michelada y chelada.
2: Sí, pero la otra, ¿qué le echan?
3: ¿Qué cosa?
2: La michelada, ¿qué es lo que le echan? Yo sé que voy bien, pero falta algo más.
3: No sé.
2: Tal es inglesa.
3: Eso ya son los componentes, tal loco.
2: Vámonos, buenas tardes.
4: ¿Qué dice la gente? Un saludo para toda ahí en cabina, de parte de Pablito, que voy aquí vía la cruz.
2: Dale, Pablito. Tienes nombre de DJ, fíjate.
3: Continuemos.
2: Por cierto, saludos para la gente y para los estudiantes de y a todos los docentes del Colegio Nicaragua. Bonito recibimiento, bonito todos los que participaron, ordenado también.
3: Qué
2: hermoso, divino, me encantó. O sea, las cosas como son, bonito todo ahí. Y que participaron y ganaron.
3: Pero sobre todo, ya que estás tocando ese tema, Z, agradecer a cada uno de nuestros patrocinadores que hicieron posible esta segunda gira escolar 2026, la última del año, de hecho. Gracias, porque sin ustedes también estas giras no fueran posibles. 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Mae,
2: no, gente te anda siguiendo, mae.
3: ¿Ah? Ah, ya veo. Dios mío, ya sé dónde es.
2: La verdad.
3: Pero no me captaron dándole a la señora cieguita.
2: Ah.
3: Si venían detrás de mí, yo me bajé a darle dinero a una señora.
2: Josué, vos solo entonces para el chisme serví, Josué, ¿oíste?
3: Sí, porque no, ni siquiera, acto no me grabo. Y yo no soy de andar diciendo nada, pero lo estoy diciendo porque me captan de esa manera y no me captan haciendo mis buenas voluntades, que yo no ando publicando lo que yo hago. Y ni ando diciendo tampoco.
2: Por, hombre, yo sé dónde es, pero no recuerdo el nombre.
3: Ahí, por el Dorado, ya llegando. Porque como que vas para Metrocentro, pues, para los Robles.
2: Ok, ya, ahora sí, gracias.
3: Y sí miré que me quedaron viendo, pero no me grabaron haciendo el acto que me bajé en pleno semáforo para darle dinero a una cieguita. Ahí sí, y no, lo digo solo porque digo, mira la maldad de la gente, pues. Pero los buenos autos no los graban.
2: Yo me quedé impresionado en ese colegio desde que fui. Porque yo terminé, pues, de hacer la cosa. Revertimos los premios, las degustaciones. Y me pasó las tuyas. Me salió alguien ahí, que después te cuento, pero te estoy dando el detalle. DJ Z, que no sé qué yo. Los niños. Te escucho a las 3 de la tarde, el gran poder de Cristo, man, con Nazaret de Narregazón, man, y con los videos.
3: Un niño, hay que tener cuidado, sí, entonces, hombre, aquí, no crees.
2: Yo me quedé el gran poder de Cristo. Ayer me dice que subiste a los perros, me dice, de $50. Eran los ratones, hombre.
3: Ay, no, no sé, ni me digas, porque, o sea, es que me dan asca.
2: Bueno, después yo me quedé.
3: Oh my gosh.
2: Oh my God, tío. Ya, pero vamos más con la gente en el WhatsApp, hermana.
7: Buenos días, buenas tardes, pulpería. Aquí ya sabes, se está, mira. Queremos enviarle un saludo, hombre. Aquí de la carpintería, hombre. Pues, le dicen Chepito, el más andardío. Porque el brother del más está con las añas del más, ya sabes. Ya sabes, del más se tatuó loco el nombre de las añas en el pecho y ya no anda con el más. Mala nota.
4: Más caballo.
8: Hey, estamos en vivo. Buenas tardes, Azaré. Buenas tardes, Z.
2: Ajá.
8: Si alguien me puede poner, yo vivo en la discoteca.
2: Yo vivo en la discoteca. Me suena.
3: La canción no se llama así, pero lleva la frase "yo vivo en la discoteca".
2: Otro día, otra pasadita.
9: Buenas tardes, Zeta. Buenas tardes, chaparrita bonita.
3: Hola.
9: Zeta, por complacerme con una rola, pues. Zeta, con radio.

0: ¿Qué onda, Sare? ¿Qué onda? Vas bien agarradita del brother. Al suave. No, negativo, negativo. Ahí fue en los semáforos del Chele.
1: Sí, de así.
0: Los del Chele. No, fue, no fueron los otros. Ahí yo doblé.
1: Pero viste, maldito Pello, ahí sí no me tomaste la foto cuando me bajé en pleno semáforo del Dorado a hacer esa caridad. Pero para hacer, es que lo que yo digo, la gente para la maldad es número uno.
2: Bárbaro.
1: Y mira, y me hiciste hablar, porque muchas veces he hecho tipo de cosas, pero callado, que creo es lo mejor. Ser buen samaritano es mejor callado sin andar publicando nada.
2: La canción es de Aldo Ransom, esta es borrachera, todo el mundo se queda aquí. Yo vivo en la discoteca.
1: La sangre, Cristo, no, ¿cuándo, la, Pipito Lindo? La.
3: Beceta, Beceta, ponte ahí Blackberry Adicta de Comando Tiburón.
2: Sí, es cuánto van a poder. Tengo agua y guaro, que me parto un rayo. Tengo borrachera, tengo todos los RAN ahora ya aquí. A todos los RAN tengo, ¿ah?
1: No, pero para ser especial de, esos, sí, de esa época.
2: Sí, hombre, lo voy a tener que dividir.
0: No, no fue por eso, no fue por Jayaná, no fue por nada de eso.
1: Ah, bueno, pues.
0: Este.
1: Ah, bueno, pues.
0: Fue porque medio te reconocí.
1: ¿Y cómo? Sol,
0: porque ¿y decía la tuana y tu camisa? O sea, no lo estás haciendo con una mala intención.
1: Ah, bueno,
0: no
1: más te vale porque donde te vea.
0: Con esa lengua, que barbaridad.
1: Ah, bueno, pues donde te vea, ten al gueo, ya sabes, sí, yo me
2: uno,
1: bajo.
2: Sí, uno nunca.
1: Ya viste que yo me bajo.
2: Uno nunca sabe, ¿oíste? Cuando sí, nos quieren abusar de nosotras.
1: Ahí es. Sí, uno, pero sí, más, yo, según yo, la mochila me tapa la.
2: Que va a estar, pues si vos sos. No,
1: y me lo.
2: Si vos sos chiquita, por eso es.
1: Según tomar, yo, la sí, mochila me tapaba el logo, sí, madre, para que nadie me acordate conozca.
2: Que no le gusta que le digan así, estúpido.
1: Sí, no me gusta que me digan cómo pensar. Sí, sí, sí, pero está bien, corazón, es jodera, vos sabés.
4: Haceré, haceré. Se llama La Borrachera, la rola que pidió ahí.
1: Ah, gracias, lo que pasa es que mi hermana Z está aquí, anda fundido ya.
2: Sí, ya, ya, ya, ya.
1: Viene de trabajar fuertemente. ¿Qué creen ustedes? ¿Que uno va a andar el window bien?
2: No he dormido nada, ¿vieron? Desde las 3:30 de la mañana ando despierto. Así que, no, entiéndame. No. Compréntame.
1: Parece borracho, calmate. Igualito. Te pasó agua. Te
5: voy a poner aquella musiquita que dice:
2: ¿cuál?
5: Que te parta un rayo, que te pise un buey, oh, que te lleve el diablo y que nunca yo te vuelva a ver. Oye, oh, yeah.
1: Está solicitada.
2: Bárbaro, sí, hombre, está solicitada. ¿Dónde está?
1: Es viernes más, lo amerita.
6: Sí. Esta es la típica envidiosa.
1: Y sabes que esa canción te la dedican. Hoy viernes.
2: Ah.
1: Sí, que te parte un rayo porque como no la dejan salir, te mandan a partir.
2: Ah.
7: Oh. ¿Qué onda? Qué nota, Zaret?
1: Oli.
7: Qué nota, qué no, Rimi, Zaret, guapa, hermosa.
1: Aquí casual.
7: Saludos desde España a toda esa people.
2: La hostia.
8: Oeseta, oeseta. Según ella dice la mochila la tapa. Pero a ella completa la tapa, la mochila.
1: Sí, sí, sí, por eso dije.
9: ¿Y qué parte me río, cochón?
10: Reta, con este botella envenenada, perro.
2: No, da, po.
7: No, da, si vos no vale nada. Vos sos cualquier perra degenerada, vulgar.
10: Buenas tardes, Seré, buenas tardes, Zeta. Entra, me fía el alicate.
2: No, ya, es que solo están pidiendo a todos los Aldo Rans, Junior Rans, Kitty Rans, Gully Rans, Dan Rans, todos los Rans están pidiendo.
1: Ay, déjalo, por eso la está a las 5.
2: Ay, déjalo, mi déjalo. ¡Bueno! Al regresar.
1: ¡Lo que quiere todo el mundo!
2: ¡Wow!
1: ¡Quiere las 70! ¡Quiere, quiere, quiere!
2: Pero antes de irnos a las canciones, ajá, Azarela, le vamos a dejar ya la pregunta ahorita, para la próxima. ¿Cómo terminan esta semana? ¿Palmado con reales?
1: Con guar.

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2: Bueno, somos a vuelta, ¿cómo hace que este viernes, fin de semana, viernes sin vergüenza, viernes sin pena, no me andan aquí, sin vergüenza? Y tanto así, baby, que venimos ahorita a preguntarles en esta hora de la tarde. Yo siendo sordo hoy. Hoy siendo sordo. La siguiente pregunta que la hemos dejado en el estado de WhatsApp. Ay, Dios mío. ¿Cómo terminas esta semana? ¿Palmado o con dinero? No importa si son 20, 30, 40 pesos, pero queremos saber, ¿palmado o con dinero? Arranque, señorita. ¿Cómo
3: tan finaliza? Palmada que no ha almorzado.
2: ¿En serio? Que no has pedido otra cosa. Usted abre su boca y aquí le cae. Lo que usted pida, ¿qué quiere ahorita? ¿Ah?
3: No me doy ese color, hermana de pidigüeña.
2: Un asado, ¿qué quiere?
3: No, nada, estoy
2: un
3: bien.
2: Un churrasco.
3: Me tiró una botella de agua entera. Hay días buenos y hay días malos. Ah, ¿sabes? Hermana, esto es así.
2: Ah, yo lo termino bendecido. Yo lo termino ahorita, que lo que me salga. No le digo que no.
3: Y ando en mi billetera, 70 pesos.
2: Yo te voy a decir cuánto ando en este momento. ¿Cómo termino mi semana? Ya te voy a decir cómo la termino.
3: Porque vos agarras en serio el segmento de plano,
2: claro,
3: mano. Vos
2: que
3: agarras
2: sí
3: en serio este segmento. Igual ando como vos, puro día 10, 70
2: tres,
3: pesos.
2: 40 pesos ando. Sin tapa, 40 Córdoba. Ando así termino mi semana, muchachos, ¿oyeron?
3: Pero Dios proveerá.
2: Claro.
3: Amén.
2: Obvio. ¿Cómo termina su semana?
4: La hostia, tío. Estamos españolizados. Micas españolizados. Por acá.
3: Oigan a este,
4: buena bueno onda ahí, cuídense.
2: Dale, mi hermano. Bendiciones. Muchas gracias, español regalado.
5: Buenas tardes, Zeta. Buenas tardes, Aceret.
3: Buena.
5: ¿Qué onda? ¿Qué onda?
3: Aquí casual.
5: Deschávate,
2: va, está bien, vamos.
5: Estamos ranking. Mira, lo importante de este mundo es tener salud.
3: Ahí es.
5: Con o sin plata, eso es lo de menos. Se puede respirar, ¿oíste?
3: Amén, hermano.
2: Amén, amén.
5: Poca palabra, andamos en la calle.
2: Andamos en la yeca. Andamos ahorita, arráncame la vida, dijo una canción.
5: Zeta, pues la semana la estoy terminando haciendo vine aquí en la empresa, Pito. Ahí Cayetano, oh, porque no ajuste la semana.
2: Hoy me toca. Ahorita yo voy a sobrevivir con lo que voy a hacer ahorita un toque.
3: Hoy te toca. Hoy te toca. Por eso hoy te
2: sí,
3: toca.
2: Sí, pero hoy solo voy.
3: ¿A qué hora, hermana?
2: De 8 a 12, hermanita.
3: ¿A dónde? ¿Dónde me contaste?
2: No, buscando carretera Masaya.
3: Oh.
2: En cierta galería.
3: Ah, ya.
2: Ajá.
5: Hasta que no, seré. Yo ando con 3 pesitos en la bolsa, me siento millonario. No ando palmado ni ando reales.
3: Ese es un buen hombre, fíjate.
2: Claro que sí. Es más, ahorita las mujeres están excitadas con tanto precio que acabo de dar.
3: Ah.
2: 3 pesos. Ay, ¿dónde lo encuentro?
3: No, es que ese hombre tiene una fe inquebrantable en Dios.
2: Amén, amén.
3: Que va algo salir ahí.
2: Amén, amén.
3: De 3 pesos, 300 por lo menos.
2: Amén.
5: Oh. Este pago se convirtió en un cometa.
2: ¿Cómo?
5: Vino
2: y se fue.
5: ¿Me pueden complacer con una canción, por favor?
3: Diga.
5: Te deseo lo mejor de Baby Rati Gringo.
2: Te deseo lo mejor.
5: Con Divino. Muchas gracias.
2: Veremos,
5: hermano.
2: Veremos.
3: Amor, estamos en viernes. Yo no entiendo por qué hay gente que me pide canciones aguadas un viernes, un sábado.
2: ¿Verdad?
3: De querer
2: sí
3: ponerla un lunes.
2: Sí, sí, ni el lunes. Esa canción ni lunes, ni martes, ni miércoles, ni ninguna semana es buena.
3: No sea así.
2: Debe ser que es verdad.
5: Haceré. ¿Qué me recomienda? Solo tengo 1500,
2: tal vez complace
5: ahí con agua y guaro.
2: ¿Qué le recomendás? Dice, ya agua y guaro sonó además. ¿Qué le recomendás que anda 1500 pesos? ¿Qué puede hacer? Se los da la mujer, a la querida, ¿verdad? Mejor, a la querida.
3: No, una cariñosa que te agarre y se bate, como que bate.
2: Pero si tiene mujer, tiene querida, ¿cómo
3: pero
2: una
3: no,
2: cariñosa?
3: Y él dice que ella aburre, dice.
2: ¿Te aburre?
3: Sí, ya conoce esa carne, hay que probar otra carne, dice.
2: Oí la vuelta desgraciada.
6: No tengo payasada, pone música ya.
2: Hombre, fíjate que te podemos bloquear, papi, fíjate.
3: Sí.
2: Te podemos bloquear, hermano, no se preocupe, fíjese. A mí no me
3: fíjese aparece que ahí están otras opciones, está YouTube, amor. Aquí nos pagan por abrir las tapas, mae.
2: Cállate, vamos a ver si
3: aquí contesta. Nos pagan por hablar.
2: Sí.
3: Este es un programa, esto es un show.
2: Sí.
3: O sea, ¿qué te sucede?
2: Tenemos que hacer algo aquí, entretener a la gente, a veces no quiere música, imagínate, la gente viene a fregar, fíjate.
3: Pues sí, es desestresarse, ¿por qué escuchar la misma música, man?
2: A ver, hombre, Luca, ¿qué es la onda que te agarra vos? A ver, sí, háblame, séme serio, hablé, frente a frente, ¿por qué querés que pongamos música?
3: Que te encante el pleito.
2: ¿Qué pasa, hermano? Contesta entonces, ¿tienes los pantalones bien puestos?
3: Ya, a pelear.
2: Te hiciste agüita, charquito.
3: Las 70 mil bits.
2: ¿Ya vieron? Son tan gallos y no pueden con este gallito. Son tan bravos que no pueden con este chiricano. No pueden, ¿ya viste?
3: Son unos malditos peos.
2: ¿Viste? Viene aquí.
6: No te acompañas a poner música ya.
2: Lo llamo y no me contesta. Así, mira. Ay, está pues tanto. El entertainment, te dicen a vos.
7: Buenas tardes, chicos. Ahí, saludos de la pulpería, entonces.
2: Está terminando
7: la semana, siquiera con unos 50 pesitos.
2: Pero son todo, 50 ¿sí? pesos, son 50 pesos.
3: Dando 20 más, por lo sí. menos.
2: Yo puedo andar 10 pesos más que yo y me dando 40, sí. perro, ¿viste?
8: Zeta, los trabajadores del Estado inician este fin de semana con billetes porque le acaban de pagar a algunos, los trabajadores de salud. Pero vamos a iniciar la próxima semana, hermano, palmado, paleta, con los 250 nada más para la ruta.
3: Pero porque no saben administrar, porque si a mí me pagan, yo lo guardo y lo dejo hasta como que una quincena normal. Sí,
2: fíjate que yo apliqué esa de la salud una vez. Me quedé un buen billete una vez, una semana. Uh-huh. Y la administré y me dilató, fíjate.
3: Sí, yo también así.
2: Dilató. A veces hago eso, a veces digo, no, hombre, en total, el que apaga soy yo al final. Me voy a... tarjeta, así se fue.
9: Hola, saludos. Hoy terminó la semana con $800.
2: ¿Ocho?
9: Vendí mi moto.
3: A pie, el maldito.
2: Prefiero andar en ruta, dice el mae. Mira, no. Nos estamos gallando, Sole. Doña Patti tiene 650 pesos tiene Doña Patti. Y a las pruebas me remito. Tiene más dinero que nosotros, la doña.
3: Y no se las da, doña.
2: Sí, hombre, lo que valen dos cubetas están ahí hoy. Riquísimo.
3: Pero bueno, que andas pensando en vez del artazón. Eso no es nutritivo.
2: 325 cada cubeta. Y me van a decir a dónde. ¿Y a dónde venden esa cubeta? Me van a decir ahora.
3: Ahí en la zona, ya subió.
2: Buena. Buena.
3: ¿Y entonces?
2: ¡Buena!
10: ¿Qué jodés con ese audio, vos?
2: ¡Chanchada, revendelo, oíste!
11: Con reales, mi hermano. Hoy nos pagó el Estado.
2: ¡Qué bárbaro, mi hermano! ¡Felicidades! ¿Se puede administrar o yo?
3: Se puede administrar, no todo es guaro.
2: Le falta pamper, oíste. Al chatel.
3: Le falta leche.
2: Le falta la leche y a tu mujer también.
8: Está bueno ese consejo, que vayan a la cariñosa, que agarre ese bate.
2: ¿Y por qué? ¡Bate que bate!
3: ¡Chocolate!
2: ¡Y bate que bate chocolate! Bueno, va a parecer charco de barrio, pues, pero cuando pasa, pro.
3: ¿Cómo así?
2: Nunca han pasado por un charco ahí.
3: ¿Cómo no? Pero no entiendo.
2: ¿Y ha brincado?
3: Sí.
2: Agüita.
8: Oye, Z, pues aquí terminamos con unos 5 varitas en la tarjeta. Al suave. Poneme una música ahí, fuga.
2: Fuga, buena esa.
7: Z, ese madre que está pidiendo tanta música, loco. Ponele el audio de la perra negra, loco.
2: Desgraciado. Ok. Si no estoy mal, mejor no sigamos.

0: A ver.
1: Maldito Pello, pero ni un fresco de 30 pesos no me traes, desgraciado. Venís a presumirme la cartera llena de solo de 500.
0: Como unos 4 mil o 5 mil pesos andan ahí.
1: No, menos.
0: ¿Menos?
1: Sí.
0: No, pero yo calculo
1: pero
0: eso.
1: Pero todos de a 500,
0: sí,
1: loco.
0: Señor Milton Puerto, por favor, ¿cuánto anda ahí?
2: Milton Puerto, dígame, Milton Puerto.
3: Pues según hoy me dan la liquidación, así que.
0: ¿Vamos?
3: Pues según hoy me dan la liquidación, así que quizás con reales.
0: ¡Ah!
1: Esa no la vi venir mal.
0: Malas llegadas tarde, malas veces que hiciste algún mal gesto, mala. Si va menos, agarra. Menos.
4: Agréguenme.
5: Pues ese tema es que se moja cuando escucha tu voz, dice.
0: El que no me contestó la llamada. Tuvo que poner al amigo y hablar. ¿Estás oyendo? Es que no son hombrecitos. Los hombres de ahora no son hombrecitos, no.
1: No, ya no. Mandan en razonero todavía.
0: Sí, imagínate, ¿ah?
5: Zeta, complaceme con Kyle de Bad Bunny.
0: Dale, amor.
6: Hoy terminamos la semana con 100 lolos, pero como mañana pagan, pues...
1: Todavía más.
6: Ahí estamos en vivo.
0: Ah, pero ya son 3.000.
1: Alegrísimo.
0: Ya son 3.000 y pico de pesos.
1: ¿Me quiere prestar 50?
0: 4.200 dice que son Milton Puerto.
1: Te dije, menos de 5.000, sí.
0: Por mil, pues no, fregué vos por 800 pero. Pesos.
1: ¿Tú me quieres prestar 1.000?
3: Está bueno que llegándole cariñosa para que te peguen una lechada.
5: Cerramos fuerte con unos 2.000 loros verdes.
0: Loros, vale, loros.
5: Y tenemos el Labor Day Weekend para el lunes libre.
0: Ok, listo. Mira lo que tiene el panda. Ahí está, dice que son 2.229.15 dólar. Sí, tiene reales.
1: Y no se las da el maldito.
0: Prestémonos 7.000 entonces, ya que andas ahorita aportando reales. A ver, se pegó.
5: Discúlpame, Z, me llamaron y se quedó muteado. Lo que te estoy diciendo, que el dinero viene y va.
1: Sí, claro.
5: Mientras que estemos en familia, con el amor, con la paz. Eso es. Terminé con 50 pesos en la cartera. 50 Córdoba, viste. $1, 30 centavos creo que ando.
0: Amén.
1: Dios proveerá, no te preocupes. Proverá, Dios no nos desampara.
0: Sí.
5: Pues es para comprarle pamper.
0: Mira cuánto anda este amigo en su billetera. 5 pesos.
1: Y hasta miro la pata una cucaracha, ¿no?
0: Te está hablando, hermanito. Va, bye.
3: Un saludo ahí para todos los trabajadores del MINSA, los celestes.
0: Dale, muchas gracias.
1: Gracias.
3: Saludos para Chule y que va a tener fin de semana largo, ¿no?
0: Dale, mi hermano.
3: Porque le cayó pago, ¿no?
0: Qué rico. Y Adercito tiene $800, mira. Y a las pruebas me remito.
1: Y es que te aprueba ahí todo, manda.
0: Sí, sí.
3: Qué va, hermanito. ¿Con cuánto terminé yo? Sacando adelantado de la tarjeta del antesalario, así terminé yo.
1: Mira.
0: Ah, pobrecito, mi hermano. Ajá.
1: Pero esos que le sobran así, que 600, que 800, son para la comida de la semana, ¿no?
0: Claro,
1: creas que...
0: No es que van a bacanalear con eso. Eso es para la semana.
1: Para la semana, comprar la comida que en la calle o la que congelan.
0: Paga de renta.
1: No, de ahí no. De ahí ya está pagada. Eso es el sobrante, hermana.
0: Eso te meten ellos. Acuérdate que ellos toda la semana pagan renta ellos. La renta, dicen ellos. Uh-huh. Que la comida.
1: Ah, ya
0: que el internet,
1: entendí.
0: Que el teléfono, que el carro que sacaron. 5 cosas en esos $800. Y le vienen quedando como mi hermano, mira. $4. Miguelito, saludos.
7: Buenas tardes, muchachos. ¿Será que se toma en cuenta 10 córdobas, pero cortados por la mitad?
1: No, hermana, vos te pasas. Aquí ando Manquintay, amor. Si quieres pasar, como te veo que te escucho, perdón, que andas en vehículo. Aquí ando Manquintay para pegar el.
0: Ahí ando una hoja de chagüite, no la quieres unir. Como el que me metieron un billete de 20 con cebolla. Igualito, a ver.
1: Ay, pero sí, eso fue ingeniero.
0: Mi hermano, a ver, con plata, gracias a Dios, 3.100 pesos de un brother ahorita. Está bueno, envidiable.
1: Alegrísimo, sí.
0: Un man de 20 bares, imagínate. Dale, John. ¡John!
5: Uy, qué grosero que sos, Zeta. No sabía que no podían poner esas canciones, pues, en este día. Háganme el paro, pues, póngame, son las 12 de Daddy Yankee, pues.
1: Todavía está mejor esa.
5: Ese tema no, para que arranquemos bien el fin de semana.
0: Dale, mi hermano.
3: Saludos de Canadá, Perrix. Aquí escuchando la Tuani, no sabes vos. En la pulpería.
0: Dale.
3: Saludos a todos los choferes.
0: Saludos.
3: Terminamos la Semanix con apenas 27,5.
0: ¡Qué bandido! Parece vendedor de ruta.
3: Pero gracias a Dios ya pagaron, así que andamos... Tranquilo.
0: Como mi hermano, mira. $4.
5: Bueno, mi semana... la terminé...
4: Con 300 dolaritos fue viendo aquí.
8: ¡Habla, coño!
9: Buenas tardes, Zeta. Yo quedé con 74 pesos.
1: Anda, ¿cuánto?

0: falso más que yo, el maldito.
1: Y eso que es un billete de $2, porque si es falso, queda a píjaro.
2: A ver, dicen que anda aquí. ¿Vos le crees a esta foto?
0: ¿Qué?
2: ¿Vos le crees a esta foto?
0: No.
2: Yo no le creo.
0: Debe ser pasada.
2: Sí.
0: Solo la tomó así.
2: Sí.
0: Que supuestamente tiene ahí sus 5.
2: Sí, mira, mira a nuestro hermano. $40.
0: Él es honesto.
2: Él es honesto, el hombre. Sí. Imagínate. $40. Y nosotros nos vamos, pero antes de irnos a la pausa.
0: Dios proveerá, señor.
2: Amén. Pero antes, quiero que se vayan al TikTok de la radio. Se lo voy a dejar en el link, por supuesto. Y váyanse por el Facebook, que se viene la vitrina del barrio. Y hemos consultado a las damas. Ahorita que andábamos en la gira.
0: Bájale más.
2: Sobre una pregunta. Es que aquí escucho bien. Yo a esa
0: no, el fondo.
2: Pues para por que eso yo escucho bien. Yo me escucho bien.
0: Okay.
2: Yo me escucho bien. ¿Qué estaba diciendo?
0: Sí, así vayan al TikTok.

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2: Bueno, bienvenidos, aquí está arrancando una nueva hora de programación. Aquí viene a continuación dentro de poco La Vitrina del Barrio, pero antes le invitamos para que se vayan a nuestras redes sociales. El video está en Facebook y está también en Instagram, en TikTok, para que se vayan. Bueno, voy a confirmar si se subió en Instagram. Para que lo vayan ahorita a dar mucho amor, mucho cariño, mucha comprensión, mucha ternura a nuestro contenido, porque le hicimos preguntas a las damas sobre... esto que vamos a tocar a continuación.
3: A lo que voy, ya vi el video, o sea, que la, hasta las doñitas y todo.
2: ¿Vos? No, yo les pregunté, porque yo tengo que pedir autorización, vos
3: claro
2: sabes.
3: Claro, está.
2: ¿Está de acuerdo? Sí, mire que está diciendo que está de acuerdo. Le digo, entonces, va,
3: para
2: pues.
3: TikTok,
2: le entonces, es más, yo creo que le vamos a dar play, ¿viste? Al video, perfecto.
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2: Antes de mostrar
3: con
2: el video.
3: Atención.
2: Antes de mostrar el video, le voy a tirar la pregunta. A través de nuestro WhatsApp. Ya está en el WhatsApp en el estado, pero voy a compartir ahorita el video, que no le he advertido. ¿Qué tan cierto es que a las mujeres les gustan los hombres malos? ¿Qué tan cierto es? Esa pregunta la hicimos hoy y esto nos respondieron.
3: En la calle.
2: En la calle. Damas, ya señora, ¿verdad? De la tercera edad también. Que me, eso me sorprendió, ¿viste? Me dejó, mira, estupefacta.
3: La cara de ese.
2: No, pues sí. Y había otra, pero no quiso, fíjate. Sí.
3: Y me imagino que fue la más atroz.
2: ¿A qué hora? Bueno, la sin madre.
3: Hermana, reiniciate.
2: Se viene La Vitrina del Barrio y a continuación queremos preguntarle a las damas, ¿qué tan cierto es que le gustan los hombres malos? ¿Es cierto que a las mujeres les encantan los hombres malos? Escuchen la respuesta de las mujeres.
4: Nos encanta el maltrato.
2: ¿Qué tan cierto es que a las mujeres les gustan los hombres malos?
4: Nos encanta el masoquismo, el maltrato. Todo eso sí, me encanta.
2: ¿Qué tan cierto es que a las mujeres les encantan los hombres malos?
4: No, no es cierto. A mí no me gustan los hombres malos.
2: ¿A usted le encantan buenos, trabajadores?
4: Trabajadores, detallista, amoroso, todo eso me gusta.
2: ¿Qué tan cierto es que a las mujeres les gustan los hombres malos?
5: Ni malo ni bueno, porque ninguno de los dos sirve.
2: ¿Y a usted cómo le gusta?
5: De ninguno, porque soy suficiente mujer.
2: Bueno, sí, está mi padre. ¿Qué tan cierto es que a las mujeres les gustan los hombres malos?
6: Para nada, mi amor. Suficiente mujer hace 42 años, viuda, bueno, solita y con mis 5 hijos profesionales.
2: O sea que ustedes no valen nada. Son cualquier cosa, ¿vieron? Esto, pues ahí lo tiene. Eso está en el TikTok de la radio y en el Facebook.
3: 42 años, viuda, la sangre, Cristo tenga poder y me ampara. Esta doña volvió a servir.
2: Abse, cállate, jodida. Y tiene 5 hijos o 4 hijos, si no lo digo mal, que los 4 son profesionales, ¿oíste? Y ahí está ella trabajando, ¿oíste? Sin ningún hombre. Pero ya, ¿oíste? Mujeres de experiencia hablando. Una que otra bandida
3: no,
2: por ahí.
3: No, esas sí son experiencias. Los caminos de la vida.
2: Pero luego de escuchar esta variedad de opiniones.
3: Variedad, señora, como 6 señoras
2: claro,
3: diferentes.
2: Claro. Y vamos a estar haciendo esto de vez en cuando. No va a ser tan, no les prometo, porque a veces no va a tener tiempo. Pero de vez en cuando nos vamos a hacer esta parte de videos preguntando a la gente para que haga partícipe en La Vitrina del Barrio. Señorita, ¿usted qué opina luego de escuchar a su especie?
3: Sí.
2: ¿Qué opina después de que escucharon esa especie? ¿Qué opina usted?
3: Es que me asustó esa señora Gómez.
2: ¿Cuál de todas? ¿Cuál de todas?
3: La de 42 años viuda, ¿no?
2: Ah, ya viste,
3: esa fue
2: pues
3: la que me impacta.
2: Que eso es lo que íbamos al día de ayer.
3: Me gustan malos, pero en la cama, baby. Sí. En la cama, ahí sí. Conviértete malo, jálame el pelo, cacheteme la nalga, ahí sí.
2: No los malos que tienen malos los riñones, el hígado.
3: No, yo no quiero cuidar.
2: Ay,
3: no
2: Dios
3: me
2: mío.
3: Cuido ni yo ir a cuidar a un hombre malo los riñones, no te digo. Pero sí, en ese aspecto, los hombres malos, ahí sí. Pero que sea un tipo huevón, que no trabaje, que sea un conformista, que trate mal a uno, que no sea detallista, atento, pendiente. Pues todo ese tipo de cosas, que sean así, eso ya es ser malo en la gran palabra. Y ya no, ya no. Malo solo en la cama, amor.
2: Pero, ¿por qué? A ver.
3: De maltrato.
2: Casualmente le estábamos hablando de eso y yo hice la pregunta que por qué a las mujeres aguantan tanto ese tipo de personas. O sea, le encanta.
3: Ah, sí, estuvimos hablando de eso. No
2: sé
3: por qué.
2: Hablan de eso como las que dijeron ahorita.
3: Se quejan del hombre, pero ahí siguen las babosas. Se quejan del hombre, pero no lo dejan. No entiendo por qué. No entiendo por qué, si siempre uno puede iniciar desde cero. puede caer si se vuelve a levantar, hermana. Y todas pasamos por ese proceso. Es que son muchos años. Y uno botarlo a la basura, así por así, hermana, ¿qué vas a hacer? ¿Qué vas a hacer? Los años avanzan, la vida sigue, pero uno puede volver a comenzar. No podemos ser codependientes de ningún hombre ni de ninguna persona. Mejor dicho, ser estar codependiente. Nosotros nacimos separados. Yo siempre voy a poner este ejemplo que le digo a mi hermana. Nacimos de la misma puchaina, pero no somos la misma vaina, le digo yo. Cada quien en lo suyo. Pues lo mismo le digo a ustedes. Ustedes nacieron en diferentes puchainas. Ustedes no nacieron pegados a nadie. Y usted bien puede rehacer su vida y tiene todo el derecho. A veces también me caen mal las mujeres que son egoístas con ellas mismas. O algunos varones que son contados con mis dedos de meneíto, ¿verdad? Son egoístas que también no rehacen su vida porque, ay, que por los niños. Los hipotes se van. Los hipotes hacen de su vida ahora. Son unos malcriados, malagradecidos. Que si le contesta a usted, le contesta el maestro y a todo mundo en la calle. Y no tienen respeto alguno. Entonces, no sea egoísta porque la vida pasa. Los hijos van a crecer, ni le van a agradecer. Gracias, papá, por aguantar a mi mamá. O gracias, mamá, por aguantar a mi papá todo el tiempo. Porque cuidaste de mí. Porque jamás te lo van a agradecer los hijos porque somos unos malditos peos malagradecidos. Hagan su vida. No estén pensando siempre en los hijos porque los hijos después no piensan en sus padres. Les vale baby a los 14, 15, 16 años, 18 hacen en su vida. Se largan de la casa y ahí quedaste vos como pendeja. Tuviste la oportunidad de tener una pareja y no quisiste que por tu chavalo. No me dejes mejor rienda, hermana, porque estoy arrecha.
2: No, mejor, por mí no hay problema que usted sea volando. Además, ahorita me fui al baño, ahorita venía, agarré café, ya vine a agarrar control.
3: Yo les digo sinceramente, solo malo en la cama, dígale, porque si vos no me servís, otro vendrá. Porque pero, es que el amor es como el dinero, vienen y van,
2: así
3: hermano.
2: Así es, así es.
3: Y hay más puchaina y cuca que estrella, yo les he dicho. Sí. Parece mentira. Sí. Me va a decir el hombre, sí. Es cierto, pero tú eres un hombre que te quiere dar y no consejo. Por eso, me quiere dar por lo menos un buen revolcón, un buen maltrato que el otro no me da.
2: Ahí está, pues.
3: Por lo menos.
2: ¿Qué opina ahorita la gente antes de dar mi opinión ya, Ra, verdad? Porque yo te voy a decir algo. Yo nunca he dudado que a la mujer le encante el hombre malo. Y en todo el sentido de la palabra. Y cuando decimos malo.
3: Hasta la Karol G lo dijo, vos me
2: dijiste. Sí, sí. Y cuando digo hombre malo, no es el que maltrata, no. Uh-huh. Sino en otro sentido de malo.
3: En la cama.
2: Malo para trabajar. Malo tal vez en la cama, ya saben uh-huh. en qué sentido. Que uh-huh. tal vez un mantenido. Esos son los hombres malísimos, ¿verdad?
3: Ay, sí.
2: Que no tienen propósito en la vida. Pero como que la mujer se va a ver por ese tipo. Uh-huh. Le encanta. Y yo no entiendo que se quejan tanto y ahí siguen. Y es lo que le preguntaba ayer a las dos.
3: Yo era una, hermana, pero aprendí en el camino, sí. Fíjate.
2: 4 años con un madre que vos mantenías. Al 4 año vos conseguiste un trabajo. ¿Cómo estabas en esos 3 años manteniéndolo? ¿Cómo hacía vos? Como mujer. Entonces, te damos 2 ejemplos de 2 mujeres que opinaron ahí. Ni el bueno ni el malo. Yo sola dependo, dice. Y la otra, 42 años, viuda. No ha necesitado a ningún hombre.
3: Y le ayudará a crear a los cipotes.
2: Y los 4 cipotes que tiene son profesionales. ¡Ah, buena!
7: Ahorita no palmado.
2: Me interesa un bledo, a mí se anda palmado. ¡Buena!
7: A mí me gustan los hombres malos que me cacheteen.
8: Buenas tardes, la pulpería. Pero es que a veces dependiendo del tipo de hombre malo.
2: Ajá.
8: O sea, malo pues en el aspecto que cuando uno la castiga en aquello, pero... Malo, es que le vas a pegar, la vas a tener sin comer y todo eso, eso no sé, hombre, eso es chanchada de hombre.
2: Chanchada de hombre, bien dicho, mi hermano, bien dicho. No se me haga la loca, oye, doña, no se me haga la loca.
9: Buenas tardes, muchachos, ¿qué va? Si eso que ando ahí es para pagar el plan de Tigo.
3: ¿Se refiere al hombre?
2: No sé.
10: Ah, no, carnal, esas madres le cuadran los hombres que la maltraten, porque entre más la maltratan, más se quedan. Y si buscan un hombre que la trate bien como princesa, se van a la verga.
3: ¡Oye,
10: hombre! Buscan el primer marihuano y se van.
2: Ahí está. ¿Ve? A la mujer le encanta eso. O sea, al hombre que se esfuerza, el hombre que se gasta su vida preparándose y tiene una visión, no le gusta. No le fascina ese hombre.
3: Fíjate que me salió una loca diciendo que le faltaba más adrenalina a su vida, imagínate vos.
2: ¿En serio?
3: Eso dijo una loca, que era por eso, que no le gustan así los hombres todos hundones, formalitos, dice, trabajadores, porque no tiene ninguna adrenalina y entretenimiento en su vida, dice, para pelear.
2: Y tiene sentido, fíjate.
3: Para discutir, dice, sí, tiene porque no le da ninguna razón y a ella le gusta discutir, dice, para entretenerse. ¡No! ¡Qué lo que era, loca!
2: No, y tiene sentido, fíjate. Porque vos ves ahora a las chavalas que se emocionan con un mae que anda en una moto. cualquier tipo de moto. Pedorra, no de detalle de la moto, cualquier tipo de moto. Uh-huh. Ahí salen los videos. Detrás del mae agarrado con alta velocidad y el mae en una llanta buscando que se mate la chapa. Pero esa es la adrenalina que buscan ahora.
3: Sí.
2: Esa es la adrenalina que andan buscando. Ahí andan farmeando aura. Ahí andan farmeando aura ahora. En la calle buscando así.
3: Pero hay algo que quiero compartir, Zeta, pero seguí sacando nota. Dale, ya para pues. Cuando haya.
11: Buenas, buenas.
3: Buenas.
11: Mi humilde opinión va. Humilde. Ahí estamos en vivo. Yo lo digo por experiencia, pues yo tenía una morra que. Una chatela, pues una chavala que. A la madre, pues yo la traté bien y todo, ¿me entendés? Le di, pues todo el mate. El problema está en que a veces uno, por tratarla bien, por andar ahí de fiel, de buena onda, ellas se aburren de todo eso. Entonces, pues me di cuenta de unas cosas que ella hizo y ahí agarré a tratarla así, pues, diferente, malo, como dicen ustedes. Y eso es lo que le cuadró ahora, está detrás de mí. Pero eso es lo que le gusta a las mujeres a veces.
3: Masoquismo.
2: Claro.
3: Así me gusta con ese fondo. La tasa de divorcio es tan alta porque muchos hombres siguen queriendo vivir como vivieron sus padres, mientras que muchas mujeres ya no están dispuestas a sufrir como sufrieron sus mamás. Ya en otro dato, hablando bien.
2: Ajá. ya aterrizando.
3: Ya para aterrizando, que me puedan entender bien sin payasa. Dice, no, es cierto, dice que hay un estudio que la tasa de divorcio es tan alta porque muchos hombres siguen queriendo vivir como vivieron sus papás, que eran unos borrachos, que eran unos maltratadores, que eran unos malditos machistas, mientras que muchas mujeres hoy en día ya no están dispuestas a sufrir y a vivir como sufrieron sus mamás en esos tiempos. Por eso es que el hombre le carcome, le arde, le chima a ver que ahora la mujer es diferente. Diría mi amigo Luigi, un androide diferente. O sea, por eso es que ahora te dice que facturan. Bien lo decía la señora, 42 años sin ningún hombre, viuda.
2: No, pero es que la señora ahí son experiencias. No anda con esa loquera, no anda diciendo que... No anda promoviendo divorcio, no anda promoviendo eso. No, ella lo está diciendo.
3: Y yo que... no lo estoy promoviendo, yo te estoy explicando que por eso el hombre le carcome. Ahora, ahí anda un TikTok que se está haciendo como que viral. La mujer, ¿por qué le llama princeso al hombre? Oh. Sí, me llaman princeso porque yo no la voy a dejar al trabajo. Me llama princeso porque yo no le doy mi no sé qué, comienza a decir al más. Y vienen los comentarios de algunos hombres machistas. A mí no me importa que me llamen princeso, dice el maje, porque las mujeres ya nos avivaron, dice. Ya no somos los mismos tontos que nos agarran de cajero automático. Dice que no sé qué, que no sé cuánto.
2: ¡Está recha!
3: Y hay hombres que comentaron lo contrario. Véngase mi amor, degenerado. Que yo sí tengo, que no sé qué. O sabe, una controversia, pero el maje lo hace tan bien el papel que mal te cae. Eso mismo. Pero aquí el punto es, señores, que los tipos malos...

0: Hoy en día hay más malo, creo yo, que bueno. Puedo decir así.
1: Sí.
0: Malo en el sentido porque esa es la nueva moda, los princesos.
1: Sí. Yo soy malo para invitar, malo para la salir.
0: No, pero vos porque sos cohibido, pendejo, no porque seas malo. Ser pendejo es una cosa, princeso es otra.
1: ¿Y yo qué soy?
0: Lo lamento, pendejo, no sos princeso. Pendejo.
1: Ay, ¿por qué pendejo?
0: Porque decilo. Sos, porque sos un babosón, ¿cómo ni las vas a poder invitar a una muchacha? Decime vos.
1: No puedo porque no quiero salir y estoy viviendo en mi casa acostado.
0: Mentira, mentira, porque no te da la cosa del valor de decirle, no quieres salir conmigo, muchacha. No sé, algo así, no sé
1: nunca
0: cómo lo hablamos.
1: Tiempo y ya sabemos por qué no tiene tiempo.
0: Porque te esquiva.
1: Sí.
0: ¿Así es?
1: Miedito.
0: Oh.
1: Ya. Miedito. Ah, entonces la pendeja y el pendejo somos los dos.
0: Ah, ve, pero que sabes que sos pendejo.
1: No, es que no solo yo, la pendeja es ella también.
0: Claro, de porque, lo que se pierde, baby.
1: Porque, porque me dice, yo también te quería invitar. ¿Y por qué? Es que me da pena.
0: Oh.
1: Y yo le dije, yo no te quise invitar, no por pena, porque no sé qué me ibas a responder. Uh-huh. Hasta entonces, está igual.
0: No se arriesga, viste, ninguno. Ah. La vida arriesgada, hermana.
1: Sí. Yo me quiero arriesgar a preñarle y ella no quiere.
2: Ahí, chicos, Tuani. A las mujeres les gustan los hombres malos porque solo maldades le hacen.
3: ¿Quién es ese hombre?
2: Hay mujeres que le gustan, que son sádicas más que todo. Ahí radico en esa palabra, Zaret. Vos sabés lo que estoy diciendo. Z, usted dice así, picando por donde pueda. No picando nada. Ahí, estamos en vivo.
1: Gracias, nadie se haya preocupado tanto por mí.
4: Mi excuñada dejó a su marido en Panamá.
1: Ajá.
4: Después se consiguió un novio en Nicaragua y se vino para los Estados Unidos.
1: Ajá.
4: Marihuano, hermano. De viaje, piedrero. Y han tenido pleito y problemas. Y ahora, o sea, le salió la visa de su vida. Así que anda buscando cómo correr al marihuano.
1: Ando buscando
4: para quedarse
1: money.
4: Con el chiquito y sacar papeles.
5: Zeta y ACD, nos vamos a tirar un cubetazo con eso. ¿Qué dicen?
0: Me parece.
5: Aquel hilito de Romeo Santos, tal vez ponen ahí, porfa.
0: Ponésela. Yeyito. 1500 y Lolo, ¿viste?
1: Por favor.
0: Y si nos va a invitar, bueno, mira.
1: Esa es la primera que es esta, pues para él, esa yo lo invito.
0: Ah, ok, perfecto.
1: Esta le invita a Lazaret también.
0: No tengo con 70 pesos. Ah, sí, vale una. 70 pesos no vale ya una bicha. Discúlpame, vale 80 varas ahora.
1: Y ahora, ya que están las dos invitadas, ahora vienen las 6 que nos vas a invitar vos. 1, 2, 3, 4, 5, 6.
0: No. Nosotros salimos baratos, Carlito, ¿verdad, Zeta?
1: Sí.
0: No pasamos de dos.
1: Un agua
0: mucho.
1: Con hielo y listo.
0: Y listo.
1: Eso,
0: sí.
1: Eso es todo lo que.
0: Una michelada y ya nos contenta.
6: Bueno, en eso sí tiene razón las aceres, pero hay que ver otro punto de vista.
1: ¿Cuál es el punto de vista del ciego?
6: De antes eran machistas. Bueno, mi papá era machista. Mi mamá no podía ni abrir la boca, ni decir nada, ni opinar, porque ya sabes, no podía, ¿no? Pero también hay que ver de otro punto de vista.
0: Arriba,
6: ahora las mujeres
0: animal.
6: Quieren igualdad o quieren hacer lo que quieren ellas, y que uno no lo haga. Y entonces ellas sí pueden. Se quieren ir a la calle, se quieren ir a fiestas. Y ahí entonces es que tenemos que ser parejos. El hombre y la mujer tienen la libertad de hacer lo que quiera cuando está soltero, pero cuando ya está juntado, las cosas son diferentes.
1: ¿De qué está hablando esto?
6: Entonces, no ser ni uno ni machista, ni tampoco que la mujer tenga tanta libertad.
4: A ver, DJ Z, ¿o qué no te envía ahí la cuenta de Azaret para enviarle un leoncito por TikTok?
7: Para que le tire el facto ahí a los muchachos, están multando en los semáforos del hospital de
1: niños. No me interesa, fíjate, hermano, muchas gracias. Busca el caco entonces, que los multen.
2: Te hueve por eso, porque dinero no hay, billete no hay. El punto de vista del ciego es la oscuridad. ¿Sí?
4: Maldito. Dale, Zaret, los espero. Entonces, hey, aquí es venir a Masaya, aquí en Barpone, los espero.
1: Va, solo borrachera, este, guau.
0: Es que no nos puede invitar algo sano, esta gente. Solo borrachera. Pero ¿sabes por qué no invita? Porque sabe que salimos barato, no es baboso.
1: Claro.
0: No es baboso. A mí, fíjate, con las pocas personas que han dado así que me tiro algo, más vos salís barato, yo pensé que eras borracha, no. Imagínate cómo me dicen los de gracia. Pensé que era borracha.
1: Era borracha, le dije.
0: Que mira, cara de borracha. No tomo, madre. Nadie me cree. No tomo, no paso de tres. Cuando mucho. ¿Qué pasó?
1: Ay, no, el maestro que nos contó de que se metió con un marihuano, es. Nos mandó la foto.
0: De otro marihuana.
4: Oye, chicos, Juanes, los invito a un coctelazo, pues, ahí en el Siete Mares.
1: Dale.
2: No, quiero comer vigorón, quesillo, cositas así, ¿ya me entiendes? Solo guaro, loco,
0: sí.
2: Le ofrece.
0: Imagínate, es más barato, creo yo, un quesillo, 80 pesos. No, lo mismo, porque dale una bicho 80 también. ¿verdad?
1: Sí.
0: Pero si me vas a invitar, digamos, una cubeta, sale más barato un quesillo. Vale, ponele 360, decís que vale ya la cubeta.
1: Sí, 360.
0: 360, ajá, y 80 más 80 son 160, te ahorras más un montón, sí. Un quesillo sale mejor.
1: ¿Verdad, Cheta? Claro, sale mejor.
0: Estás entretenido tratando.
1: Sí, tratando de toda abusada. No sé cómo se abre.
0: ¡Ah! Para el chavalito. ¡Ah! No, le empujas las patitas, baboso. Ya. Ay, señor, qué indiada vos la tuya.
1: Ya pude.
0: Dale, quiero ver ahora sí. Ajá. Ven. Qué indiada la tuya, madre. No me preguntas.
1: Me recuerda a ella.
0: Por los pelos, me imagino, ¿verdad?
1: No.
0: ¿Por qué? ¿Por qué?
1: Por esto.
0: No entiendo. Los troncos. No.
1: No se puede conocer eso, fíjate, era un tema serio.
8: A todas las mujeres les gustan los hombres malos, porque los hombres buenos no los quieren.
0: Mi marido es bueno, yo lo adoro, sea hombre, es bueno, bueno.
6: Ese más es picado, solo los invita a Guaro, sí. Que los invite a comer.
0: Y mejor.
1: Yo por eso quiero tener amigos cristianos evangélicos.
0: Uy, no, ¿qué te sucede?
1: O sea, que solo me inviten a sopa. Te invitan a pescado, te invitan, claro, te invitan a sopa de res, sopa de costilla alta.
0: Allá en Gambay.
1: Sí, na, claro, arroz chino. Eso yo, todo lo vago tengo aquí yo.
0: Guaro, no, borracho, nada.
1: Ron, cerveza, bucana, no da, ¿ja?
0: No. Por eso es que estamos ñoño, porque nos gusta la comida.
1: Sí, hombre.
2: Zeta, poneme la canción de Raycon, imaginándote. Raycon con Daddy Yankee, creo que hoy te porta, estamos vivos.
9: Arrepentiste, Zeta, que viene juicio.
1: Ay, ¿sabes qué? Vamos a regresar porque viene las 5 más.
0: ¡Vendida!
1: ¡Caliente! Acá la
0: tu Nacha.
1: La tuya.
10: Zeta, haceré. A las mujeres les gustan los hombres malos, tanto como para el chupe, el balcanal, para que las panzoneen, para que las anden detonando, pero le gustan los hombres buenos para que las mantengan y les críen las bendiciones.
9: No, aquí uno vale nada.

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1: Pobrecita la niña. Una travesura. Una niña.
2: ¿Por qué no tengo cipote de ver un montón de cosas?
1: Bueno, pues atención. Ahorita vienen las 5, ¿qué?
2: Más vendida.
1: Ah, bueno, caliente.
2: No.
1: Se siente. Caliente. Se siente la canción que
2: usted canta. Palo Rola, por favor, que estén.
1: No, pues, dale.
2: Bien vendidita.
1: Oíla, pues.
3: Buenas tardes, Zeta y Azarek. Detonate ahí las muñequitas de Mr. Plata.
2: Ay.
3: Dedicada para todas las chicas tóxicas.
1: A la Azarek no le encanta esa canción. Le fascina.
2: No.
1: Le encanta. ¿Cuál es la otra rola que me van a pedir?
4: Con más caliente sonate malo de aventura, si puedes.
1: Malo de aventura. El malo de aventura se llama la canción hoy. A ver, la muñequita. El malo, va, listo, perfecto. A ver, doña Pati, ¿cuál va a pedir ahora?
5: Muchacho, póngame como yo le doy. De Miguelo, estamos en vivo.
1: Como yo le doy, vieja bandida.
2: Uy, hombre.
1: A ver, se la trato yo a la señora. Querida, amada, ¿qué cuál problema? 7676-8271. A ver, tengo 1, 2, 3. Faltan 2 más y nos fuimos.
2: 2 para venderle la promoción de las 5 más.
6: Poneme reloj de Anuel, porfa.
1: Reloj de Anuel. Ajá. Dale pues, José Centeno, Moclin. Ya estoy siguiendo la serie en TikTok, dice. Moclineando está.
2: No sea así, se está atacando.
1: ¿Cómo no?
7: Ahí estamos en vivo. ¿Será que me puedo poner la vecinita tiene antojo? La vecinita tiene antojo.
1: Esa es de Vico, sí. Para está bien, perfecto, entonces. A la próxima hora, ¿qué es lo que se viene a hacer ellos? Ellos ya saben lo que viene.
2: Descachurilitis.
1: Ah, bueno, pues.
2: Se conoce.
1: Te viene un destur.

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2: Sí, porque ella te bloqueó de todos lados, pero menos de la Tuani. Todo pudiste bloquearlo de Instagram, de TikTok, de WhatsApp, pero jamás sí, de acá. Cállate, peor. Atención por esta hora de la tarde. La Pulpería. Porque a ustedes les gusta y a ustedes les encanta. Ya traemos en esta hora.
3: Solo para los que saben de motos.
2: ¿Sí? Obviamente. Tienes que estar agregado al WhatsApp. Si no estás agregado, no lo vas a poder
3: y
2: ver.
3: Y viene candente como te gusta, papi.
2: La moto, ¿verdad?
3: Perdón.
2: La moto, chaval, cuidado.
3: Son sacadoras, tal vez.
2: Nuestro WhatsApp. Queremos saber ahorita, expertos en motocicleta de 200, 150, 125, 250, 220. Y hasta ahí me acuerdo, si estoy cambiando el número, me corrigen. 180. Ajá. ¿Están bien o hasta cuánto creen que son esos cambios que tiene la moto? Escuchemos. Todo va bien, todo va correcto, todo bien. La muchacha ahorita se está listando para aprender la moto. Uh-huh. Sí, vayan a verlo ahorita en este momento. Me dicen, por favor, 1, 2.
3: Tercera, quinta.
2: A la gran viuda. ¿Cuántos cambios tiene esa moto?
3: Ya perdí la cuenta yo, fíjate.
2: ¿Vos cuántos cambios tiene? Vos que tenés un poco de experiencia en motocicleta.
3: Hasta la cuarta, creo, le metió.
2: No, hombre, hay más, fíjate. Yo conozco una que tiene una secta.
3: Ah.
2: Oh, sí. Yo conozco varias que tienen secta.
3: Pero no, yo sentí que te aturdió eso.
2: Pero no digas. Y tienen una cuarta. Pote. Tiene una cuarta de criminal. Buenas tardes.
4: Excepto. Esa moto se la prestas a un tostón.
2: Ajá.
3: No creo.
4: Se puede cagar a chorro, ¿viste?
2: No.
3: Ay, pero porque ustedes no pueden ser decentes.
2: No.
5: Te hablo el chile, que esa caja tiene como 18 cambios. Es como la de los Freiliner. Te lo hablo el chile, Zeta. Amo en vivo.
2: Está nuevo, oíste. No tiene mucho kilometraje, según por lo que tengo entendido, oíste. No tiene mucho kilometraje. Está casi, mirá, lo más, uno, qué sé yo, 100 kilómetros recorrido. Y poquito todavía. ¿Cuántos cambios tiene esta moto?
6: Iba de subida en la cuarta y se estaba echando para atrás.
2: ¡Oh! Sabes, demasiado, panda, viste, demasiado.
7: No, el Z, no. Ese es automático, ya no. Ese es automática, ya no.
2: No.
7: Saca de automática.
2: No, eso no es automático. No, para nada.
7: Vaya, parece rata de 25 cambios, no va.
2: Cállate, vulgar.
5: Está cueralito, traído de la USA.
2: Ah, claro, no, si es de la USA no viene ya así. Jamás, eso viene más pegado que el saber qué.
5: Zeta, esa es una Tornado de 6 cambios, 6 velocidades.
3: Ah, pues tenía razón, hermana, de 6 cambios.
5: 6 velocidades.
2: Yo ya sé esos movimientos telúricos. Yo ya sé.
3: Habla la voz de la experiencia.
2: Sí, Jesús, lo que pasa es que uno es calladito, tío. Solo escucha.
3: Oye.
2: Oye,
3: esos cambios.
2: Oye. Oye el escape. La gran viuda. ¿Cuántos cambios tiene la moto?
8: En términos mecánicos, automotrices, camioneros, esa es una caja que se llama 09 Spicer. Oíste, con sincronizador. ¿Te imaginas que te haga la turbomba traca 3000? ¡Qué bárbaro!
2: No queríamos detalles, fíjate, Milton Puerto.
7: Voy a comprarme motor, ¿no?
5: ZZ, si viene la Yusa, ya viene chambeado, ¿sí? Entonces, bueno. La chinamolde, entonces...
2: Ya no. Esa moto viene, hablando términos de motociclista, si esa moto viene de Estados Unidos, ya viene demasiado con kilometraje. Y el aceite viene mal. Los retenedores vienen mal. Cuando mete el clutch para meter primero, segunda, ya no da. Ya el clutch ya no sirve ahí.
5: Esa moto suena más bien como un Caterpillar, todo terreno.
9: Zeta, esa es una Cherco 300. Y al último, ahí donde le gritan al corte.
2: Corte, así. Es que es un corte.
9: Al
2: la agarra, ni quiera Dios, papi.
7: Clase corte ese.
2: Ya viste, corte, yo sabía. ¿Vos viste alguna vez los de la Fórmula 1? No Fórmula 1, no sé cómo se llama en motocicleta. Que le hacen zum, zum, así ni más ni menos. Igualito. Una pregunta, ¿pero vos estás interesado en la motocicleta?
3: Fíjate que sí. Vos sabes que desde hace tiempo he andado con la idea de mi motito.
2: Pero te quiero una que sea automática. Este es de cambio.
3: Pero podemos intentar.
2: Al chile te llama la atención más.
3: Sí, me llama la atención.
2: No, estoy jodiendo vos.
3: Yo nunca he negado eso, hermana.
2: No.
3: El que me dijo que me iba a mandar uno por Laser Express Logistics y nunca me lo mandó.
2: Primero viene él, deportado. Primero viene el deportado, no da.
3: Pero jamás me lo mandó.
2: Pero jamás va a venir hoy.
10: A veces, le tiró los 6 cambios. Y parece que agarró una curva y venía bajando los cambios ahí a toda mamón. Ya 1000 por hora.
2: Diablo, qué horrible, boba.
7: Pues Zeta, son 6 cambios, Zeta, 6 cambios y todavía le tiró al corte, Zeta.
8: Zeta, esa ella apagó la luz y se puso a ver una película de motores fuera de borda. Vos sabés, esos que andan en el mar. Dale, que estamos en vivo.
4: OBZ, esa moto es una MT-09. No, pre. ¿Qué? Mira, se escucha socadito todavía.
2: Sí.
4: Sí, hombre.
2: Es que vos sabés que esa de las muchachas todavía aguantan. Ya entre 18 y 20. Ya no. Ya no aguantan una montada en la moto. La muchacha.
3: No sé.
2: Responde.
3: Ya no anda montada, ¿quién?
2: La muchacha, la que sale manejando la moto.
3: Si andamos bien montada.
2: No, pero es que sea lo que te quiero decir, que si se puede, la señorita, pues, huele a tres madres. Está socadita.
3: No. Ahí está más abierta que.
2: No jodamos. La moto, ¿verdad?
3: Sí, la moto.
2: La moto, bueno.
3: No, el escape, perdón.
2: A la gran viuda, no jodas.
5: Z, está calladita, Lazarete,
3: yo no
5: del chile, está calladita, ni se escucha la chica Tuani.
2: Es que sabe que tiene pena ajena.
3: Sí.
2: O sea, tiene pena ajena. Yo tenía miedo de mostrar este video por eso.
3: Pero es que se me está... ¿Sabes por qué también estoy distraída pensando en si yo puedo montar en esa moto? Ese es el detalle, que estoy en viajando.
2: ¿Se llama el programa?
4: Z, que si ya va de la USA, ya ni el overjoleado le va a hacer nada.
5: Sepa, y si pones atención,
2: ajá,
5: esa no usa palanca de cambio, esa es solamente embriagada. Porque si escuchase, hace un cambio ahí como que... Entonces, esa es todavía enclochadita, nada de palanca de cambio, eso sube enclochadita.
8: Le metió como 12 cambios de una vez.
4: Teto de Seti, las baby que saben que son bikers, ¿qué onda?
2: Que son bikers, por caballo. No saben ellas, no saben. Es lo que yo les digo, aquí la Mailing, aquí la Patty, aquí Doña María, aquí todas se quedan calladas. Aquí ellas se vuelven mudas. Ahí se vuelven mudas ellas. No hablan.
7: OZ, cuidado. Y esa moto, después de ese corte, tiró el aceite, ¿viste?
2: No tira. Aguanta todavía.
3: No tira el aceite, si para eso es.
2: ¿Cómo sabe?
3: Ese tipo de cambio es para tirar el aceite.
2: ¿Usted cómo sabe tanto de moto?
3: Yo he visto.
2: ¿Ha visto? Sí. Oh my God. Y no sabe de moto.
4: Z, escucha bien. Esa es una moto acuática. Escuchar y vas a ver.
2: Una moto acuática.
3: Acuática por lo que...
2: No es por eso.
3: ¿Cómo no? ¿Y por qué?
2: No es por eso.
3: ¿Por el sonido?
2: No, nunca he visto una moto acuática.
3: ¿Cómo no? Por eso te digo. Porque...
9: Es la aguja del carburador.
2: Te voy a aguja.
9: Pues Z, pienso yo, loco, que la madre le está regulando las agujas. ¿Sabes por qué? Porque seguro le está pasando mucha gasolina. Pues entonces hay que regularle las agujas del carburador, loco. Dale.
11: Saluditos por ahí. Suena como la moto del Vengador Fantasma.
2: ¿Qué es eso, amor? ¿En qué radio estás vos? Esto es radio urbana. No estamos aquí. Está el Vengador, dime vos.
7: Z.
2: Ni sé qué es eso.
7: Eso se escucha como aquella avioneta cuando va a aterrizar.
3: ¿Cómo no?
2: ¿Cómo lo que?
3: Sí, te dijo, vi una película. Eso se parece al Vengador Fantasma. Dijo, ¿dónde está la moto que va a un maje de calavera? Sí, la has visto.
2: Ella pidió una música.
3: No.
2: ¿Cómo no?
3: Yo te entendí que dijo lo de la moto, del vendedor fantasma.
2: Ella pidió una música. Sí.
11: Pero Zeta, si es que yo no sé nada de eso, ¿cómo te voy a dar opinión? Yo no sé de los cambios ni nada. Esa se escucha toda que tiene llamar el overhaul, pero no sé, fíjate.
2: Ahora las mujeres no saben de eso. Ahora ustedes no saben de eso.
3: Hay sus mujeres que somos inocentes con eso.
2: Ya vamos a hablar claro. Cuando las mujeres, cuando las mujeres son las primeras, si vos no estás, yo me compro un consolador, que no sé qué. Son las primeras en decir.
3: Pero ¿qué preferís vos, que juegue con eso a que te la vaya a pegar con
2: que me
3: otro?
2: La pegue, pero no con una cosa que no existe. Que no tiene sentimiento. El mío
3: loco.
2: Sí tiene sentimiento.
3: Señor.
2: Una vaina que le tenés que meter batería. Yo no necesito batería porque yo soy la batería.
3: Oh.
2: Una vaina que tiene varias velocidades. Yo tengo la misma velocidad. Rum, rum, rum, rum, rum. Eso es lo que yo soy.
12: Degenerado, degenerado.
3: Degenerado, depravado.
2: Lo siento mucho.
13: Que no existe.
11: Claro que sí, claro que sí. La película, el vendedor
2: fantasma. No estás ayudándole. No estás ayudándole.
14: No, hombre, son las nuevas motos guaraña en 2026.
3: Guaraña dice.
14: ¿Qué les pasa? Me están criticando.
6: Z es otro mate.
8: Z, y al que dude, decirle, yo soy un camión de esos que tienen primera grande, que aunque va cuesta arriba, siempre llega, porque lo que tengo es poder de sobra.
2: No, yo mismo siendo un carretón de caballo. Jalo lo que sea. Cargo lo que sea. Cualquier cosa jalo yo.
3: ¿Qué pasa, pues? ¿Qué pasa?
2: Cualquier cosa agarra.
3: Ay, no. Canchado, hombre.

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2: Ya para lo último y luego de ir cerrar con un segmento en esta hora de la tarde, váyanse para nuestro estado de WhatsApp porque le hemos dejado un bombón, un caramelo, un chocolate. Y queremos definirlo así, preguntándole a los oyentes de aquí esta hora.
3: Chocolate no, bombón tal vez.
2: No creo. ¿Qué creen que ustedes? ¿Es bombón, chicle, caramelo, menta, chocolate? ¿Qué puede llegar a ser? Vayan para el estado, le hemos dejado algo suculento, bebés. Solo escuchen cómo se
4: dice. Soy un bombón, soy un bombón. Y me quedas divino, Viru.
2: ¡Huela, gran madre!
4: Mira, loca.
2: Loca, mirala. Mira la faldita.
3: Esa falda, chiquitita. Qué bonita.
2: Qué chiquita te queda. Mira
4: soy
2: vos,
4: un bombón, soy un bombón, soy un bombón, bombón.
2: Ya entendí el tío, al tío. Yo ya entendí el tío. Le gusta la bandera. Definamos algo entonces en esta tarde. Para vos, hacer ¿qué? Bombón, caramelo, caramelo, menta, chicle. ¿Qué puede ser?
3: Un bombón.
2: ¿Un bombón?
3: No, un mini bombón.
2: Un mini bombón. Oh, sí. Bidi, bidi, bam, bam.
3: Ay, bidi, ay, bidi, ay, bidi, bam, bam.
5: Bidi, bidi. Obezeta, obezeta. En mi opinión, loco, yo creo que es un chocobito, loco.
6: Este es mini bombón, mini bombón.
2: Y el otro.
6: Wow. O un mini chiclín, mini chiclín.
2: ¿Qué puede ser para ustedes? Ya que ella dice, escucha bien.
4: Soy un bombón, soy un bombón.
2: Ay, está pues, no lo he dicho yo, lo ha dicho ella. Soy un bombón, soy un bombón.
6: Sepa, eso es un bonabón.
2: Bonabón. Ustedes, ya que ella dice, escucha bien. Juan Carlos, que nada viene más abusado, Juan Carlos, a la gran viuda, no está atrasando el proceso ahorita.
7: ¡Ah, no jodas! Ese bombón está agrio, está agrio.
2: Yo les voy a decir que ustedes pueden criticar lo que quieran, pero ustedes son unos sucios, ¿oyeron?
3: Sí.
2: Más de alguno aquí es un perverso. Más de alguno aquí,
3: y yo que sé. Es el sueño de cualquiera,
2: sí.
3: Tirarse una de esas.
2: Sí. Hasta yo, pero no, ese no, eso no.
7: Oye, Zeta, ese es un chiclín de aquello ácido que le hacía arrugar la cara a uno.
2: Ya, es bárbaro. Nunca probaste de chicle ácido.
3: No, no, me encanta.
2: Es que era rojo verde, creo que era rojo con verde, creo que era. ¡Ah!
3: Ay, unos tuanes.
2: Amargo era ese.
7: Oye, Zeta, Zeta, fuera cantada, mejor que diga así, mira, es un bonobón, un bonobón, un bonobón.
2: Callate, así
7: fuera dicho mejor, Zeta.
2: Degenerado, degenerado.
8: OZ, esa es una mini botoneta. Estamos en vivo.
2: Vale, mi hermano, muchas señor. Gracias. Pero ¿sabes qué?
9: Comencemos. Flaca, se le da. Gorda, se le da. Bonita, se le da. Inca, fea, se le da. Pica, se le da. Incapacitada, se le da.
10: Andalía.
9: Todo lo que se mueva, se le da.
2: A eso se le da. A ella se le da. Y tiene, fíjate que uno...
3: Todo lo que se mueva, dice el hombre.
2: Yo no he visto la mentada vaina que me comentaste vos, la mentada vaina, como lo estoy diciendo para que no vender.
3: ¿De qué? ¿De la...?
2: Sí, sí.
3: Sí, ya me la mandaron.
2: Cállate. Entonces, yo no
3: más
2: sé.
3: Más da morbo, sí.
2: Da morbo, no, sí. fíjate, yo tengo mi mente sana. Yo tengo mi mente sana, no, al chile te lo digo.
3: Sí, claro.
2: No, en serio, no. Y vos te pones mala, pero que me caiga un rayo, tengo mi mente sano esto. Ni lo quiero ver.
3: Bueno.
2: Sí, en serio, uy, ni se te ocurra, ¿oíste? Porque ya te conozco, ni se te ocurra.
8: Sí, señora, esa mini botoneta se le da.
2: Ahí está, ve, sale su sucio. Sale su perverso.
11: Es de un Lumpa Lumpa, ¿cómo es que se dice? De Willy Wonka.
2: ¡Habla, coño!
11: No, no, pues sí se le da, hombre. Acéptenlo todos los hombres ahí. Todos los chateles.
2: O sea, ustedes la vulgarizan y todo, pero le dan.
12: ¿Cómo se está chamba suave? Entonces, ese es un chocobito.
13: Esa falda. Bien, con un hilo dental en medio.
2: Oh my God, Katherine. Pero aquí usted le pone eso, al querido o a tu marido. ¿Cuál de los dos? ¿Al colágeno o a tu marido?
8: Sí, hombre, se le da su bombón.
14: Esos son caramelos de tamarindo. Ah, sí, feo, lo jodido.
15: No sé qué me da más risa. El video como tal, la autoestima de ella. A como es el video, así es ella de corta, definitivamente. Lo que es una patineta, esto no es ni motoneta, vos sos loco.
16: El que perdonó está en el cielo, pero en la tierra ya no se perdona nada.
2: Amén.
3: Ay, mi oído.
17: Mini Bugalú.
3: Mini vuelo.
10: Es uno de los caramelos Willy Wonka.
7: No, es esa, y la mamá de esa niña, ¿qué nota ahí?
2: Vos, te están hablando, la mamá de esa niña.
3: Este.
17: Buena chaparra, está buena chaparrita.
2: Willy Wonka.
18: Sepa, a mi marido cuando es pago y cuando quiero algo, o sea, es que me lo, le tengo que hacer de todo para que afloje. Y al Kerry, cuando lo mira, tengo que ir también presentable, o sea, allá tiene que haber teletransportación. A los dos sería, o sea, con el billete de ahí del mono. Tanto que hablan, se tienen que se la comen. Tiene lo suyo.
2: Ya me está dando mucho que pensar.
3: No, hombre, la Maricela parece.
2: Fíjate.
3: Oh my gosh, esa no la vi venir. Se la dejaste ir rico, amor, y todavía no es físico.
2: Mi fantasía sos vos.
3: Amiga, con este de las tapas no te metas mejor, hermana. Ay, por Dios.
2: Más que vos venís siendo como un chocobanano. Sí,
3: vaya, una morenaza.
2: Sí, morenaza, Y más que se cargan un par de
3: Illico.
2: Razones para vivir.
3: Ah.
2: Sí, correcto, sí. Es más, ¿cómo venís siendo vos, Alison? ¿Ah? Entre el chocolate, entre. ¿Qué más podemos decir?
3: Uh-huh.
2: Entre un pastel, entre un punto rojo. Este es punto negro, sí, por ahí.
7: Hay que minimizar. Se le da, brother.
17: Buena.
7: Ya, esa es la fantasía, perro. Esa es la fantasía que no se pudo cumplir.
18: O sea, Z que es chiquita, pero ya y lo, tiene lo que le gusta a ella.
2: Chiquita, pero juguetana.
16: Que caramelo hay que comerlo diario y no aflojarlo.
2: Oye, es lo otro.
17: ¿Cuántos años tiene esa niña?
2: Está legal.

0: Además ya tiene premio.
1: Bueno, si yo soy tu fantasía, pues ella, que hace la cara que no pela. Y yo soy un tres leches, mi amor. Voy a saber por qué soy un tres leches.
2: Oh my God.
3: Esa propuesta.
4: Estos muchachos me llenan de dudas.
0: Viene siendo un tres leches. Como me gusta a mí el tres leches. Me fascina el tres leches a mí.
3: Rico.
0: Sí. Es más, ahorita rompo la dieta con vos. Buena.
5: Zeta, ¿soy yo o la Marisela hace buena pareja con el hijo del doctor maldito, con Mini Mi? ¿Sí o no?
0: Sí, sí, sí. ¿Nunca viste esa película vos?
3: ¿Cómo no?
0: Ah, igualito, hace pareja con él.
6: Este es un mini bombón, un mini bombón.
3: Lo que yo
6: dije. Este es de mini, mini, mini, mini, mini bombón.
5: Yo se la mamo y se pone con...
0: ¡Ey, no, son
3: putados!
7: Oye, se está vivo con ese tres leches, hermano. La del vecino, la del marido, la que te va a lanzar vos, perro.
0: Y la mía va a ser la cuarta. Él está hablando y yo le estoy contestando, hermano. Ya viste, vienen a hacer una propuesta que las tres leches, ya él va de fijado. Ya él va brincando ahí, como que lo están invitando. La invitación, el que se va a embarrar de eso soy yo.
3: Ahí es.
0: El que va a agarrar ese kilometraje de esa moto.
3: Debe estar ofrecido.
0: Debe ser metido, jodido.
5: ¡Oye, Zeta! Oí ese tres leches solo para vos exclusivo, hermano. Anda a ponerle la pasita, que eso es lo que le hace falta, la tuya.
0: Este brother, él es brother. Ya te, yo soy la
3: él
0: pasita.
3: Sabe.
0: Juan Carlos, sos mi hermano, y tu hermano de padre y madre de ahora en adelante. No me decepcioné en otra. ¿Para qué quiero enemigos si con amigos como Juan Carlos suficiente?
3: ¡Ah, güey!
0: ¡Bárbaro! Y vamos a ir a una pausa, ya venimos con más respeto en esta hora.

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0: para cerrar la hora, porque la siguiente vamos a darle la tragamoneda a Retro para que se preparen.
1: Sí, porque esta gente solo Retro pide.
0: Obvio, no lo podemos dejar atrás. Pero antes de irnos a la siguiente hora, tenemos una duda que queremos que nos respondan rápido. Una respuesta así. Así.
1: Balazo, apurate. Sí, ya, ya, tanto mate.
0: Así. ¿Quién disfruta más la soltería? ¿El hombre o la mujer? ¿Quién está ahorita diciendo, ay, no, yo quiero estar soltero o soltera?
1: La mujer.
0: La mujer, no, hombre, la mujer jamás va a andar. La mujer que necesita a alguien que la esté odiando. Alguien que la saque de quicio. Sí, claro. La mujer necesita a alguien por lo menos para estar ahí amando.
1: Yo conozco un montón de solteronas que andan feliz de la vida.
0: Esa no está solterona. ¿Están solterona o no están solterona?
1: Pero, soltera pero nunca sola, pues, pero okay, solteras que andan feliz de la vida, Pipe. Sin responsabilidad de hombre, solo es cuidarse ella, ver por ella, velar por ella. ¿Qué? Y hasta ahí nomás. Sin que nadie la joda, la fastidie.
0: Para mí, el que está disfrutando más la soltería en estos momentos, actualmente, hablando en la actualidad, en el 2026, en este año que está transcurriendo, el hombre está disfrutando.
1: No sé.
0: Además, y el hombre lo disfruta tanto que come ahorita uno y se va y sigue la siguiente. Claro.
1: Usted dijo un día de
0: ¿qué esto? Dijo el hombre.
1: Usted lo dijo.
0: ¿Quién dijo?
1: Usted lo dijo.
0: El hombre.
1: ¿Qué? El hombre hoy en estos tiempos anda buscando una mujer seria.
0: Estamos hablando de
1: para soltero. Formalizar.
0: Claro, pero uno la anda,
1: que ya no quiere andar soltero.
0: Pero uno la anda calibrando.
1: Usted dijo que no quiere andar el hombre soltero, quiere algo serio, no quiere una mujer
0: ¿cuál
1: bacanal.
0: Hombre? ¿Cuál hombre?
1: Usted lo dijo. ¿Cuál y usted hombre? Dijo que vos sos, pues.
0: ¿Cuál hombre?
2: ¿Cuál hombre? Semejante cochón que es.
0: Ahí está, esa es la persona que estamos preguntando. ¿Pero quién está disfrutando más la soltería?
1: Buenas tardes. Que la mujer.
3: Yo digo que el hombre, porque cuando yo estuve soltero, yo era feliz, bacanal, ya había andado en todos lados, y nadie me mandaba.
0: Está rico, sabroso, andar el hombre soltero.
3: Sepa, la mujer, ella no está soltera, ella disfrutan la vida, dice.
2: ¿Qué hacer dando estos consejos, hombre? No me da que tu soltería es sagrada. A serio, tengo un brother aquí que el maestro tiene como 8 años, no tiene mujer, ¿qué me le receta, po?
1: Debe ser feo, entonces. Sí.
2: Aquí que el maestro tiene como 8 años, no tiene mujer, ¿qué me le receta, po?
1: Debe ser feo, entonces, sí. Yo digo, por el chiste.
0: Porque vos sabes, 8 años. Sí.

0: sin estar haciendo quehaceres de nada. No cocina, dice que si ella quiere cocina para ella, si ella quiere un día limpio, un día no, dice, y así sucesivamente, que no tiene nadie que la esté jincando ni jodiéndole la vida. Y tiene razón, porque tener hombre es como tener cipote de paso, pipito lindo. A veces no sé, como que quiero un poquito la soltería, pero no para andar con otro.
1: Los hombres, porque mientras ella están llorando, nosotros estamos jincando.
0: Es que maldito feo. Maldito, maldito. Cállate,
2: eso no se dice, jodido.
3: Eso es mentira, Zeta, eso es mentira. Siempre tiene su chivo ahí que la domine.
2: Ah, yo sé, la mujer siempre tiene a alguien.
0: Soltera, pero nunca sola.
2: Las mujeres siempre tienen al mejor ex que siempre halagan y sacan en cada conversación. Es que Julio fue el mejor que yo tuve. Julio fue el que me dio todo. Me hizo mujer, me hizo las cosas que jamás me hizo. Sí, ¿para qué andan fregando ahí buscando? Ay, esto es lindo, muchachos.
0: Pensé que dicen que lo buscaban por el paquete,
2: ¿no? También, es que no lo estamos negando, obviamente, sí. Hasta le mandan videos en TikTok diciendo.
0: No, y ¿sabes qué es lo peor, pipito ¿qué? Lindo? Es que los majes de los manditos peyos de los ex se prestan al juego, maje.
2: Claro, obvio, y casados se prestan.
0: Y casados se prestan y con cipote sí. Y todo, ya.
2: Como sabemos, tenemos historia de muchos oyentes.
0: Sí, sí, no es que nosotros seamos así.
2: Correcto, no.
0: ¿Ves que sabes, hermana?
2: Claro, obvio. Una vez entré a una cuenta de una amiga que me dice, amigo, me dice, revísame mi cuenta de TikTok, ahí quiere chequear algo, pues. Y sin querer queriendo, yo jamás ando yendo, pero fue sin querer queriendo, apreté un chat y de repente, así me dejaste la última vez y esta no es que ya no andaba con este madre. Y una vez la caraja, en una conversación, yo no le ando rogando a mi ex y la quedo viendo yo. ¿Qué me dice? Yo una vez vi algo sin querer, le digo yo. Usted hace como una semana, le digo yo. Se puso roja, verde, morada, azul. Y tú ya está casado, le digo yo. Y la está madre, bueno. Mira, claro. Bueno. Las mujeres son dañinas. Ahí le andan mandando TikTok ahora, ahorita,
0: ¿no? Y a donde más le duele, pipito.
4: Pensar las mujeres ahora están solteras, eso es puro mentira.
2: Hay realmente mujeres que sí están solteras.
0: Sí,
2: pero
0: sí.
2: Cuesta encontrarlas. Cuesta. No la vas a encontrar en zona hipo.
0: Contá con mis dedos de meneíto, Pipe, que están verdaderamente solterarse su espacio.
2: Oíme, no la vas a encontrar en zona hipo.
0: Ey, no, Pipe.
2: No la vas a encontrar allá por la rotonda Centroamérica. Uh-huh. No la vas a encontrar allá en Camino de Oriente, creo que es el otro.
0: Sí,
2: ¿no?
0: Sí, sí.
2: No, ahí jamás la vas a encontrar trabajando en su negocio. Trabajando, dándole publicidad a su negocio.
0: Es correcto.
2: Ahí metiéndole en su emprendimiento.
0: Y más bien le salen solo tipos que quieren aprovecharse del negocio de ella.
2: Correcto. En vez de. Yo si busco a alguien, es para administrar el negocio de ella. Yo sería lo que ella quiera, su mozo.
5: Dice que el maestro solo tiene años, los 15 y los 30.
0: Hola. Ah, bueno.
5: Y ahí, nada.
0: Pero así ha querido él.
2: ¿Cómo?
0: Así ha querido él.
2: ¿Verdad?
0: Decisiones.
2: Sí.
0: Tú tomaste tus decisiones mientras yo tomé las mías. ¡Ay!
2: A mí me gustaban decisiones extremas.
5: Sé que el maestro iba a ¿para qué me le aconsejaba vos que fue una mujer de mucha experiencia?
2: Un momento.
5: Dice que el maestro iba al lado de Tica. ¿Para qué me le aconsejaba vos que fue?
2: Ahí está, al lado de los cochones, está.
0: Aquí, este lado.
5: Fue una mujer de mucha experiencia en conocimiento femenino.
2: ¿Qué le recomienda? Doctora Corazón, ¿qué le recomienda? Doctora Melocotón, ¿qué le recomienda? Doctora Atroz, ¿qué le recomienda?
0: Que deje de ser pendejo, es solo buscar mujer el 1530, que busque y se centre ya, que le diga a las mujeres, quiere ser algo oficial, mi y hasta si no quiere, mandarle a la baby y que sigan haciendo fila, las que llegan día haciendo fila, ahí van los 15, los 30, son mujeres diferentes, una va a caer, una pendeja, ahí va a ver.
3: Ahí es Zeta.
2: Así es, algún día alguna ciega lo va a ver lindo.
0: Ajá.
2: Alguna ciega va a decir, yo me voy a echar esa maldición, ¿ves?
0: Oh.
2: Sí, hay mujeres que tienen ahí una promesa, un feito me voy a agarrar.
3: Ahí es Zeta.
2: ¿De qué?
3: Siempre usa el ex, es el mejor.
2: El mejor, sí, así me lo han dicho a mí.
0: ¿Te lo han dicho o ha hecho juguetito vos?
2: Me han dicho a mí, dije.
0: Ah, ya.
2: Nunca he ido. Yo quería que me salga a medianoche con el boxer en la mano y el pantalón, vos loca.
0: Sí.
2: Nos vemos, sos como loca, nos vemos, ni quiera Dios.
6: La mujer disfruta. Bueno, aunque estés comprometida, disfrutas tus gustazos al tiempo, ¿verdad? Pero sola disfrutamos más, porque si quieres, nos limpiamos. Y si estás con tu mamá, solo le das dinero, ella te hacen todo, pagas, das a lavar, o sea, todo.

0: eso. Ay, si querés echar tu canita al aire cuando vos tenés ganas, lo echás. Y con el hombre es todos los días que jode día por medio. Entonces, para mí es la mujer sola mejor. Y tenés al escoger y todo te sale para salir a fiesta donde sea.
1: O sea, que usted anda buscando quienes patrocinen el party. Eso es todo.
0: Entonces, señor, nosotras mejor sola. Desearía regresar el tiempo atrás. ¿A dónde no iba? Sale un igual, pero no como cuando está solo. Se le digo a mi mami muerto. Y ahora así no, es diferente un poquito, pero...
2: La ¡qué mujer más débil, Dios mío!
0: Mejor. Picamos y va la chingada. No le lavo, no le hago nada y agarro real.
1: ¿Y pero y cuándo has lavado ropa vos y la que lava la lavadora? ¿Cuándo has lavado qué vos? ¿Cuándo has cocinado si lo que pones a calentar un agua para la sopa al pobre hombre en el microondas?
0: La vas a encontrar en Queens o Parinay, ahí buscate uno.
1: No, si ya ni existe, este es en el año del cacahuate. Sí. ¿En qué año vivís vos, Caterina? Ya esa cherecada no existe, no, da, po.
3: Dicen que sí.
1: ¿Tendrá años de venir aquí a la capital? ¡Ah, madre! ¡Joda, po!
4: Y esas añas que tiene los 15 y los 30, lamentablemente, son las cariñosas. Tiene que pagar el pobre.
1: Así es que así es. Sí. Mira, el feo, si no quiere quedarse así sin nada, tiene que pagar. Sí, no, hermano, usted lo ha dicho.
3: Es correcto.
1: El feo así es.
3: Uno tiene que pagar, tiene que invertir. Son inversiones. Ser inversionista.
1: Sí, y lo bueno es que está invirtiendo en buena tierra, una tierra fértil.
3: Oh.
1: Ganga, vos sabés.
3: Una tierra.
1: No es como uno que es agraciado, ¿me entiendes? Que de vez en cuando le salen sus buenos pargos rojos. Claro, sus buenos ribeyes de vez en cuando.
3: A las 70 pies. Claro. Viste que se tabla pesado, chaval.
1: De repente salen sus churrascos por ahí. Y uno tiene que, ni modo, tengo que entrarle.
2: 1500.
1: Así es, solo así puede agarrar el brother. Es la única manera. Y la única manera que ustedes en la siguiente hora van a poder disfrutar de la traga bonita. Porque ahorita vamos a la pausa y ya regresamos.

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1: Bueno, estamos de vuelta por acá y aquí arranca la tragamoneda retrasaré.
2: Y ustedes escogen sus productos, claro, en esta pulpería.
1: Vamos a
2: canciones
1: ahorita
2: retro, vamos ofreciendo, pero no las mismas, por favor, que ya las tienen quemadas en esta pulpería.
1: Bueno, pues vamos a ver si escogí bien esta tarde. Mm. Para que yo escoja, ¿te parece? Uh-huh. Vamos a darle. La primera, Daddy Yankee. Aquí está tu caldo. Wisin y Yandel.
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1: Ajá, ahora Don Omar.
2: Pensé que la iba a coger la gente sola.
1: ¿No me entendiste?
2: No.
1: Nunca. Ella.
2: Esa ya quedó.
1: Sí, bueno, pues dale. No sé si la conoces. Bueno, pues.
4: Sencillo.
1: ¿Y ahí cuántas tengo? A ver, 1, 2, 3, 4, 5.
2: ¿De esas 5?
1: Vamos a dejar 3 o 4.
2: 4, pues.
1: 4 vamos a dejar entonces.
2: Que
1: dale.
2: Voy a lavar traste.
1: Vale, pues vámonos. ¿Cuáles van a escoger? Aquí está tu canto, ahora es Ayer la vi, ella y he querido quererte.
5: Z, Wisin y Yandel.
1: Ok, entonces sería Ahora es, bebé, ¿oíste? Mi hermano Luffy, ¿cuál va a querer?
5: Ahí está tu caldo, Arianki.
1: Pues entonces la segunda esa. Vámonos para la tercera.
6: La última, la que dice ando loco por tu cuerpo deseándolo.
1: Opa, vieja.
2: La amiga.
7: Ella.
1: Ella, listo.
2: Anda deseándolo.
1: Vámonos, pues.
2: Ya venimos.

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0: más acá en esta hora de la tarde, en este viernes, escuchando la Tragamoneda en la pulpería. A continuación vienen 5 a hacer.
1: ¿5 más?
0: Sí, pero van a dejar 4.
1: Ok, me parece. Vamos.
0: Sigue ahorita acá, Don Omar. Pero ahora se le anexa a este caballero. El remix de Tony Dice y Wisin y Kane Wine. PRC.

0: Esa no la había escuchado.
1: Y sexo seguro para no.
0: Ay, me encanta, sí, para no perder la costumbre del viernes.
2: Esta noche no tienes nada que hacer.
0: Esta canción me encanta. No por lo que dice sexo seguro. No sé, tiene algo, sí.
1: Vámonos al mambo.
3: ZZ, Don Omar.
1: Ayer la vi, ok, perfecto. Don Omar ya está anexada.
3: Don Omar, papi.
1: No me repitan, porfa.
4: Zeta, la segunda.
1: Palabrita, entonces, listo.
3: Dámelo, papi, sexo seguro.
1: Ok, la tercera. Una más y nos fuimos al mambo.
5: Zeta, y sexo seguro.
1: Ya la dijeron, Luffy. Entonces, ¿cuándo has perdido?
3: Sexo seguro.
1: No, me queda, te pongo loquita y quizás remix de Tony Dice. Ya tengo. Quiero ver la vi, palabrita y sexo seguro. Quizá o te pongo loquita. Solo esas dos me quedan. ¿Cuál de las dos van a dejar?
0: Pon atención, chaval, lo jodido.
1: Ya no me... qué barbaridad, loco. Ay, Dios mío, ¿ah? ¿Eh? Ahí está, quizá. Ahora te pongo loquita. Esas dos son las que tengo ahorita disponibles.
0: ¿Y una va a quedar?
1: Una va a quedar. Es una. Y ahora sí, ¿captaste? Qué bueno, mi rey.
5: La primera.
1: La primera, quizás, entonces. Va, listo, entonces nos vamos.
0: Ahora sí.

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0: Bueno, ya casi que se va a la pulpería. Casi que se va, faltando exactamente 16 minutos para las 5 de la tarde. A las 5 viene el Remix Play con Eric Mairena.
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0: Pero bueno, sigo complaciéndote. Y antes, vienen 5 canciones más, 4 que van a escoger.
2: Ya para venir cerrando la pulpería, les dejamos música porque ustedes ahí a veces se le agarra el chiquito de decir, ay, que hablan ustedes y no ponen música. Papá,
0: cuando ponemos música, hablando, nunca piden la música.
2: Nunca piden.
0: Y que vámonos ahorita, Sayo, te pongo loquita. Tito, oh, qué sensual.
2: Ay, ese es bello, esa canción.
0: Divino, una lágrima.
2: Teníamos rato de celular.
0: Magnati Valentino.
2: Está buena.
0: Ya lo sé. Y una que no puede fallar, Calle 13, Julio Voltio, ojalá ahí. Listo, pues. Ahora sí, dime.
3: Sí, Valentino.
0: Ok, ya lo sé, la primera.

0: Zeta, Zeta, Zeta, toque sensual, ay, clase no rolón, el que pusiste, mi hermano.
1: Tercera.
2: Listo, pues.
3: Calle 13, papá.
1: Ok, una más. No, ya dijiste calle 13, ni borres el audio.
4: Ojalá, ojalá, Zeta,
1: ya
4: ojalá.
1: Ya lo tienes, hermano, solo me queda uno, no, ojalá.
5: Zion, baby.
1: Ok, te pongo loquita, son las últimas que vienen.

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0: llegó el momento de retirarnos. Se cierra esta pulpería. Mañana nos escuchamos nuevamente siendo suya, mi amor. Yolita, me van a tener de 7 de la mañana a 12 del mediodía.
1: Y a mí ya me van a escuchar de 5 a 10 en la noche. Mañana hay Remix Play Weekend Party.
0: Oh, sí,
1: porque ya mañana regresa Tilín a mediodía.
0: Ah, sí, es verdad, mañana regresa.
1: Ni saben lo que anda esta chavala, la gran viuda.
0: Ya el lunes estamos todo el team completo en el vacilón, prácticamente, sí. Ya el lunes ya todo normal.
1: ¿Y quién es el próximo que se va a vacaciones? El que viene ahorita, Eric Mairena, pues no sabemos cuándo.
0: No sabemos cuándo. Oh, my gosh, no se la dan. Me traes algodón, entonces. Tiene viaje. O sea, él es fresa, nosotros en la casa de...
1: Sí, de la cama a la silla, de la silla a la cama.
0: Al sofá, no, y es, voy a Costa Rica. O sea... Ni en esta pulpería me da esos reales.
1: Bueno, a continuación se viene el Remix Play con DJ Darwin y Eric Mairena hasta las 7 de la noche. Nos escuchan de 7 a 12 del mediodía y de 5 a 10 de la noche.
0: Hasta el lunes se abre esta pulpería.
1: Lemon,

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buena, mi chiquito, buena, buena. ¿Cómo están? ¿Cómo se la van pasando? ¿Cómo va toda la jugada? A ver, cuéntenme. Yo ya les iba a decir qué nota. ¿Cómo vale? Ya los estaba haciendo salir de vacaciones. Hasta la otra semana. Hasta la otra semana, ¿verdad? Que sale ya. A vacacionar. Bueno, pues soporten, falta. Esta semanita, esto es parte de día y la otra semana. Y alítense que la mitad de la quincena de septiembre va a estar violenta. Esto va a estar como una película de Duro de Matar, esa vaina. La bienvenida de parte de DJ Darwin, Eric Mairena por acá, listo para hacer.

0: Mariana, ¿qué nota? Ponete la gasolina, que estamos prendidos aquí. ¿Cómo se siente?
1: ¿Cómo se siente? Magrena, hoy es viernes y el coco lo sabe. Tener que la Marchel, Mariana, dame en vivo.
2: Bueno, ponete ahí, toma la que estuve ahí, ¿sabes?

0: me debe algo y lo sabe.
1: Así dice el cobrador. Huele, prestamista.
0: Oye, Pierre, el cuerpo lo sabe, pero solo que pusiste a mi cuenta, que está pidiendo auxilio.
2: Notas de audio 76 76 82 71.

0: Bueno, ponete ahí, toma la que sube ahí, ya sabes. Buenas tardes, Eri Marena, ahí, poneme Pasarela, entonces, Daddy Yankee, por favor, ahí, estamos en vivo desde Masaya, ahí es el Remix Play.
1: Marena, ponete una ahí, Daddy Yankee, ahí, un saludo para Dylan Llorón, que está llorando aquí.

Ahí es, saludos pues para todos los que se vienen reportando con nosotros. Cuidado que las nubes están oscura. Parece que va a llover. Se nota ahí lo que va saliendo del pegue. Parece, no estoy diciendo que esté lloviendo, parece, porque se ve tenebroso esto ahorita.

está anulado. Allá donde está vos y se ve un sol inmenso. Pero aquí, si uno de Darwin puede verla, se ve una gran nube como que ya. Es más, si no hubiera metido la ropa hoy, tú

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1: No me importa la visión que me tire. Quiero ver la
2: luna. ¿Qué onda? ¿Qué onda? Ponete, ¿dónde están las gatas?
1: Todo lo que quieres, yo me meto contigo donde sea.
3: Mira, no, estamos amigos, ponete la cena.

0: alcohol, pero ya vi que sí.
1: No soy quien para no andar promoviendo nada. Si vos querés hartarte, guaro, te lo hartás todito. Siempre lo he dicho, que vos querás. Lo que no promuevo es que andes manejando bolo. Eso es lo único, ni que andes en moto, ni en nada. Si vas a hartarte, guaro, hartate. Ese es tu problema. Total, la cirrosis es tuya.

0: a decirte que no tomé, Ivo.
1: Sacará el estadio, Mairena. Tomo va de vacaciones y que sea la Respiration.
2: Estamos en vivo.

Ustedes saben, tirado ahí DJ Darwin hoy, en el viernes. Ya va calentando porque de aquí va para la disco, ¿verdad, Darwin? Hermano, solo pasa cenando y va de un solo. Hasta las 6 de la mañana.

Mairena, toda esa gente que dice, ay, el fin de semana, guaro, guaro, guaro. Ahí le dio el prestamita, ahí lo anda buscando el prestamita. El man anda bebiendo y no paga. Qué bárbaro, busquen cómo pagar, hombre.

0: Mairena, sonate, taladro, yo no sabe cómo es mate, estamos en vivo.
1: Y es Z, más claro que el agua no puede extender mi canal. Libre albedrío, por eso.
2: Imagínate vos, a ver qué estás consumiendo. Y el otro va llegando a

No puedo decir nada en contra de mi suegra, todas han sido buenas. Espérate, vamos, eso lo voy a pasar aquí lo último. A ver, un saludo para la original banda RS en Gino

0: Magdalena. Oye, Magdalena, ponete El Gato Volador. Dame en vivo.
1: Eso no, andamos adelantado al tiempo aquí.
2: Oye, brother, no seas envidioso, la gran puta, la envidia te carcone. ¿Y qué te importa a vos que le debamos al prestamista? Ese es arreglo con nosotros, dejamos ser feliz. Aunque vivamos enjaranados, pero debemos al menos. Y vos que ni para eso tenés, coyote.
3: Hola, mi amor, ¿cómo estás, mi cosita rica? Mi papi hermoso, mi Eric.

0: dale Mairena, dale Mairena, ponete ahí lo, el cubo de leche, el cubo de leche.
1: Que ese jodido no le deja salir la mujer a beber y entonces también le dio los pertamites que el jodido ese, entonces no puede hacer nada, estamos vivos. Oh, Mairena, pero si la suegra está bien buena.

0: de retro, Satanás. Vámonos, pues. Tenga que verla ahí, nada tiene que andar haciendo viendo a la suegra. Vamos al cambio, regresamos y vamos a ver con qué venimos más adelante. A ver qué nota, a escuchar qué hay, qué nos trae DJ Darwin.
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0: un poquito de dembow. Buenas tardes. ¿Qué onda? DJ Darwin tirando.
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0: Oh, Eric Mairena. Este va a ser un fin de semana largo, loco. Así que quiero ir a la casa a desmenuzar una cosita que tengo que parece orégano. Voy a arreglarme una que dice Puerto Rico, todos quieren fumar.
1: Es medicinal, pero pura casualidad esa vaina que tenés que ir a deshojar.
2: Cuerpo lo sabe, hoy viernes, cuerpo lo sabe, tiene una cervecita ahí bien heladita. Es el mate, la cervecita ahí en la bulla.

0: Arena, Marena, ponete 4K, 4K, en vivo.
1: Fíjate que no sé si es medicinal, loco, pero cuando la probás, si no se te quita la enfermedad, se te olvida, pero se te olvida, ya no la tenés.

0: saludo aquí en Indianapolis, en la chamba. Está bien, pues, está bien. Saludos para todos los que están chambeando.
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0: Hermano, mándame un saludito a mi esposa hoy. Estoy y me da un solo porque ya llevo un 12, hermano, de modelo aquí de Chinandega, oíste, de la espalda.
1: Lo bueno de estar en aquellos lados de Occidente y todos esos lados es que no gasta mucho cuadro, loco. Ya con 12 y ese calor y ese sol, hermano, ya te pone la vida.

0: que solo aquí parece que mandaron las nubes, porque me mandaron fotos de otro lado y está en el pastel.
1: Saludos ahí al departamento de

0: Hey, mi hermano, salúdame aquí a la people de Chinandega, que el barrio de Tapal. Estamos en vivo, ¿viste? Estamos en vivo con la Tuani.
1: Eric Mairena, yo creo que me fui muy atrás con de retro con la canción de Puerto Rico. Pues ahí déjala y me la voy a tirar sin la canción. Pero mira, tengo pinches cumbiones bien locos, como la Negra Celina, el Paro Campana, la Juve Piña.

ahí, calmate, dale suave, ahí viene, hombre, ahí viene, relájate, ahí Darwin está viendo cómo la va, cómo te la va a acomodar al suave. Vos sabés que es viernes, también hay que darle música arribita ahí para ir que cogiendo movimiento. Vamos a ver qué hacemos con vos, con ese pandillerismo que te andás.